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1: Si hemos puesto cosas en español, señores, al principio del programa, más adelante vamos a poner, me parece que una o dos cancioncitas más. Lo que viene a continuación es de mediados del 64, a cargo de Eric Burdon y su legendaria banda The Animals. Una canción grabada incluso en una sola toma que viene a advertirnos en primera persona sobre la vida o la ruina que puede llevarnos el juego, las apuestas, el alcohol y muchísimo más cuando no sabemos combinarlo, digamos, de la mejor manera. Son las 6:10 p.m. y esta es la Casa del Sol Naciente para el gusto de los rockeros más exigentes. The Animals, en el retrovisor.

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12: Nos estábamos acordando de la primera entrega de la saga de Volver al Futuro, si es que le podemos decir saga, y nos estábamos acordando, bueno, acá tengo yo el dato de que el 3 de julio se cumplen entonces, ¿qué? Híjole, 41 años. Llegó a los cines el 3 de julio la primera cinta, en los cines del Gabacho, el 3 de julio de 1985. Ahora, el famoso día de Volver al Futuro es los 21 de octubre, que yo recuerdo que incluso había un 26, no sé si es la fecha en la que regresa o algo así. Ahí les van los coches que se volvieron icónicos gracias a esta película. El DeLorean DMC-12, que es el auto que el Doc convierte en una máquina del tiempo, diseñado por Giorgetto Giugiaro, con las famosas puertas ala de gaviota y la carrocería en acero inoxidable, se convirtió en la máquina del tiempo por antonomasia oficial. Y gracias a la modificación de Doc Emmett Brown, interpretado por Christopher Lloyd, gran actor por cierto, la Toyota Hilux de 1985. Yo incluso estuve enamorado de ese vehículo, de la camioneta. Mi papá tuvo el modelo en los 90, siendo ya una camioneta de 10 años. Preciosos vehículos. Además, la tuvo en color rojo, aunque a mí realmente en color negro, como en la película, me gustaba un montón. Les voy a confesar que incluso, para satisfacer un poco el deseo, la ansiedad de tenerla, que nunca la tuve, porque además la gente que actualmente tiene ese modelo de camioneta, pues no la venden, son muy bonitas, ¿no? El Ford Super Deluxe 1946, que es el convertible que conduce Biff Tannen, el antagonista de la película, y además el BMW un BMW modificado 633. ¿Qué les estoy diciendo? Vamos con Power of Love, parte, que es parte del soundtrack de esta gran película. Bueno, de esta gran película palomera. 6:30 p.m. Aquí están Hugh Lewis and the News con el grandioso Power of Love.

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1: Acabamos de escuchar el famosísimo Pingüino Rodríguez a cargo del señor Christopher Cross, que tiene un enorme parecido con David Guerrero. Le mando un saludo y un abrazo a mi buen compita David, que la última vez que nos encontramos fue en un barecito por acá y nos tomamos algo juntos, nos la pasamos muy bien. A David le mando un abrazo. 28 de noviembre de 1987 y posteriormente el 21 de marzo de 1988 en el Reino Unido se lanzó lo que viene a continuación, considerado como el cuarto sencillo, bueno, fue el cuarto sencillo del exitoso 14th álbum de estudio Tango in the Night. Estoy hablando de Fleetwood Mac con el tema Everywhere, solo para ponernos un poco serios con la música de la recta final del Retrovisor. 18 minutos nos separan de las 7 de la tarde, la temperatura se mantiene ahí, queriendo y no, bajando de a poco en los 29 grados centígrados.

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5: Este jueves 11 de junio, el Estadio de la Ciudad de México será escenario de la inauguración del Mundial 2026. La fiesta arranca con un espectáculo inspirado en el arte del papel picado, símbolo de tradición y alegría mexicana. Sobre el escenario, un cartel de lujo: Shakira, J Balvin, Maná, Los Ángeles Azules, Belinda, Alejandro Fernández y más encenderán el ambiente con música y color. Y el momento más esperado, Andrea Bocelli interpretará el himno oficial DNA, junto a David Guetta, Megan Thee Stallion y Ajay, uniendo la potencia de su voz con la energía global del torneo. Tras la ceremonia, la selección mexicana debutará frente a Sudáfrica, dando inicio a la Copa del Mundo más grande de la historia.
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18: 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Bueno, los Toblerone aquí en Manzanillo cuestan 100 varos, si usted los puede ver en alguna tienda departamental. Es la presentación, me parece que de entre 80 y 100 gramos los pueden encontrar en eso. Porque me estoy enterando que en Querétaro, en San Juan, los encuentra usted en 150 pesos. Me parece, deben de ser los precios del mundial que están inflando la canasta básica, la canasta de chatarra básica para los grandes amantes de los chocolates. Les quiero compartir una anécdota de un amigo que comenta, a ver si usted me ayuda a recordar, porque me está volviendo un poco loco. Sospecho, o calculo, mejor dicho, que debe de ser de la época de los 80s, no sé, tal vez pudiera ser de finales de los 70s, si me pueden corregir. Había un animalito vivo que metían en un, que te lo vendían, era algo atractivo para los chicos, supongo, porque además fue promocionado en los programas de En Familia con Chabelo, y era como un pececillo, o un animalito así alargado, pues no sé, un anfibio, no sé, pero dentro de una pecera que tenía una cuevita, una casita, no sé, para vivir, y tenía una bici. Y el animalito, ojo, no era un juguete, era una cosita viva, no sé si se pareciera a un, no sé, porque no recuerdo. ¿Alguien de ustedes recuerda eso? ¿En serio? ¿Salió en televisión? Y hubo chicos que tuvieron eso. Me va a volver loco. Lo voy a buscar toda la noche hasta que lo encuentre en internet. Debe de haber algún testigo por ahí de algún spot o algo de los que salían en televisión anunciando esas cosas. ¿Hemos puesto cosas de chicas esta tarde? ¿No? Bueno, vamos a bailar un poquito. 9 minutos para que sean las 7 de la... No, las... Sí, las 7. Perdón, perdón. Escuchas el retrovisor.

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1: Señores, ya casi nos vamos. Faltan únicamente 4 minutos para que sean las 7 de la tarde. Yo quiero agradecer la compañía de todos ustedes, los que nos acompañan a través del 92.9, y también aquellos que nos hacen el favor de acompañarnos desde www.turquesa.fm. Tengo a Alejandra Guzmán de fondo porque es la que estaba aquí a la mano y normalmente me hace buena compañía. Alejandra Guzmán, yo la recuerdo de los 80s. Me acuerdo que muy jovencita empezó su carrera. Yo era más chico, obviamente. Sí, porque Alejandra ya tenía sus años. O sea, era muy jovencita, pero yo estaba en la primaria cuando esta chica empezó a cantar. Hija de Enrique Guzmán. ¿No tendremos algo de Enrique Guzmán ahí? Para ponerlo así poquito, nada tenemos de Enrique Guzmán. Pero tenemos a Ava, hablando de mujeres. Ahora sí, es el momento de decir adiós y mañana en punto de las 5 de la tarde, una emisión más del Retrovisor. Hasta el gabacho, un abrazo a Patrick, Ciudad de México, San Juan Querétaro, a Luis Alberto, a Fabioni, a Josué López aquí en Manzanillo, a todos mis amigos, a todos los oyentes, muchas gracias, buenas tardes.

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1: Son las 7:08, 29 grados.
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2: 7:30.
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2: 738.

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1: 7:49.
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1: Clean News. Este jueves 11 de junio, el Estadio de la Ciudad de México será escenario de la inauguración del Mundial 2026. La fiesta arranca con un espectáculo inspirado en el arte del papel picado, símbolo de tradición y alegría mexicana. Sobre el escenario, un cartel de lujo: Shakira, J Balvin, Maná, Los Ángeles Azules, Belinda, Alejandro Fernández y más encenderán el ambiente con música y color. Y el momento más esperado, Andrea Bocelli interpretará el himno oficial DNA, junto a David Guetta, Megan Thee Stallion y Ajay, uniendo la potencia de su voz con la energía global del torneo. Tras la ceremonia, la selección mexicana debutará frente a Sudáfrica, dando inicio a la Copa del Mundo más grande de la historia.
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Échale, échale, échale, papá. Yeah. Señoras y señores, ¿qué traza? ¿Cómo está? Bienvenidos a una emisión más de su programa cómico, mágico, musical, nocturno. Esto es Mister Night. ¿Qué traza? ¿Cómo está, bandera? Buenas noches. Bienvenidos a una emisión más de su programa cómico, mágico, musical. Este programa que la neta está chido, revistero, cultural, entretenido, dinámico, fresco. ¿Qué más podemos decir? Pues de pachanga, ¿no? De cosa chida. De Agustín Lara, de buena música, de buenos comentarios, de banda buena onda, con buena vibra. Y así nos la llevamos pian pianito. Pues bueno, bienvenidos a esto que es Mr. Night. Buenas noches, ya estamos a mitad de semana. Ya es el ombliguito, ya es la micha de la semanuki. Ya es la micha. Y pues ahí se va acercando, ¿no? Lo que más nos encanta y nos gusta, que es el bendito fin de semana. Que ya, por favor, ya sea otra vez Sabadirri, que ya sea viernes otra vez. Y que mañana todo salga bien en nuestro país. Oye, ahorita estaba platicando acá, tras bambalinas, ahorita que llegué, pues todo mundo trae el comentario de mañana. Mañana es la inauguration del Mundial, la inauguración del Mundial mañana en nuestro país, el primer partido de este Mundial 2026, que se lleva, no sé si es la primera vez que se lleve en tres países al mismo tiempo, pero así está esta onda. Oigan, hablando del Mundial, ayer me aventé la película, aviéntensela, yo creo que ahorita queda ad hoc muy bien la peliculita de México 86, ahí a través de Netflix, véanla, está interesante. Muy parecido, ¿no? Muy parecido a lo que está aconteciendo en estos días, en estas cosas en nuestro país, la verdad, para que vean cómo se mueve, para que vean cómo está el asunto. Muy parecido a algunas cosas de esta película, vean, se las recomiendo, y más ahorita le pueden entender más a las cosas y los movimientos que están sucediendo, ¿no? Así es que, recomendada México 86, véanla a través de Netflix, muy bien, ¿no? El Diego Luna me cae re bien, es buen actorazo, la neta se la avienta muy buena. Así es que, para que más o menos chequen, ¿no? Cómo se andan moviendo los asuntos, o cómo se movían en ese tiempo, y cómo en algunas cosas también siguen moviéndose ahora en día con esto del Mundial. Pero bueno, mañana entonces, mañana platicaremos ya en la noche cómo nos fue, si ganó o no ganó México, cómo le fue a nuestro país, porque mañana, aparte de ser un día interesante dentro del deporte mundial, ¿no? Que es la inauguración de el Mundial, pues también, pues hay un, perdón, pero hay un, va a haber un caguedero en nuestro país con todas las manifestaciones y se van a juntar todos. Ahora sí, toda la banda dijo, pues vamos a echarle a toda la banda, ¿no? Transportistas, maestros, campesinos, ¿no? La gente que anda por ahí en el campo también se van a unir. O sea, de Tokio, papá. De Tokio va a haber mañana. Toda la gente molesta con cualquier situación. Mañana se van a poner ahí. Todo mundo va a llegar. Ahorita tengo la notita. Todo mundo va a llegar al estadio. Dicen al estadio de la ciudad. Ya ni sé ni cómo se llama. Yo le digo estadio Azteca todavía. Algunos dicen que es el estadio Banorte. Otros dicen que es el estadio de la Ciudad de México. Ya no sé ni qué demonios. Pero todo mundo va a llegar ahí, güey. Todo mundo. Ah, también los de Ayotzinapa, ¿verdad? También van a estar ahí. O sea, va a haber una cosa, pero buena, ¿no? Detrás de todo lo que a lo mejor dentro de las pantallas de televisión se va a ver a nivel mundial, que va a ser el deporte, la inauguración, el concierto, bla, bla, bla, todo, pero detrás de las vallas va a haber un México opuesto, ¿no? Un México opuesto que también ya sabemos que pues el gobierno no quiere que los ojos de otro mundo vean las cosas, tanto así que hasta en diferentes lugares, Monterrey, Guadalajara, Ciudad de México, han puesto unas vallas, o han puesto como publicidad o unas lonas para tapar todo lo feo de la ciudad. ¿No se han dado cuenta de eso?
Me tocó por ahí ver en Monterrey de unas casas que se veían bien feo, unos terrenos ahí baldíos bien gachos, pues les mandaron a poner unas lonas bien bonitas y todo, pues para que no se vea pues lo feo, la pobreza, ¿no? No se vea cómo estamos. La verdad es que, híjole, ahora sí siento el país muy, muy parchado, ¿no? De dos bandos, unos quejándose por todo lo que hace falta en este país, y otros pues con esta onda del teatro del mundial. Pero bueno, vamos a ver cómo va a estar mañana. Y yo estaba platicando acá con mi jefecito, mañana me da más borbo, no tanto el mundial, sino todo el borlote que va a haber atrás, afuera, ¿no? La verdad es que va a estar esta mega marcha, ¿no? En la ciudad, atrás de todo esto del mundial. Pues vamos a ver cómo les va a ir también a la banda, güey. No más, güey. La verdad es que, híjole, va a estar de mello las calles. Por eso también, pues mañana dijeron que no iba a haber clases. Por cierto, también ya salió nuestra gober prechocha. Salió hoy en la mañana a decir y puso ahí también en sus redes sociales que toda la banda escuelante, desde el más bajo hasta el más grande, mañana no hay clases. Por todo esto del mundial. Ahorita les voy a platicar bien. Estoy acá aprendiendo ya toda mi información y toda la cosa para decirles exactamente qué fue lo que dijo nuestra gobernadora. Y también nuestra presidenta municipal también por ahí, ya dijo también el día de hoy, invitó a toda la gente que van a ver pantallas ahí en el PSV la mañana, para ver el partido. Pero bueno, al rato vamos a platicar todo esto. Tengo por ahí los videos, los audios y toda la cosa de qué es lo que dijeron cada una de pues las cuestiones, ya sea nuestra presidenta municipal y también nuestra gobernadora, pues con todo esto del mundial. Así es que sí, señor padre de familia, mañana no vaya a mandar a su chamaco porque mañana no hay clases. Y decía que pues es las escuelas públicas y privadas, ¿no? Aunque algunas privadas pues también pues pueden hacer lo que se les hinche, aunque lo diga la gobernadora, algunas escuelas privadas sí van a tener clases, pero la mayoría pues no van a tener mañana clasecitas por todo esto del mundial. Es cuando yo digo, ¿cómo quisiera otra vez ser chavo? Porque no más, güey, ahora sí no van a la escuela muchas veces. Ahora sí está cayó, güey. Pero bueno, así está el asunto. Y más adelante vamos a platicar toda esta onda del mundial y bla, bla, bla, bla, bla, bla. Oye, por cierto, ayer estaba diciendo cuánto iban a costar las chelas. Ahorita antes que se me olvide. ¿Cuánto iban a costar las chelas en el Estadio Azteca o en el Estadio Banorte? Que habíamos dicho 200 varos. Y hoy vi cuánto va a costar una lata de cerveza en el OmniLife aquí en Guadalajara. ¿Sabe cuánto va a costar una cerveza de lata en el OmniLife ahora en el mundial? 290 varos una lata de cerveza, güey. No macan you. No, o sea, más cara. 290 varos. Estaba viendo los precios de las chelas en los partidos para el OVNI, en el OmniLife aquí en Guadalajara. No macan you. No, eso sí está bien cañón, güey. O sea, carísimo. Ahora resulta que hasta está más caro que la Fórmula 1, güey. No puede ser. Pero bueno, hoy platicaremos muchas cosas. Y también agradecemos a la banda que nos está escuchando a través de Turquesa 92.9 de su FM. Y ya a través que se están conectando por acá toda la bandiuque a través de nuestra página de TikTok. Recuerden, está muy fácil, muy sencillo. Astro MZO. Así nos puedes encontrar en el TikTok. Nosotros vámonos con música para pues soltarnos un poquito, ¿no? Para pues acá digamos que aflojar el cuerpo Sirri. Y nos vamos con música. ¿Qué podemos poner algo chavocho para esta noche, para empezar el día de hoy? Recuerden que nos pueden pedir sus rolitas sin ningún problema a través de nuestra página de el TikTok para que se pongan al el tiro. Vamos a poner, vamos a poner algo de The Cardigans. Me gusta The Cardigans y ya tengo rato que no ponemos algo de estos valedores. The Cardigans y me gusta. ¿Por qué no me sale Cardigans? Aquí está. Vámonos entonces con rolita. Señoras y señores, bienvenidos. Esto es Mr. Ray. Por cierto, yo soy el Astro. Y vámonos con algo chavocho. Son los señores de The Cardigans. Esto es It Rains, It Rewind. Y nosotros regresamos acá en el Mr. Night.

0: Muy bien, estamos ya de retorno, 8:52 p.m. Por ahí escuchamos a nuestros buenos amigos de The Cardigans. Ay, sí, nuestros buenos amigos. Ni los conozco, ni me topan, ni los topo, ¿no? Pero ahí están los Cardigans con Erase and Rewind. Rolita, ahí se me estaba pasando ya el agüita que me acabo de tomar. Oigan, pues vamos a saludar a la banda que anda por acá, presente. Se ve, se siente, la banda está presente a través de nuestra página de TikTok. Saludos a Victoria, a José, que anda por aquí. Elena también. Chichalokov, ande pues. Cintia Maldonado, Pimienta, Ekman, Verónica. También a Elif Nails. Ay, güey. Leonardo, saluditos a López Jiménez, Maritza, que anda por acá. Alonso de Liz, Adri Zavala, Fabricia Cete, Arturo Sepúlveda, Julián Aurelio, saluditos, Spiders French también. ¿Quién de por qué? Dice el Spiders, ¿qué huele? Buenas noches, saludos desde Monterrey, Nuevo León, México. Saludos a la banda que nos anda viendo desde Monterrey. Gracias al buen Irving. Saludos, carnalito. ¿Cómo te va? Saludos al Spiders desde Monterrey, Nuevo León. Saca ¿cómo se llama? Saca las cartas blancas, güey.
1: Saca las birrias. Saca las birrias.
0: ¿Qué más? ¿Qué más me gustó? Fíjate que en enero, mi querísimo Spiders, allá andábamos en Monterrey, güey. En enero nos fuimos para allá y me la pasé chido, ¿eh? La neta, chido, güey. Se come sabroso en Monterrey. Todo lo que sea carne. Saca las carnitas de los Ramos, güey. Saca Sonapan. Negro Díaz, saluditos. Juan Manuel Medina también. Alex Ferat, saludos, dice Luis Ramírez. Saludos, Astro. Ponte algo de Panteón Rococó. Órale, va, cámara. A ver, Panteón. De Panteón Rococó. ¿Quién me está llamando? Ay, no. Siempre el Pantoja todo mal, güey, Antoja. Ay, no. Me hablo cuando estoy en vivo. A ver, ¿qué vamos a poner? Vamos a poner esta, güey. Vamos a poner esta de Panteón. Ya está mi canalito, ya está en cola, ya está en la lista, mi Luis Ramírez. Andrea Mendy, saluditos. Juan, también saluditos. Sandy, Uriel CG, Vicente Lázaro, Salvador, también saluditos. Saludos a Jessy, que anda por acá, que le dio un me gusta live. Muchas gracias, Jessy. Alain Camacho, Saori, Richard, Vicente, también que anda por acá. Mauricio, ¿qué? Salinas, saluditos. Cintia, el buen Irving, ¿no? Saludos a Irving, que me mandó por ahí un rozón. Gracias, carnalito. Dice, saquen los cabritos, dice a mi canalito de Monterrey. Sí, güey, Sacazonapan, ¿no? Oigan, pues vamos con lo que dijo nuestra gobernadora Pechocha, Chavocha, ¿no? Que le mandamos un besote. Sí, no, cómo no, está bien bonita la gober. Bueno, ¿qué fue lo que dijo desde temprano y puso en sus redes sociales? Para que ustedes, si no lo vieron o no vio usted las redes sociales, lo que puso nuestra gobernadora en la mañana, pues que no va a haber clases. Ella dijo, queremos que las familias colimenses vivan juntas un momento histórico para nuestro país. ¿Será por las megamarchas o qué? Y disfruten la ceremonia inaugural de la Copa Mundial FIFA 2026. Oye, yo me pregunto, ¿será que los del kinder, los niños de la primaria, sí estarán interesados por el Mundial, güey? No, ni al caso, ¿no? Bueno, por ello dice, por instrucciones de la gobernadora Indira Vizcaíno Silva, se suspenderán las clases y labores este jueves 11 de junio en los niveles de educación básica, media superior y superior de las instituciones educativas públicas y privadas dependientes de la Secretaría de Educación y Cultura. Dice, vivamos la máxima fiesta del fútbol en familia y deseándole todo el éxito a nuestra decepción mexicana. A ver, vamos a hacer una pequeña encuesta, la banda que nos está viendo por acá. A ver, la pequeña encuesta es, ¿cuánto creen ustedes que va a quedar el partido de mañana México contra Sudáfrica? A ver, que nos digan, ¿cuál es su pronóstico de mañana? ¿Gana o pierde México y cuál es su marcador? Échenle la dinámica, ahí échenle lo que sea, lo que usted piensa, así de 1-0, 1-1, 0-0, 2-1, usted chéquele, échele lo que sea, usted póngale ahí y ¿cuál va a ser el marcador? ¿Cuál va a ser el marcador de mañana en la inauguración del Mundial. Échele, échele, échele, échele. Oigan, pues vámonos con música, pero antes, recuerden que este programa es patrocinado por nuestros buenos amigos del pa pa pa pa pa pa pa pa pa pa pa pa pa pa pa pa pa del pa pa pa pa pollo fiesta, una fiesta de sabores. 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Vámonos, nos pidieron algo de Panteón Rococó y se nos ocurrió esto que es Arréglame el Alma. Ahí venimos.

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Bueno, estamos ya de regreso, 9:06 p.m. Continuamos con más acá en el Mr. Night de el día de hoy. Oiga, les voy a contar una historia porque no todo nada más es así como que las protestas y las cosas y eso. Más bien también es las personas, ¿verdad? Nosotros los mexicanos somos bien gandallas, güey. Y eso, la neta, a veces, bueno, no a veces, siempre está bien mal cuando la banda es gandalla de personas que no son. Porque si le toca a uno, no más, despotrica contra el lugar en donde estés. Un ejemplo de lo que estoy tratando de decirles es, por ejemplo, ¿se acuerdan que muchos turistas siempre se molestan, ¿no? Y reclaman de las tarifas de los taxis, por ejemplo, en Cancún, ¿no? Que así de repente, oye, que yo vengo de no sé qué, vengo a visitar Cancún, ah, oye, quiero que me lleves de aquí, del aeropuerto acá. No, pues les andan cobrando 10,000 varos, 5,000 varos. O sea, la banda bien gandalla, güey. O sea, la banda bien gandalla. Bueno, pues ese tipo de gandallez que también está malo, gandallez de tercer mundo, que no somos leales, no somos chidos, no somos honestos. Eso es lo malo del mexicano también. Se va a estar reflejando durante todo este mundial con los turistas. Porque siempre va a haber un hinche mexicano gandalla, güey, que la neta se pasan de lanza. Por ejemplo, les voy a contar esta historia que acaba de suceder ahora con un japonés aquí en nuestro país, güey. Este güey sí se pasó de lanza. Y es que la banda es bien, bien culé, la neta. No tenemos otro nombre, que nosotros los mexicanos somos bien culés, güey. Y cuando vemos a alguien que la neta lo vemos débil o lo vemos vulnerable, pues ahí vamos, güey, a gandallarnos más con la banda. Y eso está bien gacho, güey, la neta. Eso es malo también de nosotros los mexicanos, somos así. Por ejemplo, ahí les va. Un aficionado japonés llegó a nuestro país, pues para vivir el mundial, ¿no? Y apoyar a su selección y disfrutar la fiesta del fútbol. Pero antes de gritar un gol o X cosa, ya le tocó una de las peores caras de nuestro país. Del gandallés, güey. El gandallismo. Y es que esto es un abuso contra el turista, ¿no? Y también eso está bien mal de nosotros los mexicanos. Bueno, según el relató este valedor japonés, dice que tomó un taxi para un trayecto de apenas 5 minutos, güey. O sea, 5 minutos. Y el japonés, pues, pagó con tarjeta. Al sentir él que algo no cuadraba, revisó su estado de cuenta y se encontró con el cobro. Le habían cobrado este gandalla taxista, hijo de su pinche. La verdad es que, perdón, pero esos güeyes sí son bien. Sí son, así, eso sí hay que odiarlos, ¿no? Los que no son leales, son los que nada más se la pasan estafando, robando y bla, bla, bla. Bueno, le cobró 120,000 yenes. Ustedes decir, achi, suena mucho, ¿ah? No, bueno, sí es mucho, pero no son 120,000, o sea, pesos. Ya digamos que haciendo la conversión, este taxista que lo llevó en un trayecto de apenas 5 minutos, le cobró 13,000 pesos mexicanos, güey. Hazme tú el hinche favor, güey. Nah, güey, la neta es que esas cosas, la neta también, gachamente los mexicanos somos así, güey. Y eso también es una cara diferente, es una cara opuesta a todo lo bonito que hay en nuestro país y toda la gente y todo esto, de los lugares y bla, bla, pues que hay gente bien rata como este taxista que le cobró 13,000 pesos a este valedor. Dice, ¿qué demonios? Puso el japonesito cuando escribió su historia a través de las redes sociales. Dice, todavía sin creer lo que había cobrado. El caso se volvió viral y pues no es para menos, porque mientras México presume que está listo para recibir al mundo por el mundial, este tipo de denuncias dejan una pregunta: ¿qué imagen se están llevando los visitantes que apenas están llegando a nuestro país? Esa onda también, no más, güey. Si lo hacen contra nosotros mismos, si los mexicanos lo hacen contra los mismos mexicanos, y ahora estos güeyes que los ven vulnerables, pues están pasando de riata, ¿no? Lo más grave, no solo pues es el cobro excesivo, ¿no? Es que muchos turistas llegan sin conocer el idioma, ¿no? Las tarifas o las zonas, ni las formas de defenderse tampoco, güey. Pues es como si uno también va a Japón y va a China, güey, no sabes nada, güey, nada, y tómala, güey, te asaltan allá y te, güey, pues la neta, dices, qué tranza. Pero los nipones son unas personas bien cuadradas, bien leales, bien chidotas, ¿no?
Y pues bueno, esa es otra parte de nuestro México que también pues está de pena ante la gente que viene a visitarnos. Y justo ahí aparecen los vivales que siempre por aparentemente pues darles acá, pues yo te llevo, carnal, yo te voy a cobrar chido, güey, tómala, güey, ¿no? Abusan de esa onda. Bueno, aparentemente hasta para dar vergüenza internacional hay quienes se forman temprano, güey, para ese tipo de cosas. Ahora después el propio aficionado Nippon publicó que aprendió la lección, que mejor usaría alguna otra aplicación, ¿no? Mundial, como puede ser el Uber, por ejemplo, y llevaría efectivo. También aclaró que no todo México es como lo que le pasó, ¿no? Pero el golpe ya estaba dado. El Mundial todavía no arranca oficialmente y ya hay una alerta. Si México quiere recibir a turistas, también tiene que protegerlos de quienes ven en ellos una cartera caminando. Es algo también que molesta y que también es algo que nosotros, los mexicanos, somos bien hijos de sus pinches. Perdón, pero la neta sí da coraje, pobrecito japonesito, güey. Le bajaron 13,000 varos por 5 minutos de camino. No, pinche taxista se pasó de lanza. La neta es de que esa es otra cara también de la moneda dentro del mundial y dentro de toda la gente que viene de visita a nuestro país. Van a ser asaltados, ¿no? Les van a robar sus cosas, sus pertenencias, se los van a cabulear, se los van a alburear, ¿no? Pero sobre todo les van a robar, la verdad, eso es la verdad, les van a robar aquí en nuestro país, y eso es de pena mundial, la neta, ¿no? Ahí está, todavía ni siquiera empieza el mundial, empieza a llegar la gente, y ya hay este tipo de gandallas, ¿no? Que en lugar de hacerle un bien a nuestro país, nos deja mal y nos deja como unas ratas, ¿no? Porque ellos se van a ir a su país y van a decir, todos estos güeyes son unas ratas, todos estos güeyes. Y es que pónganse en lugar, tú como si tú fueras de vacaciones a algún lado y trajeras, pues, pues ya tengo mi dinero, esto, me voy a gastar esto, y de repente, tómala, güey, menos 13,000 varos porque alguna rata mexicana hizo de las suyas y te transió. Chale, esa es la otra cara de nuestro país dentro del mundial. Vámonos con la bandera por acá. Dice saludos a Miguel Salvatore. Dice Salvatore, mañana gana Sudáfrica. Ya lo dije mal. Sudáfrica. Ya lo dije bien. ¿Por qué no podía decir eso? Mañana gana Sudáfrica. Dice Salvatore. A lo mejor, güey. Da la sorpresa, güey. José Luis, saluditos, Eduardo López, dice por acá, Félix también, Noé, Dianita, díganos, ¿cómo creen que va a terminar mañana el partido? Chequen ahí, dile, dice Julio, dice, Turquesa de Manzanillo, Colima, Simón, carnalito, aquí mero, en el mero Ranchirri, saludos al El Mundo Según Quién, Lucero también, saluditos, el Charlie, dice, Joacín 77, mañana gana México 2-0. Ok, va, vamos a ver a quién le va a atinar. Dice el Salvatore, mañana gana Sudáfrica 2-0 a México. Ese güey dice que al revés. Híjole, y yo como está la decepción, yo creo que sí también, Salvatore. Yo creo que también va a quedar así. Dice, puro mal hora en México. Ay, pues sí, ya sé, güey. Saludos a Meli Hernández, García Arellano, Chuflo, a Meli, a Leti Espinosa, Daniel también, que anda por acá. Dice, ¿dónde se transmite esta estación de radio? Dice Oaximex, estamos en Manzanillo, Colima, carnalito. Alfredo Lazardi, saluditos, Miguel Ángel también, Andrés, Adrias Forester, ay, güey, qué nombrecito, el Apache Antonio, el Ricky, Joani, Vicente, Gaspar, Julio, hay mucha banda que anda entrando y saliendo, chido para la banda que nos anda viendo por acá a través de nuestra página de TikTok. Chequen, dígame cuánto va a quedar México mañana en el partido inaugural, gana o pierde, y cuánto van a quedar, ¿no? Ahí me dicen, algunos dicen que México, otros dicen que Sudáfrica, güey, pues quién sabe, la neta es que ya no se sabe cómo, qué onda con esta decepción, güey. Pero bueno, tu rol allá también, saluditos, Fidel, Chocorrol, Angélica Salazar, Gerardo Cervantes, Jay Dolores, Balanca, Fer, George Medina, dice Juan Hernández, dice, ánimo Astro, saludos, saluditos mi querísimo Juan, saludos carnal, para ti también, ahí está El Mundo Según Quién también que nos está viendo por acá, Juan Hernández, Francisco Hernández que anda por acá de chismoso, Ruiz también, Armandito, González Chávez, que ahí poco a poquito, pues anda llegando la bandera. ¿Qué? ¿Cuántos viewers tenemos? 176 viewers. No más, güey.
Le voy a tomar una foto, güey. Creo que nunca he tenido tantos viewers como hoy, güey, la neta, güey. Pero bueno, saluditos allá a toda la banda que nos anda viendo a través de el TikTok. Hoy arrasamos, ¿eh? Hoy, ¿qué onda? ¿Por qué hay tanta gente hoy? Qué chido, güey. Gracias a toda la gente que nos anda por acá. Dice, cuenta secreta, dice, saludos de Monterrey. Oye, mucha gente de Monterrey nos anda viendo el día de hoy. Oye, cuéntenos, la gente de Monterrey, ¿cómo están viviendo ustedes el Mundial allá en Monterrey? ¿Cómo va, el Gober Pechocho? ¿Qué les dijo que ya se fueran de fiesta, que no trabajaran en un mes? Como si pudiera, güey. Ahí en Monterrey también vi, mi querísimo cuenta secreta, que estaban tapando todas las cosas que se veían medias federales, ¿no? Las casas jodidas, los lugares medios feos, los andaban tapando para que pues la banda los viera chido, güey. Sí, me di color eso allá, la gente de Monterrey, y lo están haciendo también en Guadalajara y en la Ciudad de México, tapando para que pues nada más vean así como por encimita, güey, ¿no? Como cuando avientas la basura abajo del colchón o abajo de la alfombra, así más o menos lo están armando. Pero bueno, así está el asunto, y pues bueno, saludos ahí entonces a la banda de Monterrey, que son mucha la gente que nos está viendo el día de hoy por acá. Vámonos con música, regresamos. Vámonos con algo de The Cranberries, un clásico. Esto es Zombie, y nosotros regresamos acá en el Mr. Night.

Un rozón. Gracias, carnalito. Dice el juego, mañana gana México 2-0. Gol de Quiñones y otro del Morita. Ay, ¿a poco sí tanto así, güey? Va. Vamos a ver si es cierto, güey. Dice sonideros y DJ, saluditos que anda por acá. Vicente Gaspar también. Edgar, que anda también por acá. El TikToker Live, también saluditos. Y bueno, pues ahí la banda que anda por acá viéndonos a través de nuestra página de TikTok. Muchísimas gracias. Recuerda que nos puedes ver como Astro MZO. Oigan, mañana qué tranza. Mucha gente está como la duda. ¿Quién va a estar mañana? ¿Va a estar la Shakira? ¿Va a estar Los Ángeles Azules? ¿Quién demonios? La Belinda. Ya han dicho tantas cosas que ya no se sabe. Pero aquí en el Mr. Night te vamos a decir quién tranza, quiénes son los artistas que van a estar mañana en la inauguration del Mundial. Y es que el line-up se convirtió, pues, choncho, güey, ¿eh? Dicen que va a durar 90 minutos, ¿no? Pero bueno, déjenme les cuento el chisme. Y es que 8 artistas son los que van a estar en un mismo escenario allá en el Estadio Azteca para abrir el Mundial. Bueno, pues la Shakira, sabrosita, pues es la que pues encabeza, ¿no?, toda esta onda, la lista, y su sola presencia eleva el evento a otra categoría, dicen por acá, ¿no? Así es que, pues ahí está, ¿no? La Shakira va a estar por ahí también, la primerita, ¿no? Bueno, el resto del cartel no se queda atrás. Va a estar Belinda, va a estar Lila Downs, representando estas dos caras del pop mexicano, ¿no? Va a estar Maná y Alejandro Fernández, que anclan la tradición, ya saben, pues para el regional, el Feliciano Fernández para el regional mexicano, y pues el Maná, dicen que el rock en México, ¿no? Va a haber requesón, también va a haber requesound, va a estar el señor J Balvin y Danny Ocean, traen el urbano latinoamericano, ¿no? Y para aventarle ahí, digamos que, ¿cómo le podemos decir? La pimienta ahí al caldirri, pues viene la cumbia sabrosa de los Ángeles Azules. De Iztapalacra para el mundo. Los Ángeles Azules llevarán la cumbia al centro del mundo, ¿no? Así es que, pues ahí está, ¿no? Ese va a ser el cartel, ese va a ser el line-up que vamos a tener el día de mañana en la inauguración del Mundial. Bueno, pues lo que está por verse es el orden de la aparición, ¿no? Todavía no saben cómo, bueno, todavía nos han dicho cómo va a aparecer cada uno, a qué hora, quién primero, quién cures qué. Pero bueno, así va a ser la onda. No han dicho la orden de aparición o qué canciones va a cantar cada uno. La organización no ha revelado el setlist completo, pero la duración estimada de la ceremonia ronda a los 90 minutos previos al partido inaugural. Así es que bueno, mañana lo van a poder ver de su telera sin ningún problema, ¿no? Lo van a transmitir ya sea en Telerisa o en Azteca Deportes. Pero bueno, ahí está. Entonces, ese es el lineup: Shakira, Belinda, Lila Downs, Maná, Alejandro Fernández, J Balvin, Danny Ocean y Los Ángeles Azules. Ese va a ser el lineup del día de mañana. Dicen esos valedores y la gente que está organizando todo este cagadero. Dice que, pues se quieren lucir, güey, como si fuera el medio tiempo del Super Bowl. ¿Será, güey? ¿Será que lo superen? ¿Será que sea, que se esté chido el show? ¿O qué onda? Mañana lo averiguaremos. 90 minutitos dicen que puede durar el previo a el primer partido de mañana. Dice el Che, dice, ¿cómo te pareces a José Luis Agar, el comediante? Ya me habían dicho, güey, soy como su hijo perdido de ese güey. La neta, güey. Vámonos con música, regresamos. Plastilina Mosh, ya que hay mucha gente de Monterrey. Cámara, vámonos con algo de los Plastilina. Este es su clásico Afroman. Y nosotros regresamos.

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1: Bueno, estamos ya de regreso. Por ahí escuchamos desde Monterrey, Nuevo León, los señores de Plastilina Mosh con su Afro Man. 9:30 p.m. Continuamos con más. Oigan, ¿qué les dije yo del día de ayer? Que nos llovió chido acá en el puerto de Manzanillo. Nos llovió chidote, güey. Y es que estábamos bien emocionados. Hicimos unas cuantas danzas porque había llovido en todo el país, menos acá, güey. Y ya estaba haciendo un mendigo calorón. Y ayer se durmió chido, güey, porque llovió desde temprano, ¿no? Desde la mañanita, a las 5 de la mañana, soltó bien cañoncísimo y todo el día estuvo lloviendo, ¿no? El climatita quedó chidito. Le bajamos como unos 4 o 5 grados y ya, güey, ya estaba chido. Ya el día de hoy ya empezó a hacer calorón. Les dije ayer que hoy iba a amanecer chido y así fue, güey. Bueno, ahorita tenemos 28 grados centígrados con 72% de humedad. O sea, pues tenemos la coliflor bien sudada, güey, con la humedad esta. Pero sí se sintió ya calorcito hoy otra vez, güey. Dice el Che, dice, ponte una rolita de los Enanitos Verdes. Cámara, mi Che, ya está. Dice Luis Correa, saluditos al Beto. Saludos, dice Esmeley, dice, ¿entonces crees que las Chivas le ganen a Sudáfrica? Ay, no creo. No lo sé, La verdad es que no lo sé, güey. Méndigos, moretones, sí, la neta sí corre bien cañón, güey. La neta sí, Esmeley. No lo sé. A ver, Esmeley, ¿tú qué opinas, güey? ¿Tú qué crees? ¿Sí te gusta el fútbol, Esmeley? O nada más acá. ¿Crees que mañana gane la selección? ¿Y cuánto crees que ganen, no? Y Esmeley dice que las Chivas, porque pues así. Ya sé que le vas a las Chivas, Esmeley, porque todos los chivahermanos, ¿no? Dicen eso de que, ay, ves, es que es la chiva todo el equipo de la selección. Cálmense. Pero pues no sé, la neta, no sé cómo vaya a quedar. El Rubens Olivares dice, ¿qué tranza, carnal? Astro dice, ya llegamos. Y como todo buen mexicano, México 2, el otro 0. Ay, el otro 0. Va, cámara. Bien, entonces pensamos que va a ganar entonces México. Y más o menos así todo el mundo anda aquí con 2-0, ¿eh? O sea, no hay más. O sea, no dicen 3, güey, o acá. A lo mejor 1, ¿eh? Yo creo que van a quedar 2-1. Puede ser ganando México. Híjole, es que no sé, güey. La neta. No, o sea, sí, es que ya la neta, ya los equipos de África, sí, la neta, sí, ya, esos güeyes sí, ya les subieron al nivel, ¿eh? Subieron al nivelito, güey. Dice las Melee, dice, ¿podrías poner algo de Placebo? ¿Va, cámara? Va. Claro que sí, mi queridísima Melee, te ponemos algo de Placebo. Vamos a poner este clasiquito, güey, si se antoja. Va, Melee, te lo ponemos sin falta. Dice el Rubén, dice, ¿podrías poner a Molotov, Give Me The Power? Va, cámara, también te lo ponemos, Molotov. Give Me The Power, ¿dónde está? Aquí está. Ah, pero déjame, ¿sabes qué? Ese no, el Unplug no lo queremos, lo queremos normal, ¿ah? Ya está, mi queridísimo Rubén, se la ponemos, Carlito, ya está ahí. Juan Carlos dice, ¿qué onda, mi astro? Mañana gana México 2-0. Todo mundo anda más o menos como con esa onda de 2. Dice el chico temido, dice, mañana preparados para el mundial y mi cumple, mi astro. Ah, ¿poco es tu cumpleaños mañana, güey? Chido, güey, mañana te ponemos las mañanitas acá en la noche del programa, güey. Saca las caguas, güey, si mañana es tu cumpleaños, saca las kawasakis. Dice, Astro, ¿cómo se llama la rola que pones de fondo? Está Cookies. Es la de Clapton, ¿no? Y Gorillaz, se llama We Got The Power, ¿no? Como la rola de Gorillaz, así se llama, pero es de Clapton, mi carnalito Rubens. Dice la Esmeley, yo creo que México 1, Sudáfrica 0. O gana México por 1 de diferencia. Es lo como lo estaba diciendo, ¿no? Puede ser 2-1. ¿Te parece más equitativo? Pero vamos a ver cómo vienen, ¿eh? Los moretones de Sudáfrica, la neta, no sabemos cómo juegan, güey. Dice, sea como sea y donde sea, México gana, dice por ahí. Dice, chico temido, México 2, Sudáfrica 1. Mándale, es lo que se hizo, más o menos puede hacer, se puede percibir como que está más parejo si es 2-1, ¿no? Pero vamos a ver, güey, porque también no crees que traemos mucho, güey. No, yo no he visto muy bien a la selección, que digamos. La verdad, yo no sé. Pero vamos. Oye, y luego aparte, yo no sé si vaya a haber ayudaditas, güey. También puede haber tranzas ahí, no crean. Puede haber ayudaditas porque somos sede, porque eso, porque lo otro. Vamos a ver mañana. Qué sorpresa nos vamos a llevar con la inauguration y el primer partido de la selección. Oiga, pues digamos que aparte de toda esta onda del mundial, pues yo les iba a decir, mañana, el lado oscuro. El lado oscuro del mundial, ¿no? O sea, el lado acá, cañón de la ciudad. ¿Cómo va a estar esta onda? Mañana se prevé que vaya a haber una mega marcha y todo mundo quieren boicotear, y ya lo habíamos dicho, quieren boicotear la inauguración del mundial. Y es que ya saben que este jueves 11 pues inicia toda esta de la jornada mundialista y bla, bla, bla. Sin embargo, el evento futbolero se da en medio de una serie de protestas, movilizaciones sociales como la Comisión Nacional Única de Negociación, la Coordinadora Nacional de Trabajadores de Educación, los del CENTE, quienes se advirtieron que van a sabotear el inicio del mundial. Colectivos de madres buscadoras también, se lo habíamos dicho, van a estar ahí, maestros, pensionados, transportistas, campesinos, personal de la salud, güey, también convocaron una mega manifestación para el día de mañana. O sea, va a haber un pero un cagadero mañana que yo no sé cómo le van a hacer para tapar todas esas cosas, que los ojos del mundo no los vean, ¿no? Mañana vamos a ver las transmisiones, vamos a ver simultáneamente el partido y también vamos a ver las noticias, a ver quiénes son los que sí están diciendo la verdad de las cosas que están sucediendo en nuestro país y que el gobierno pues nada más está tapando ahí, ¿no? Con algunas cositas todo el desmami que va a haber el día de mañana, ¿no? Hasta el momento se han confirmado 7 protestas que se llevarán a cabo para el día de mañana, esto de acuerdo con reportes oficiales y diversas convocatorias de las organizaciones. ¿Quiénes son estos valedores? Ya les había dicho, colectivos de madres buscadoras, trabajadores de la educación, pensionados de Pemex y de la CFE, organizaciones campesinas. Esos güeyes sí están bien locuais, güey. Esos sí traen todo pico, machete, pala, todo para hacer destrozos. Y ya vimos que los de los trabajadores de educación, que son de Oaxaca, Guerrero, Michoacán y no sé dónde, esos güeyes también son bien acá, güey. Después de las elecciones de campesinos, trabajadores de la salud, colectivos en general y los transportistas. Mañana van a llegar todos estos valedores ahí a al Estadio Banorte. Ahí van a estar, ¿no? Fíjense, los diferentes, para la gente que conoce la Capirucha, que es allá en el sur de la Ciudad de México, donde está el Estadio Azteca, van a venir van a estar en el Estadio Olímpico, acá en CU, en el anillo periférico, en la calzada de Tlalpan y la avenida del Imán en Parque de la Cantera. Ahí van a empezar a salir todos en marcha, ¿no? De diferentes lugares para concentrarse en el Estadio Azteca o el Estadio Banorte, como le quieran decir. Así es que mañana, detrás de todas las trasbambalinas y de todo este show, ¿no? De la inauguración y del mundial y bla, bla, bla. Fuera de todo eso, y lo que yo decía ayer, en mi opinión, pues el país está bien quebrado, güey. Y está dividido. No sé por qué a este gobierno actual le gusta tanto dividir el país. Pero bueno, están divididos. Unos con una corriente de colores, guinda. Otro con otra corriente que no les va nada. Otros por acá, otros por allá. Otros que les han fallado en lo que les han propuesto. O sea, mañana se va a ver esto. La verdad es que detrás de un mundial que tenemos todos los ojos del mundo en nosotros el día de mañana, atrás de todo eso hay un cochinero, papá, ¿eh? Que vamos a ver cómo le van a hacer, ¿no? Oye, y es que la otra vez vi ayer o antier en las noticias, porque también van a estar los del Ayotzinapan, y estos valedores les encontraron unos mendigos, pero no eran petardos, güey, eran como unas mendigas bombas molotov enormes, güey. O sea, como que la neta, o sea, sí van como para hacer un relajo, güey. Y los detuvieron en su camión, ¿no? No los dejaron pasar. Los detuvieron creo que en una caseta a estos güeyes y traían ahí como todo el vandalismo para darle mañana, ¿eh? La verdad es que va a estar cañón. Vamos a ver qué va a suceder. Dice el chico temido, dice, yo preparando la rola de la niña futbolista para mañana que gane México, dice. Güey, a que no la pones así a todo volumen, güey. A que no la pones, güey. Para que te sangren los oídos con la rolita esa. Chef Tag, saluditos. Saluditos al René, a Diego Solís que anda por acá. A Lu, Rubén Olivares. Rafita. García Coni también que anda por acá. ¿Cuáles son los últimos? Gaby, Lucio. Paul, André. Dice Vicente Gaspar. Ponte la de Tropicoqueta de Karol G. No más, güey. Fíjate, ahorita vamos a poner a Molotov, vamos a poner a Placebo y a los Enanitos Verdes. Y me estás pidiendo esa rola. Ah, güey, eso es para panga, pamba con picayelo, güey, la neta, güey. Dice, el chico temido le da risa a la Yuri. Bueno, dice, mañana pierde México 3-0, dice por ahí el Edgar Yair. No más, güey, Es que no sé, la neta es que no sé. Yo no ando muy contento con la decepción, yo no veo muy buen juego, la verdad, pero vamos a ver qué va a pasar el día de mañana. Dice el Edgar que él dice que gana los moretones a los mexas 3-0, güey. Chingue eso. Dice, el chico te veo, dice, mañana ganan las marchas. Buen punto, yo creo que mañana ganan. Mañana gana el gobierno federal o las super mega marchas que van a haber mañana, ¿no? Pero bueno, así está el asunto. Vámonos con los Enanos Verdes, por ahí nos pidieron algo. Así es que, chale. Y este clasiquito sabroso.

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Exa. Bueno, solamente 10 minutos nos separan de las 10 de la noche. Estamos ya de regreso acá en el Mr. Night del día de hoy. Se nos está pasando rápido el tiempo, ¿eh? Oye, a ver, vamos con algunos saludos por acá. Luego se nos van. Dice el chico temido, dice, va a marchar puro locochón de la CENTE, los guachicoleros de Pemex. Ay, papá, pura gente fina, dice por ahí. Dice, mañana también se va a poner bueno la madrina de la marcha. Se va a poner más bueno que el partido, dice por acá el carnalito del Edgar. Yo creo que sí, güey. Dice, empiezan las apuestas. 200 a los granaderos. Mañana va a dar palazos. Güey, mañana les van a... No, güey, se va a poner bueno, ¿eh? Se va a poner bueno, güey. Saludos a Eli Gumis, que anda por acá también. El Edgar dice, me gustaría ver el partido del Mundial de Estados Unidos contra Irán. Oye, que por cierto, no querían a los de Irán, ¿verdad? ¿Dónde los echaron? Creo que a Tijuana, ¿no? Chale, a ver qué... A ver cómo les va a ir también. El Rubén dice, mi carnal, te digo que tienes look chido. ¿Cómo va la playera? Va el lente. Saludos, dice, cierra con vida, viva la vida. Quiero pensar que la de Coldplay, ¿verdad? A ver, Coldplay. Can, can, can, can, can, can, can, can, can, can, can, can, can, can, can. Va, va, va. Ahí está, ya está mi canalito. Gracias, mi queridísimo Rubens. Saluditos. Gracias, Jesse. Mira, Jesse nos mandó por ahí 10 rozones. Gracias, mi Jesse. Que Dios se lo pague con mucho sexo rudo. Eli Gumis dice saluditos. Saludos a Eli Gumis, que mañana voy a venir aquí a tragar. Mañana ya me dijo la Eli, prueben esas gomitas de Eli Gumis, no saben, están bien deliciosísimas, bien enchiladitas. No, bueno, no enchilan tanto, pero están deliciosas, la neta, muy buenas las gomitas. Mañana voy a traer aquí para tragar, para que los vean, porque me quedé de que ahí Eli Gumis nos vamos a ver mañana, porque le voy a dar al mendigo, al Héctor, ¿no? Que anda de que, ay, ¿por qué no me dijiste? ¿Por qué? Chale, güey, de veras, ¿qué te puedo decir? Saludos al Keco, que anda por acá también, güerita Reyes. Gracias, Eli, por el rozón que me acabas de mandar. Muchas gracias, Eli. Saluditos. Ivonne, Anaí también, saluditos. Dice, cierra con viva la vida de Coldplay. Ya te la pusimos, canalito. Aquí está ya en cola. Y yo creo que sí vamos a cerrar más adelante con esa rolita. Oigan, pues aquí en Manzanillo también nuestra presidenta, yo estaba viendo hace rato un video en donde dijo en la mañana que mañana... También va a haber ahí una pantalla gigante en el centro de Manzanillo. Para que le caigan mañana, ¿no? Mañana le pueden caer ahí con la familia, que sea. Si usted no tiene ningún plan. Lo que sí no ve que dije, si podemos llevar las chelas, las caguamas. ¿Será que sí se puede? Oye, pero es bien temprano, güey. Sí, es que nosotros los mexicanos sí somos bien pedotes. Pero, ¿sí van a beber desde las 11 de la mañana? ¿Sí le van a echar mañana, tempranito? No sé. Bueno, yo sí puedo, porque mañana no... mañana no soy papá luchón. Mañana, hoy fui papá luchón. Mañana no. Voy de un día sí, un día no, así me la llevo. Mañana no soy papá luchón. Nada más si tengo que ir por mi princesa al colegio, porque mañana sí, ella sí va a tener clases. Aunque dijeron que no, pero mañana sí. Ella sí tiene clases. Y de ahí, pues, me voy a ir a ver partido, ¿no? Dice el chico temido, dice, afirma, hay que echar Tonayan mañana, no más, güey. Imagínense un Tonayitar así como a las 11 de la mañana, hijo de su No, sí, güey, ¿sí le van a echar, en serio? Dice, en algún otro lado del mundo, a las 11 de la mañana, aquí son las 4 de la tarde, dice. Oye, a ver, Yuri, ¿tú también le vas a echar tempranito? Pinche Yuri, ¿a poco sí fuiste por Ochirri? Pues saca entonces las caguas. Igual sí, ¿eh? Puede ser, una micheladita. Pero ya no, como... Ya que empiece el partido, güey. Ya a la una, ya dicen que a las 12 ya dicen, ya pasó el diablo, ¿no? A las 12 ya pasó el diablo, ya podemos hacer. Pero lo que sí hay que hacer es desayunar bien, ¿eh? Hay que desayunar bien para que pues no te pegue tan acá, tan recio, tan temprano el chupirul, ¿no? Mira, dice el chico temido, dice, afirma hay que echar Tonaya mañana, dice, yo llevo un Tonaya ni cuatro sucos. No, ma, eso es lo que traían los de Ayotzinapa, güey, para reventar ahí el Estadio Azteca, güey. Eso es una bomba, güey. Tonayan con su cosaco. No más, güey. Dice por acá. Dice, mira, Astro, hay que tomar cuando hay que tomar. No importa el horario ni el día. Pero ¿por qué vas a tomar, güey? O sea, ¿por la inauguración del Mundial? ¿Porque México va a ganar? ¿O por las megamarchas que va a haber una madrina allá afuera? O sea, ¿por cuál vas a tomar tú?
O simplemente por beber, ¿no? Hay de dos. Dice, afirma, dos Maruchan y el Tonayan para desayunar. No, dice, porque soy bien pedote, dice el Rubens. ¿Neto? ¿Sí, Rubens? ¿Eres bien pedonón? No, ma, güey. Gracias al señor Yakimeshi. Mira, Yakimeshi, que ahí me mandó un quiéreme. Gracias, carnalito. Yakimeshi, mañana tú también eres bien acá. ¿Mañana le vas a pegar temprano también, mi Yakimeshi? Digo, pa' ver, es que necesito yo quórum pa' ver si me voy a ver mal yo mañana tomando temprano. Quiero ver si se junta la banda, güey. Dice Yuri, pretextos sobran. Que si gana, que si pierde, que si la inauguración, que si las protestas. El chiste es chupar, dice la Yuri. A ver, con que me diga uno más que mañana sí va a tomar temprano, ya, Ingesu, me uno, ¿no? Dice, hay que tomar porque no hay que ver penal para México en el Azteca como el del América, ¿no? Y no vaya a ser que nos vayan a ayudar, güey. Es que no quiero que nos ayuden, qué pena. El Yakimeshi dice, ya lo hice y no lo recomiendo pistear temprano, carnal. Ah, o sea, entonces mañana no. Bueno, dice el Yakimeshi que mañana no. La Yuri dice, claro, sí hay que pistear. Che, Yuri, está bien, pues, dice, pero si gana México, sí se amerita pistear. Dice, motivos hay. Pregunta, ¿habrá feria? Ah, esa es la otra pregunta. Esa es la otra pregunta porque estamos ya escupiendo para arriba, papá. Porque hasta el lunes es la quiniela. Hasta el lunes pagan, güey. Entonces yo creo que sí va a ser Tonayan, porque no traemos pa' bacacho. Entonces va a ser Tonayita, güey, ¿no? No va a haber de otra. Dice Eduardo Alarcón, ¿temprano a qué hora? A las 11, Eduardo. A las 11 que empieza, bueno, 11:30 supuestamente empieza la inauguración. Y así de que a las 11 se tiene que escuchar, ¿no? Dice el Eduardo Pío que a las 11, ¿está temprano o no es temprano? ¿O qué, a qué hora? O si te vas a despertar a las 8 y ya vas a empezar a pistear. Para cuando empiece el partido ya andas bien acá, bien entonadirri, ¿no? Dice, hay que... ¿Qué? Hay que usar los créditos, dice por ahí el Rubens. Dice, tú tranquis, ahí tengo 3 litros de alcohol de curaciones ya preparado. No, ma, güey, no, te vas a quedar ciego, güey. Te vas a quedar ciego, güey. Dice Manuel Ruela, dice, saludos a Silvia, a Deli, hasta Ixtapa, Cihuatanejo. Órale, saluditos a Silvia Adeli de parte de Manuel Ruela. Saluditos ahí a la banda de Ixtapa. ¿Cómo les fue con el... ¿Cómo se llamaba este güey? ¿El de la tormenta? El Boris. ¿Cómo les fue con el Boris allá en Ixtapa, carnalito? Dice el Eduardo Alacón, dice, no se puede, güey. ¿Por qué no se puede? ¿Por qué tan triste, mi Eduardo? Dice, Astro, ¿y mañana vas a trabajar porque... Porque Chambaun dijo que nada iba a haber ni clases ni trabajo. Bueno, lo que pasa es que yo lo que tenía, o sea, lo que yo sabía, lo que yo había leído, porque así dice que pues mañana también la gente de oficina no iba a chambear, era de que te podrías llevar, o tu patrón te podía decir que podías hacer home office, siempre y cuando, pues, tu trabajo sea en una computadora, güey. O sea, que tu chamba la puedas llevar a tu casa, güey. Pero si trabajas en una empresa de hacer tornillos, de hacer alguna maquiladora y eso, pues ya te la pelaste. Tú no te puedes llevar tu trabajo a tu cantón. Así le van a hacer en la ciudad. Pero en la ciudad sí hay mucho oficinista, la neta, ¿no? Entonces, entonces, pues mucha banda sí, pues le van a decir, no hay pex, órale, váyase a su casa, pero sí, llévese Hernández, pero llévese la chamba, por favor, a su cantón, y mañana la quiero aquí, tempranito, nada de que se me olvidó. Entonces, mucha gente sí va a hacer esa onda de que, pues, van a hacer home office, dijo la chamba, dice por ahí mi carnalito. Eli Gumi, saludos al de Mauri, que ando perdido, mi carnalito. Rubén dice, yo voy a ir al pajarete a las 8 de la mañana. No más, güey. Para la gente que nos está viendo de otro lado, que no sabe qué es un pajarete, no se lo recomiendo, chavos. No se lo recomiendo, y menos si eres intolerante a la lactosa. Ahí mismo te zurras, papá. No, yo no puedo hacer eso, amigo. Yo no puedo ir a los pajaretes porque soy intolerante a la lactosa, carnal, y pues ahí me zurro de volada como pato. Entonces, no más. Para la gente que no sabe qué es el pajarete, pues es el alcohol. Le pueden echar cafecito, le pueden echar chocomilirri y directamente de la tetita sale la leche y se hace bien espumoso y pues desde temprano empiezas a agarrar fuerzas. Y es temprano, ¿verdad? El pajarete sí es esa. Dice la chamba, vato, dícele, che Eduardo, güey, llévate ahí algo, güey, llévate acá escondidas una latita ahí en tu mochilirri y acá,
para ver el mundial, güey. Dice, calmados, dice, con mi abuela la Chainbound, dice, anda con Toño la rucaleta. Dice, mañana no hay Didis, Ingesu. Ay, ¿a poco también los Didis no va a haber mañana para el transporte? No más, güey, cálmate. No, sí, güey, la banda sí tiene que chambear, güey, relájate. Dice, puro desayuno de campeones, dice por ahí el Rubens. Ya sé, güey, no, ese de dos Maruchan y un Tonayan, no, ese desayuno sí está muy albañileresco, ¿eh? Y eso que yo le voy al Cruz Azul, carnal. Vámonos con esa rolita que nos pidieron algo de Placebo, y así es que, ándale, así hay mero, mi queridísimo Eduardo, mira, como yo, mira, así mero, una cubita en el termo, dice mi carnal.

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13: ¿Está bien?
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0: Muy bien, estamos ya de regreso y ya en la recta final, ¿eh? Qué rápido se me fue el programa el día de hoy, la neta. Ya cálmense, mira, 10:08. ¿Qué hora es, chiquitirri?
1: 10:08.
0: ¿Qué le estoy hecho? Mira, ya.
1: 10:09.
0: ¿Qué pues? Ya nos vamos, estamos en la recta final, gracias. Los últimos comentarios de la banda que anda por acá, dice el de Mauri, dice una bomba como la de ayer que hizo el güey. Che, de Mauri, una boost ball con no sé qué tanto le puso. Dice, una cubita en el termo y vámonos a chambear, dice por ahí el Eduardo Alarcón. Dice la Yuri, dice, ni más ni menos esa mera. Dice, saludos para los loquitos que caminan por la calle, pura gente bien. Ánimo banda, dice, buenas noches desde el anexo. Saludos al chico temido que anda bien anexado. Dice el Rubens, una cubita en el termo para despistar al enemigo, ya sé, güey. Dice, aquí vamos en Puente de Fondeport para los de SSA, bien meneaos, dice, qué chido programa, mi carnal, DRTG, gracias. Órale, pues, gracias, canalito, mi Rubens, chido. Gracias por los rozones, mi chico, te miro, mira, me he dado cuenta que me has mandado unos rozones, muchas gracias, canalito, chido. Y saludos a Dayana Sánchez, que también anda por acá, la última, que anda por acá rondando. Ya nos vamos, ya estamos en la recta final, pero antes, sin decirle que mañana jueves, sí, nuestros buenos amigos del Pollo Fiesta se ponen la del Puebla por el Mundial. 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Gracias al chico temido, mira que nos mandó unos rozones bien chidos, carnalito. Sí lo sentí, güey, Me sentí como en el metro, güey. Hay unos mendigos rozonones, sí se ve que calzas grande, mi carnal, sí sentí. Gracias al chico temido. Señores, señores, nos vamos. Gracias, que tengan excelente noche. Mañana nos vemos y nos escuchamos ahí despuesito de las 8 de la noche. Y mañana veremos, mañana aquí vamos a comentar todo lo referente al Mundial. A ver cómo nos fue, a ver cómo estuvieron las marchas, a ver cómo estuvieron los moquetazos, los petardos, las bombas molotov. Los granaderos, y aparte a ver si gana México, a ver si no nos planchan. Mañana va a haber de todo. 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Que tengan excelente nochecita de miércoles. Nos vamos y cerramos, como dijo mi carnal. Vamos a cerrar con los señores de Coldplay. Nos pidieron esto que lleva por nombre Viva la Vida. Buenas noches. Esta fue una emisión más del Mr. Night. Gracias a toda la gente que nos escuchó a través de Turquesa 92.9 de su FM. Muchas gracias. Buenas noches.

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1: 10:22.

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2: Este jueves 11 de junio, el Estadio de la Ciudad de México será escenario de la inauguración del Mundial 2026. La fiesta arranca con un espectáculo inspirado en el arte del papel picado, símbolo de tradición y alegría mexicana. Sobre el escenario, un cartel de lujo: Shakira, J Balvin, Maná, Los Ángeles Azules, Belinda, Alejandro Fernández y más encenderán el ambiente con música y color. Y el momento más esperado, Andrea Bocelli interpretará el himno oficial DNA, junto a David Guetta, Megan Thee Stallion y Ajay, uniendo la potencia de su voz con la energía global del torneo. Tras la ceremonia, la selección mexicana debutará frente a Sudáfrica, dando inicio a la Copa del Mundo más grande de la historia.
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1: 10:50.

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0: 57.
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0: 11-12.
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3: 11:17.

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1: 11:24.

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0: 39.
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0: 1228.
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0: 12:38.
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La 1:12.

0: 1-17.
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0: me. 1:20.
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0: 1:30.
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0: 628.
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1: 211.
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0: 222.
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0: Las 3:01.
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0: 3316.
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0: 321.
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0: 354.
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0: 1257.
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0: 248.
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0: 2445.
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0: 2288.
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0: 5537.
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0: 540.
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0: 551.
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10: ¿A poco no se te antoja algo fresco, acidito, con mariscos? Hoy utilizaremos camarón mexicano para nuestro platillo sabio. Un orgullo de nuestra producción local que nos permite tener calidad y sabor los 365 días del año. Acompáñanos a preparar un aguachile de camarón con puré de camote.
11: Además, tras una separación de pareja, reajustar las cuentas es clave para la tranquilidad familiar. Pero, ¿cómo lograrlo sin desgastar tus finanzas? En este mes de la paternidad, analizamos la realidad económica de los nuevos hogares y te compartimos 4 claves fundamentales para reorganizar tu dinero y construir estabilidad futura.
10: ¡Comenzamos!
12: Revista del Consumidor.
11: El camarón es uno de los productos pesqueros favoritos de las y los mexicanos, ya que además de que es delicioso, está disponible en el mercado durante todo el año. Además, nuestro país es el segundo mejor productor pesquero y acuícola de camarón en Latinoamérica, según un reporte de la Organización de las Naciones Unidas para la Alimentación y la Agricultura.
10: Su consumo aporta vitamina B12, B9 y B3, las cuales apoyan al metabolismo, al sistema nervioso y al sistema inmune. Sin duda es el candidato perfecto para el platillo sabio Profeco de este mes. Un delicioso aguachile de camarón con puré de camote. Una preparación fresca y con equilibrio de cítricos y picantes.
11: Atrévete a probar esta combinación gastronómica. Para esta receta necesitaremos los siguientes ingredientes: 500 gramos de camarón mediano o grande, sal, pimienta blanca molida, 120 mililitros de pulpa de maracuyá fresca, 180 mililitros de jugo de limón, un limón amarillo, jugo y ralladura, un pepino pelado, un chile serrano, un chile habanero pequeño, medio manojo de cilantro, 40 mililitros de aceite.

0: aceite de oliva, una cucharadita de miel y una cucharadita de salsa de soya.
1: Para la parte dulce del platillo, el puré de camote, ocuparemos 280 gramos de camote naranja, 2 cucharadas de mantequilla sin sal, 2 cucharadas de crema para batir, 1 cucharadita de miel de abeja, sal, pimienta negra molida, 1 pizca de canela en polvo, 1 cucharadita de aceite de oliva, 2 cucharadas de nuez, 2 cucharadas de queso de cabra.
0: Y para el emplatado necesitamos 1 taza de cebolla morada fileteada, 1 taza de pepino en láminas finas, 1 cuarto de mango petacón en cubos pequeños, medio manojo de cilantro criollo, 2 cucharadas de ajonjolí negro tostado, semillas de maracuyá y tostadas horneadas.
1: Ya con nuestros ingredientes listos, empezaremos con la preparación del aguachile. Comenzamos limpiando y abriendo los camarones con un cuchillo pequeño en corte mariposa para retirar la víscera. Una vez limpios, los colocamos en un bowl y les espolvoreamos sal y pimienta blanca. Después, los refrigeramos. Mientras tanto, licuamos la pulpa de maracuyá fresca, el jugo de los limones y la ralladura, el pepino pelado, el chile serrano y el habanero, el cilantro, el aceite de oliva, la miel, la salsa de soya y salpimentamos al gusto. Colamos la mezcla parcialmente para conservar un poco de textura. Luego, la agregamos al bowl de los camarones. Revolvemos y los dejamos de 5 a 7 minutos.
0: Para la preparación del puré de camote, comenzamos lavando y secando los camotes. Los llevamos al horno enteros con aceite y sal a 180 grados Celsius durante 50 o 60 minutos. El camote debe quedarnos muy suave para poderle retirar la cáscara sin dificultad. Lo machacamos y lo colocamos en un recipiente para reservarlo. A fuego bajo, en una olla, agregamos mantequilla y la crema para batir. Apagamos la mezcla antes de que hierva. Integramos esta mezcla al camote machacado con movimientos de abajo hacia arriba. Luego incorporamos la canela, la miel, el queso de cabra, la nuez y salpimentamos al gusto. Antes de servir es muy importante integrar a nuestro aguachile, el pepino, el mango y la cebolla.
1: Ahora sí, ya que tenemos ambas preparaciones listas, vamos al emplatado. En una tostada horneada colocamos el puré de camote y el aguachile.
0: Terminamos con semillas de maracuyá, el cilantro, un poco de aceite de oliva y espolvoreamos el ajonjolí.
1: Ya tenemos listo nuestro aguachile de camarón. No olviden que el platillo Sabio Profeco es fácil de preparar, tiene buen sabor, aporta un balance nutricional y rinde para varias porciones.
0: En este caso, esta preparación tiene un costo de 290 pesos y 94 centavos y está pensada para 6 porciones. Anímense a prepararlo y cuéntenos en nuestras redes sociales cómo les quedó.
2: Revista del Consumidor.
1: En la familia hay temas que pocas veces nos atrevemos a tocar, pero es importante y útil hablar de ello. Uno de esos temas es ¿qué pasa con la paternidad y las finanzas tras una separación? Ya que reajustar las cuentas es clave para la tranquilidad familiar.
0: Y junio, mes en que se celebra la figura paterna, representa una oportunidad para reflexionar cómo ha ido transformándose este rol. Durante una separación de pareja se requiere reorganizar las finanzas para seguir cumpliendo con las responsabilidades y mantener el equilibrio personal.
1: Además, hay que tener en cuenta que este es un tema del presente, debido a que los cambios en la estructura familiar son cada vez más frecuentes. De acuerdo con el Instituto Nacional de Estadística y Geografía, en 2024 se registraron 161.932 divorcios en México, lo que equivale aproximadamente a 33 divorcios por cada 100 matrimonios.
0: Sin duda, este contexto refleja que las separaciones forman parte de la realidad actual y que cuando ocurre, no solo implica una transformación emocional. Pasar de un sistema compartido a uno individual exige una administración consciente, ordenada y sobre todo alineada con la situación presente.
1: En otras palabras, se necesita mantener un equilibrio financiero que implica cubrir responsabilidades compartidas como el sustento de hijas e hijos mientras se solventan los gastos propios. Es común enfrentar pagos como renta, servicios individuales, traslados o el equipamiento de un nuevo hogar.
0: Muchas veces esto ocurre con el mismo nivel de ingresos o incluso uno menor, lo que hace indispensable replantear

0: gastos. Este diagnóstico permite construir un presupuesto realista.
1: Clave número 2. Priorizar con visión integral. Las obligaciones legales, como la pensión alimenticia, son pilares del presupuesto, pero deben analizarse junto con los gastos básicos personales y el ahorro. El objetivo es cumplir con los compromisos sin comprometer tus finanzas.
0: Clave número 3. Ajustar el estilo de vida. Intentar mantener el mismo nivel de gasto que se tenía antes de la separación quizá no sea posible. Adaptarse al ingreso disponible es clave para evitar presiones innecesarias.
1: Clave número 4. Organizar los pagos periódicos. Contar con un calendario de pagos y ubicar fechas clave permite tener mayor control. Esta práctica evita recargos y reduce el estrés financiero.
0: Todas estas claves, junto con tu interés por gestionar tus finanzas tras la separación, te permitirán sanar tu relación con el dinero. Porque en esta etapa, la prevención no solo trata de evitar problemas, sino también de establecer las bases de una estabilidad futura.
1: También puedes seguir estas otras recomendaciones. Formaliza acuerdos para tener claridad y certeza jurídica. Crea un fondo de emergencia para respaldar imprevistos.
0: Evalúa seguros que protejan tu patrimonio y capacidad de generar ingresos. Revisa periódicamente tu situación financiera para realizar ajustes oportunos.
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minutos aquí en el mañanero, pues ya mundialista, esperando la inauguración, esperando el partido de la selección y nada más. Digo, para los que les dieron el día, pues qué bueno, ¿verdad? Los que no trabajan, los que están nada más ahí de floripondios, así como el que se hizo el lesionado antes del mundial, que no podía caminar y que se tuvo, bueno, así les aplican algunos, ¿eh? Y les salió hay que ser el mañanero mundialista. ¿Cómo ves? Pues ¿cómo veo qué? Pues eso era hoy, pero pues están allá, pues ¿dónde? Ni modo que sea modo telepático o qué. Pues sí, ¿verdad? Saludos al José, el Yajairo. Ah, no, digo Jaira. Que si hoy ponen la de México de Timbiriche, mi doña, que ya la llevo a trabajar y no quiere. ¿Cómo no? Que trabaje. Sí, para que deje ver bien el partido, ¿verdad? Porque sí. Sí, Gabo, no. Para que te deje bien a gusto ver a la selección. Hoy no va a haber taxis, no va a haber servicio de taxi. Nada. Entonces, es más, no vamos ni a hacer programas. Yo voy a dejar nomás aquí. Ah, no, pero todavía no, estoy temprano, ¿verdad? Para que el mundial. Es que lo que, como estoy viendo. A ver. Como estoy viendo. En las noticias que, pues ya. Previo a la inauguración del mundial ahí en el Estadio Ciudad de México, que así se llama por esta vez del mundial, pues ya hay gente esperando para poder accesar. Todavía no los dejan, ¿verdad? Porque ya hay están ahí los preventivos resguardando el área, pero ya hay gente que ya se está formando, más bien se están juntando para poder entrar al estadio. Pues miren, desde muy temprano son los que le dieron el día y uno que otro que no trabaja, pues sí. Pero pues ya se siente el fervor, ¿verdad? Saludos a los mandilones que ya no juegan fútbol, para eso. No. Pero bueno, pues. Saludos al arquitecto Fernando Morán. Dice que gana México 2-0. Sí, se ve fácil. Al parecer es un partido que va a estar accesible para la selección. Y va a pintar bien, ¿verdad? Esperemos que no dé la sorpresa. Sí, porque. No, si no. Pero a lo que se ve en el grupo que está, pues sí, México va a ir a la siguiente ronda. Así es que todos a partir de las 11:30, por ahí más o menos es el inicio de la inauguración del mundial. Y bueno, pues aquí estaremos pendientes, ¿verdad? Aquí en Radio Turquesa 92.9 ya está el personal de mi equipo, sí, de aquí, mi equipo del staff de sonido Box Bunny. Ya los tengo ahí trabajando afuera. Están instalando una pantalla de 3 metros de ancho por 2 de altura. Le dije, lleven la pantalla chica, no lleven la grande, la con la chica. Entonces aquí afuera, a las afueras de Radio Turquesa están instalando la pantalla para todo aquel traidor que pase o quien sea, pues pues se puede ver el partido, ¿verdad? Es pantalla digitales de LED, así, de las que les puedes mojar y no le pasa nada. Sí, pues bueno, pues hay que invertir, pues qué más, ¿verdad? Todo lo hago por ustedes. Sí. Así es que allí. Bueno. Dice el Yajairo Marcelo que quien quiera ir a su casa puede ir. Que va a hacer fiesta ahí, ya cerró la calle, que puso el
al otro flojonazo, o sea, el taxi, que también no trabaja, está igual que el dueño, lo puso en una calle atravesado y su otra camioneta en la otra calle. Entonces, se puede accesar ahí. Bueno, reporte del semáforo de la Comer. Está apagado. Pero si están trabajando los de andando, el bueno. Ah, ok. Ahí están ya el personal, ¿verdad? Sí, de vialidad. Así los de vialidad están ahí trabajando. ¿Qué? También semáforo que está por Soriana. A ver, los dos. Ah, no es el de la Comer, es el de acá por Soriana. Mañana comienza ¿qué? Hoy nada más son dos partidos, sí, el de la selección y el del otro del mismo grupo, que es este Corea del Sur contra Chequia, ¿verdad? También es en el estadio aquí en el Akron. ¿Qué nombre lleva el estadio Jalisco? ¿Cómo lleva? No recuerdo el nombre ahí. Entonces, pues a ver, esperemos los partidos. Dicen que Sudáfrica viene a orinar la imaginación a México como México hizo en Sudáfrica 2010. Pero afuera y de día en la pantalla no se ve nada. Les estoy diciendo que es pantalla de LED digital, o sea, contra el agua. Ah, qué mucha. Quédate ahí bien tú en tu tele. En tu tele de. Ahí quédate bien. Yo acá. Estadio Guadalajara, ándale, sí, es cierto. Sí, es el de Soriana, Arqui. Es el de Soriana. Más que como dice Beto Salcero, que como se sorprendió ver a los de habilidad ahí trabajando, pues pensó que era el de la Comer, pero no, es el de Soriana. Así es, para que extremen precauciones. Ya hay personal ahí. Entonces, te invité a ti, no para que hagas argüende. Bueno, pues aquí no se puede uno guardar nada, ¿verdad? Sí, pues. Ah, bueno, a todos los que aquí iban a ir a la casa del Jairo Marcelo, que siempre no. Sí. Que no vayan de gorrones, mejor no vayan. Que, pues ya está, ya les dije. Sí, para que si iban a tomar camino de una vez. Así como acá en la Ciudad de México, que ya hay gente ya que no tiene nada que hacer, pues ya están ahí esperando el Mundial, ¿verdad? Bueno, voy con música de una vez. Hoy puras del Mundial, ¿verdad? Sí, hombre. Tope que rato pierde la selección. Hijo, decía mejor. Ahí la dejamos.

0: Saludos a Vicente Novela, que ya me estaba dando sus, pues no pronóstico, pero sí sus favoritos, sus selecciones favoritas. Dice que es Francia, Brasil. Aquí ya se me olvidaron los demás. Pero Portugal dijo que no. Yo digo que Portugal sí va a estar ahí arriba. Está entre ellos, puede ser Argentina, puede ser Brasil. Alemania no creo, no sé cómo ande. España también, no sé cómo ande, pero... Se me pasó a mí hacer la quiniela. También el trabajo no me deja. Digo, yo no tengo el tiempo de otros que no hacen nada. Y no tienen nada que hacer en su casa. Pues sí, ¿verdad? Hicieron la quiniela de quién sabe cuántos equipos. Pues yo sí trabajo. Que México va a llegar a dónde. ¿A dónde va a llegar México? Ahí está. Saludos a Vicente Novela. Saludos cordiales para todos los compañeros de los lentes y en especial para los del grupo Troyas. Comentarles al grupo que vamos a ir, va a haber el partido en la casa de Humberto. Yo sí trabajo para que tomen sus tiempos. Ah, ¿quieres que Portugal y México se coronen? Pues solo que les lleven un cartón bien heladas, pues sí, porque... Suéltale de fiesta en América, Chayanne. ¿Eso qué? O sea, ya, también, ya. Si estamos hablando de la selección, no de la gallina cacaraquera. Sí, pues no, o sea. ¿Qué tiene que ver la selección con la gallina? No, nada que... Mira, que no que busqué. Pues sí. Y la quiniela, no, pues ya no alcancé. Ya se me pasó. Es que yo sí trabajo, tú, Josué. Digo, no estoy como tu rubiate, nomás ahí rascándome las tepalcuanas, y viendo series, y yo sí. Inventándome una lesión para que me... Fíjate nomás lo que hiciste gastar. Bueno, te salió más barato que ir a ver un que pagar una entrada del partido de fútbol, ¿verdad? Sí, eso sí. Sí. Te sale más barato la operación que inventada, claro, que ir a un partido de fútbol, ¿verdad? De la selección. Eso sí es cierto. Por ahí sí le atinaste. Ay, ay, ay. A ver. Buen día, papi, paga. ¿Desde la una qué? ¿Desde la una PM qué? ¿Vas a dejar de trabajar o a esa hora vas a salir o a esa hora vas a entrar o qué? Saludos a amigo del Acapulco. A ver si se completa México hoy. Si están como los del Mandilón, pues sí, ya bailó. Saludos a mi suegra allá en San Buenaventura, que me espera hoy a las 2 de la tarde. Hasta cree que voy a ir a esa hora si va a estar jugando la selección. No, pues no, suegra, no me espere, ¿eh? No me espere, sí, no. Que a esa hora voy a estar yo ahí, que me espera. Que... No, sí, no, si no, así me va. Pues ni modo, voy a llevar más medio tiempo y quién sabe. Es más, ya, espérenme.
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0: Mejor voy con música, sigo con las complacencias y... Bueno. Que si no voy así me va a ir. ¿Qué haré? A ver. ¡Alguien que me salve! ¿Cómo es posible que hoy que...

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20: Bueno, 7:11 a.m. ya y es que era la otra pista, por eso. saludos, a ver. Oye, de veras, ¿dónde está el Wilber? Nada más temprano hizo acto de presencia, pero ya. ¿Le habrán restringido el celular? ¿Lo habrán castigado? ¿No podrá ver el partido? ¿Qué pasará con él? A ver, Beto Salcero. ¿Qué noticias tienes de él? Sí, porque... bueno, saludos a Carlos Borja también, al Miguel, que siempre no, que dijo mi mamá que siempre no, entonces ya todos se iban a preparar, incluso yo, para ir a la casa del Jairo Marcelo a ver la selección, y que siempre no, que dijo mi señora que siempre no, que nada de gorrones. ¿Les sabrán algo? Bueno,

0: Manifiéstate, Wilber. Vayan por él. Va a estar, lo han de haber puesto a barrer todo el coto. A ver, Eugenio, ¿no ves a Wilber por ahí? ¿O por allá? No, por ahí no sé si lo puedas ver. Pues sí. Saludos a Mayra. Que si le puedo poner a la voz. ¡Claro! Sí. Ahorita hay que poner algo así, movido, ¿verdad? Porque es el inicio del Mundial. Ya en su tercera ocasión aquí en México. Repartido, ¿verdad? Sí, repartido porque, pues, debería estar bien que fuera así, pues, como es costumbre, ¿no? De un solo país que sea el anfitrión, pero esta vez Estados Unidos, México y Canadá. Bueno, pues, aquí nada más son, ¿qué? 13 partidos aquí en México. En Canadá no sé cuántos, pero allá en Estados Unidos son el resto. Hagan de cuenta que dijeron los estadounidenses, pues, denle los primeros partidos, los buenos acá nos quedamos nosotros. Y sí, pues allá va a estar lo mejor. Allá va a estar el cierre. Y bueno, pues. Pero bueno. Está bien, está bien. Saludos a Juan Carlos. No, aunque te quedes cerquitas, Juan Carlos, te puedes ir caminando. Creo que por ahí te vas derecho nada más. Pero no, ya dijo el Jairo Marcelo que no. Déjalo. Te va a querer pedir el prestado el pádel y ¿verdad? Y ahí sí. Bueno, préstame tu tabla para enseñarme a practicar. Nada. Sí. Yo por eso no hice quiniela. Porque... que ahí está Juan el taxista que también hizo quinielas. ¿Quién le quiere entrar? Pero primero que la paguen. Ya después les mando los partidos. Yo. Mi suegra me dijo, yerno, si no vienes, vas a ver. Y si no, si mañana no aparezco aquí en el programa de todos los días, no es porque pedí permiso ni porque estoy de vacaciones, ¿eh? ¿Qué haré? ¿Qué inventaré para no ir? Es que la selección es la selección y digo, el partido no puedo yo. Es más, para que vean, miren. ¿Ya traen su playera de la selección? Yo traigo la mía, que es la de las Chivas Rayadas del Guadalajara. Y dirán, ¿por qué? Pues porque medio equipo de las Chivas es de la selección. Es lo mismo, puro mexicano. Hagan de cuenta que es lo mismo, Chivas y la selección es lo mismo. Sí. Claro. Ni modo que me digan algo. No, pues no. Entonces, pues sí, pero a ver, Acapulco, ¿no vas a ir para allá, San Bueno, otra vez? Llévale croquetas a los gatos. sí es cierto. Suegra, el camino está de la... Está, no. Lleno de baches. De por sí rasparon la carretera para repararla. Y no han hecho nada ahí. Entonces, hace... ¿Qué fue? Ayer o antier nos llegó el reporte de que un vehículo agarrando el tramo de la recta antes de la primera curva yendo para San Buena allá. Se averió un carro. Le estrobó una llanta al parecer. Porque precisamente cayó en uno de los baches que ya estaban escondidos. Lo sacaron otra vez. Y con la lluvia, pues ahí se afectó el vehículo. ¿Quiere mi suegra que se me afecte el vehículo? Que tenga... Ahí verá. Yo nomás le digo, ¿verdad? Pero que, pues, bueno. Mejor voy con música, sí, porque, pero antes el patrocinio, permítanme.
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0: 7:18, 27 grados.
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0: Oye, de veras, te mando un audio donde diga que va a haber bloqueos y le dices que soy el Gabo y que... Sí, es cierto. No puedo pasar para allá porque está bloqueada la cartera. Como allá en la Ciudad de México ya están los maestros ahí en protestas. Ayer mandaron un meme y sí, es cierto. Bueno, ese es un meme. No estoy nada en contra de los maestros. Pues tienen que reclamar sus derechos, ¿verdad? Bueno, ese es el sindicato de la CENTE, no el del CENTE. Una es la coordinadora y el otro no. Entonces la CENTE es la que está haciendo unas protestas, que era el 100% en los momentos. Antes, y les dieron un buen, ¿eh? Antes di que te den lo que... Pero bueno. Y no les va mal, ganan bien. Igual no estoy en contra de ellos, pero David Meme, que ayer lo mandaron, de que si el chavalillo sacó 5.7 y la mamá le pedía que lo subieran a 6, y que dijo el maestro que así no, ¿verdad? Pues que para payaso no se estudia, entonces ellos también están pidiendo el aumento así. Entonces, mira que no, que pues que es más, voy con música ya. Que ya llegaron los maestros al Estadio Banorte, ahí en Ciudad de México. Sí, ya están ahí, ya hay autoridad también para los bloqueos, más que nada para eso, pero de todos modos, esperemos que no pase a mayores, ¿verdad? Por lo pronto, hay que seguir con el ambiente del Día Mundialista. 7:20, regreso, no me tardo.

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0: En especial a la Pompi de Pibi, que trae la camisa de Alemania, o sea, camisa blanca de la selección mexicana. Que porque está más chida, sí, está bien. Saludos al DJ Scrappy, Scrappy Vara, que mejor juega en los de la América contra Sudáfrica, porque puro chivista mola. Sigue soñando, amigo, sigue soñando. Posdata, Sofi ya paga, ya págale, Sofi, oye, pues no. Estás viendo que empieza el mundial y no, pues no. Está bien, pues, me despido. Nos escuchamos el día de mañana a 6:30 de la mañana. Hasta pronto.
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¿Y qué tal? ¿Cómo le va? Es un gusto saludarle. Ya estamos arrancando, ya estamos iniciando este espacio, por supuesto, Informativo Turquesa, con toda la información, lo que se ha generado en materia de noticia desde la tarde de ayer. Y bueno, pues hasta este momento, la invitación para que nos siga. La invitación, quédense con nosotros de aquí hasta las 9 de la mañana. Bueno, pues hoy tenemos un programa bastante nutrido con todos los temas, con toda la información. Les saludo con mucho gusto, Carlos Cepeda, a nombre de todo nuestro equipo informativo operativo, listos para llevarles a ustedes la información certera y al momento. Avanzamos principalmente, por supuesto, con los titulares, parte del primer resumen. En este instante, le comento, la Secretaría de Educación y Cultura del Gobierno del Estado, pues ha dado a conocer que por instrucciones de la gobernadora Indira Vizcaíno Silva, este jueves 11 de junio, pues como bien ya saben, se han suspendido las clases, las labores en todas las escuelas públicas, privadas, de educación básica, media superior y superior, de instituciones educativas dependientes de la Secretaría de Educación. Esta decisión, bueno, pues busca brindar a las familias colimenses la oportunidad de reunirse, disfrutar la ceremonia inaugural del Campeonato Mundial de Fútbol FIFA 2026, un acontecimiento histórico para nuestro país, que por tercera ocasión, pues será sede de la máxima fiesta del balompié del planeta. También le comentamos, la Dirección General de Seguridad Pública y Vialidad informó que durante patrullajes preventivos realizados en diferentes puntos del municipio, fue detenido un masculino presunto distribuidor de estupefacientes. El detenido junto con la droga fueron puestos a disposición de la Fiscalía General de la República. Como siempre, las autoridades dan a conocer que ante cualquier emergencia o actividad sospechosa, llamar al 911 o 089 su denuncia anónima. Tras la instalación del Consejo Estatal de Protección Civil y del puesto de comando del Estado de Colima, integrantes de las Fuerzas Federales, de la Guardia Nacional, de la Secretaría de la Defensa Nacional, así como también la Secretaría de Marina, personal de la Comisión Federal de Electricidad, pues se reportan listos en la coordinación permanente para atender cualquier contingencia que pudiera derivarse de la posible presencia de un fenómeno hidrometeorológico en la entidad. Las corporaciones estarán manteniendo capacidad.

0: capacidad de respuesta inmediata y se encuentran pues ya preparadas para actuar de manera oportuna en caso de que sea necesaria su activación. Por su parte, la Dirección General de Seguridad Pública informa que durante patrullajes preventivos en distintas comunidades del municipio se localizó a una menor de edad que al brindarle apoyo se identificó que contaba con reporte de desaparición. Como siempre, la recomendación, avisa a las autoridades ante circunstancias similares, 911-089 para su denuncia anónima. Parte de la información que, bueno, le estamos dando a conocer. Y bueno, pues el día de ayer, la presidenta Rosy Vallardo, presidenta municipal de Manzanillo, presentó un balance de los primeros 20 meses de gobierno, destacando avances en obra pública, servicios públicos, seguridad y programas sociales, así como una nueva cartera de proyectos para continuar transformando el municipio. La alcaldesa informó que durante 2025-2026 su administración realiza una inversión cercana a los 400 millones de pesos. Entre las acciones destacó la atención de 23 vialidades, incluidas 10 calles de concreto hidráulico, 6 avenidas, así como la recuperación de 20 canchas deportivas en colonias del municipio. Asimismo, también señaló que avanzan proyectos estratégicos como la construcción del Centro Bienestar Animal, la remodelación de los paraderos de camiones y el mejoramiento de la ciclovía. En materia de alumbrado público, también informó la presidenta sobre la instalación de más de 1,600 luminarias en zonas como el Barrio 4, el Libramiento, Miramar, Peñitas, el Huiscolote, la Floreña y Colomos. Pero bueno, el Canal 12 presenta la emisión Tierra de Fuego, dedicada a las tradiciones culinarias de Colima. A través del sistema colimense de radio y televisión, se está invitando a las audiencias a seguir esta nueva transmisión de Tierra y Fuego, un espacio dedicado a preservar, difundir, reconocer las expresiones culinarias que forman parte del patrimonio vivo de Colima. La transmisión, es justamente desde la tarde de ayer, miércoles, jueves también. Estaremos viendo y presenciando, pues, este inicio de transmisiones a través de la señal del canal 12.1 en televisión abierta, en el 112 megacable Metropolitana, en el 8 en ICI en Manzanillo y en las plataformas digitales de ICER TV, un programa dedicado especialmente a los conocimientos, a las tradiciones arraigadas en el sabor colimense, ahí con sus testimonios, experiencias, donde se compartirán saberes que trascienden generaciones. También le informamos que entrega Ternium y Educación Colima 55 becas al mérito estudiantes destacados de Cuauhtémoc. Esto en coordinación con la Secretaría de Educación y Cultura en el estado. Se entregaron 55 becas de 10,000 pesos cada una de alumnos destacados de secundarias del municipio de Cuauhtémoc para reconocer, para impulsar la excelencia académica, así como el compromiso y la dedicación de las y los jóvenes beneficiados. Allí, en representación de la gobernadora Indira Vizcaíno Silva, el evento de la secundaria José María Verduzco fue encabezado por la secretaria de Infraestructura, Desarrollo Urbano y Movilidad, Marisol Neri. Durante la ceremonia se destacó que la beca al mérito premia, pues, el desempeño académico sobresaliente de las y los estudiantes gracias al esfuerzo, disciplina y dedicación. Ahí Gustavo Meade Gómez, director de Recursos Humanos y Relaciones de la Comunidad de la empresa Ternium, destacó que este año estudiantes de 8 escuelas secundarias del municipio de Cuauhtémoc son beneficiados con este apoyo económico que contribuye a fortalecer su permanencia escolar y los motiva a continuar alcanzando más a metas académicas cada vez más altas. Avanzamos con los temas, avanzamos con la información. Le comento también el día de ayer se llevó a cabo, bueno, pues una entrega importante en tema de equipamiento. Son para los 20 SEDECOS del DIF. Ahí estuvo presente la gobernadora del estado, quien entregó equipamiento a 20 centros de desarrollo comunitario en la entidad, con inversión de 2.3 millones de pesos. Esto para la rehabilitación y capacitación. Ahí comentó que para recuperar estos espacios se hizo una organización con cada dependencia del gobierno del estado, con los municipios y la Universidad de Colima, para que se hicieran cargo de ellos y garantizar que se pondrían nuevamente en funcionamiento, por lo que agradeció el trabajo que se ha realizado en cada uno de ellos. También, bueno, pues comentó y dijo que ha sido una buena estrategia. Aún faltan algunos centros por reactivar. se tiene que dejar todo funcionando en esta administración, pero nada de esto, dijo, sería posible sin el equipo que ha venido ayudando al gobierno del estado, los municipios, las dependencias y la participación misma de la sociedad. Bueno, la Subsecretaría de Turismo pues reunió a personal directivo del Viva Aerobús, Grupo IAMSA y representantes del sector hotelero en la entidad. Esto para fortalecer la comercialización del nuevo vuelo del Aeropuerto Internacional Felipe Ángeles AIFA a Manzanillo. Esto mediante la venta integrada de vuelos y hospedaje. El encuentro impulsado por el subsecretario Jorge Padilla Castillo forma parte de las acciones para consolidar esta nueva conexión aérea que iniciará operaciones el próximo 2 de julio con 3 vuelos semanales. Ahí, durante la reunión, ejecutivos de Viva Aerobús señalaron que este tipo de acercamientos con hoteles suelen realizarse una vez que una ruta ya está en operación y se hacen vía remota. Sin embargo, atendiendo la invitación de la Subsector, visitaron Manzanillo un mes antes para presentar directamente a más de 20 integrantes de la Asociación de Hoteles y Moteles en el estado las opciones de comercialización disponibles a través de la aerolínea. Avanza la elaboración del Programa Estatal de Acciones Estratégicas para cumplir el ABGEM en Colima. Bueno, pues aquí hablamos, por supuesto, del Instituto Colimense de las Mujeres, que realizó ayer la segunda sesión de trabajo para elaborar el Programa Estatal de Acciones Estratégicas para el cumplimiento de la Declaratoria de Alerta Violencia de Género contra las Mujeres. En esta reunión participaron representantes de dependencias estatales, instancias municipales, de las mujeres colectivas feministas y organizaciones de la sociedad civil, quienes dieron continuidad a la integración de acciones y estrategias que fortalecen el cumplimiento de medidas establecidas de la declaratoria. Y ahí, como parte del trabajo, se analizaron los formatos de evaluación relacionados con las medidas de seguridad, justicia, reparación integral del daño, prevención de las violencias contra las mujeres, con el objetivo, pues, de consolidar mecanismos de seguimiento y documentar los avances alcanzados para las instituciones responsables. El próximo sábado a las 19 horas en la sala Jorge Chávez Carrillo, allá en el Museo del Palacio de la Subsecretaría de Cultura en el estado de Colima, ahí pues se inaugurará Locuras, Sueños y Certezas. Esta es la primera exposición pictórica individual de Fernando Marcedo Cruz, quien en su nueva etapa como artista plástico se proyecta ya como un referente en la entidad en esta disciplina. Le comento que este proyecto surge, pues, gracias al respaldo de amistades del arquitecto Fernando, quien han reconocido en él, además del funcionario cultural, un artista que ha guiado por emociones intensas, talento, disciplina, y ahora, bueno, pues explora la creación a través de la pintura. Locuras, Sueños y Certezas reúne una serie de obras que reflejan una mirada aguda al color, la libertad de la imaginación, así como certezas construidas a lo largo de una vida. Bueno, pues hábitos saludables ayudan a prevenir, a retrasar el agrandamiento de la próstata. Esto lo menciona la Secretaría de Salud. Resalta que mantener, pues, este estilo de vida saludable con actividad física regular, una dieta equilibrada, ayuda a reducir el riesgo o retrasar la progresión de la hiperplasia prostática benigna. Esta es conocida como el agrandamiento de la próstata. La dependencia destaca que la importancia de fortalecer la cultura de la prevención y el autocuidado entre la población masculina. Esta hiperplasia prostática benigna es asociada a cambios hormonales propios del envejecimiento, y entre sus principales factores de riesgo están la edad avanzada, los antecedentes familiares de esta afección, la obesidad, el sedentarismo y una alimentación alta en grasas y baja en fibra. El agrandamiento de la próstata provoca dificultad para orinar, disminución de la fuerza del flujo urinario, necesidad frecuente de acudir al baño y sensación de vaciado incompleto de la vejiga. La Secretaría de Salud precisa que en esta condición, pues, está afectando aproximadamente entre 5% y 6% de los hombres de 40 a 64 años, mientras que su prevalencia aumenta entre 29 y 33% en mayores de 65 años. Además, cerca de la mitad de los hombres entre 51 y 60 presentan esta afección, y hasta 90% de quienes superan los 80 años de edad pueden desarrollarla. Bueno, le comentamos de ahí, pues justamente se da a conocer el puesto ya de comando en Colima ante esta temporada de lluvias y ciclones 2026. ahí la gobernadora del estado, así como Protección Civil Nacional, también del Gobierno de México. Estuvieron presentes personalidades y algunas direcciones de distintas instituciones. El Consejo Estatal de Protección Civil, pues ya se instaló este puesto de comando ante la temporada de lluvias y ciclones 2026. La mandataria señaló que este instrumento es importante para mantener la coordinación, la comunicación y prevenir a la población sobre algún riesgo hidrometeorológico. También ahí agradeció los trabajos de preventivos que se hace desde los municipios. Felicitó a los ayuntamientos de Comala, Cuauhtémoc, Manzanillo, Villa de Álvarez, y se espera que pues los demás municipios hagan lo propio. La mejor acción, dijo, en materia de protección civil es la prevención, y que se está hoy con ese compromiso de las autoridades presentes, significa que hay una determinación. Laura Velázquez Alusa, titular de la Coordinación Nacional de Protección, indicó que el Consejo Estatal y los Consejos Municipales de Protección Civil permiten identificar algunos riesgos, comunicarlos a la población en tiempo y forma, actuar en unidad y en coordinación, y se ha demostrado que hay un gran conocimiento en materia preventiva de preparación y respuesta, lo que pidió pues tener una constante coordinación ante el pronóstico de la temporada de lluvias y ciclones, en la que para el Océano Pacífico se espera mucha actividad de fenómenos hidrometeorológicos. Pero solo es parte de la información que le tendremos a ustedes a partir de este momento. La invitación para que nos siga, quédese con nosotros, acompáñenos. Ya comenzamos este espacio informativo turquesa. Vamos a una breve pausa, regresamos con más identificación de la hora. Póngase a tiempo, maneje con mucha precaución. Volvemos.
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4: 7:47.
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0: Bien, y ya de regreso, más de la información de los temas. 7:52 a.m. Pues hoy, entre tranquilo y no, bueno, ahorita le platicamos, porque bueno, muchos no acudieron a clase, entonces se nota en el ambiente, ¿verdad? Penélope Membris, un gusto saludarte, buenos días.
1: ¿Qué tal? Muy buen día, un gusto, un placer saludarles el día de hoy. Bueno, pues ya es jueves futbolero, y ya se siente, ¿no?, toda esta vibra, esta emoción del Mundial, que hoy es la inauguración justo. Entonces, bueno, pues estaremos ahí compartiéndoles toda la información, actualizándoles, y sobre todo, pues en la segunda emisión dándoles algunos tips, información referente al tema del Mundial. Pero el día de hoy, esta mañana, quiero recordarle, quiero compartirle la línea de la comunicación, la línea de la denuncia, queja, reportes, es el 314-121-6780, lo repito, 314-121-6780. Mándenos sus mensajes, sus quejas a través de alguna nota de audio, video, fotografía, mensaje de texto, y con gusto lo compartiremos aquí en este espacio. También lo pueden hacer a través del Facebook, donde está el en vivo. Pueden dejarnos sus comentarios, saludos, felicitaciones, agradecimientos, y también lo vamos a externar aquí en este su espacio de aquí hasta las 9:00 a.m. en esta primera emisión de Informativo Turquesa.
0: Importante. Bueno, pues saludamos ahí a nuestro compañero Arnold Cabrera.
1: Así es, hay que saludar a Arnold ahí en los controles técnicos, a Paulina Montserrat en el streaming, y pues a todo el equipo de corresponsales que también ya están listos, preparados con toda la información, con la nota del día de hoy. Pedro Velázquez, Lupillo Hernández, Gabriel Sánchez, que en un momento más ya estaremos escuchando el reporte vial, porque sabemos que es importantísimo conocer cómo se encuentran las vialidades todos los días, sobre todo en la mañana, que es a la hora que salimos regularmente, ¿no?, a hacer nuestras actividades, a las tareas, a la actividad, al ejercicio, al trabajo, al mercado, bueno, en fin, a donde usted se encuentre y vaya, bueno, hay que estar informado de cómo se encuentra la vialidad. Justo, de hecho, ahorita lo vamos a estar comentando, pero hay que comentarlo ahorita de una vez, el semáforo que está en el cruce de esta tienda comercial de Soriana, cerca de Punto Bahía, en la esquina donde cruzan todos los carriles, ahí donde puede retornar hacia Avenida Paseo de las Gaviotas, está apagado, no está en función, pero ya se encuentran ahí elementos de vialidad para que tome sus precauciones, transite lento por la zona y espere a que los elementos de vialidad pues puedan darle el pase.
0: Temas de corriente eléctrica o temas de lluvias.
1: También puede
0: ser. O ya
1: ser.
0: Dieron lo que tenían que dar.
1: Ya caducaron. Bueno, de repente los actualizan, ¿no?
0: Sí, ayer hablaba la presidenta Rosy Vallardo en este informe de todas las actividades y las obras y todo lo que están realizando. Bueno, pues también salió por ahí a Pregunta Express el tema de los semáforos. Vamos a poder transmitir algunas momentos de lo que ocurrió justamente en este informe de estas actividades que se han estado realizando, también igualmente las obras. Pues ya está listo, vamos directamente a las calles. Es Gabriel Sánchez, ya está al volante.
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1: Gabriel, ¿qué tal? Muy buen día, te saludamos. Y bueno, pues ya es jueves futbolero el día de hoy, este 11 de junio ya llegó la fecha tan esperada. Y coméntanos cómo se encuentran las vialidades. Sabemos que el día de hoy no hay clases en nivel básico, media y media superior por parte de la Secretaría de Educación Pública.
3: Penélope, buenos días, Carlos, compañeros.
0: Buenos días.
3: Pues sí, jueves futbolero, ya no es tanto sábado pozolero, pero ahora sí jueves pozolero, jueves futbolero y botanero. Pues mira, Penélope, déjame comentarte que a muy temprana hora salí a hacer un recorrido, habitualmente lo hacemos, y se miraba totalmente solo el bulevar, completamente solo, no se miraban tantos vehículos. Ya ven que en varias, pues prácticamente en varias escuelas lo que viene siendo pues de gobierno, no hay clases, se suspendieron las labores escolares. Sabemos que en las prepas pues nada más están ya ahorita yendo los alumnos que se fueron a los de extras extraordinarios, son los únicos que se están presentando. Pero en sí, parece ser que hay varias empresas que también les dieron el día a sus empleados.
0: Qué bueno.
3: La cuestión de la fiesta del Mundial. Ya sabemos que es a mediodía, Muchos dicen, no, pues me hubiera ido mejor a gustar a ir a trabajar mediodía, no importa, ya más tarde lo tengo libre, pero pues dicen que le dieron el día completo.
0: Y es que está...
3: ¿no? Para...
1: No, pues hay que aprovechar.
0: Ajá. Es que está bien, Gabriel, porque bueno, ahí la indicación por parte del gobierno del estado en darle el día a los alumnos para generar pues esta convivencia, ¿verdad? De aprovechar el evento, un evento histórico, hay que decirlo, tercer mundial aquí en nuestro país, y bueno, pues aprovechar esta convivencia social, familiar. Pero dices, bueno, si les dan el día en las clases y si en las empresas los papás o la gente tiene que ir a trabajar, pues así como que se interrumpe un poco la convivencia, pero bueno, habrá quien lo tomó a bien y dijo, bueno, pues aquí también les vamos a dar el día para que todo el mundo se vaya a sus casas. Es que, bueno, por lo menos hoy el tema de la inauguración, y sobre todo que, bueno, pues es México quien está jugando su primer partido.
3: Pues fíjate, Carlos, que sabe diferente, ahora sí que un partido de mundial, a un partido de preparación, o a un partido de compromiso, o ya al menos a un partido de eliminatoria, sabe muy diferente, porque hoy hasta las amas de casa, que prácticamente no les gusta el fútbol,
0: ya traen la playera.
3: Están cooperando, están emocionados. La verdad, créemelo, Carlos, que aquí en la calle se vive un ambiente diferente. A mí me ha tocado ver bastantes personas que traen la playera de la selección. Incluso, Carlos, me ha tocado llevar dos, tres personas que trabajan en ciertas empresas y también a ellos les permitieron traer la camisa de la selección. A otros se las otorgaron porque es parte del uniforme traer esa camisa durante lo que es la justa olímpica, bueno, no olímpica.
0: Y el apoyo, ¿no? El apoyo al equipo, la verdad, de una otra manera.
1: Es parte de nuestra identidad nacional, el fútbol. Siempre México ha sido muy futbolero.
0: ¿Cuál te gusta más? ¿De qué color? ¿De qué color te gusta más?
1: Me gusta el color negro.
0: La verde.
1: Ajá, yo la camisa color negro.
0: Y la blanca. ¿Qué otra? ¿Roja o qué?
3: Hay tres colores, lo que es lo clásico, blanco, rojo y verde son las normales, las que se utilizan. La negra se utilizó cuando se jugaba algo así como era la cuarta o la de visitante. Pero
0: o que también se utilizaba cuando el otro equipo también traía negro.
1: Uh-huh. Sí.
0: Traía verde.
3: Mira que la playera blanca, la original, parece como que si fuera la de Alemania, tiene unos ciertos tonitos ahí medio raros, pero sí parece a la de Alemania. Ya me ha tocado verlas, las que son originales, y sí, tiene mucha similitud. Pero pues ahora sí que yo creo que los colores los traemos en el corazón para los que no tenemos playera de la selección, y pues hay que apoyarlos. Es muy diferente, aquí se siente Manzanillo, sí es futbolero, se siente luego la vibra, sí. La felicidad. Y déjame permitir comentar algo. Hay muchos niños, te digo porque los estoy mirando ahorita, que van a la primaria. Uh-huh. Yo creo que los papás no están informados, nos informaron, pero ahí van unos niños con sus mochilas a la primaria. Ya les comenté yo que no hay clases, no me hicieron caso, se fueron caminando hasta la primaria y hasta la
1: idea. Es que las escuelas particulares ya fue decisión propia. El comunicado fue para toda la Secretaría de Educación Pública, para todas las escuelas públicas, de todos los niveles, pero para las privadas ya era decisión de cada uno de los directores.
0: Que también hacen sus actividades.
1: Sí, claro. Y a lo mejor pues sí tenían algo pendiente, ¿no?
3: Sí, pero esos niños son de la primaria de aquí, de la Benito Juárez.
1: No, ahí pues van, se les durmió. Pobrecito.
3: Y ya los mandaron y ahí van de regreso. Ahorita ya los voy viendo que van de regreso. Hace 5 o 7 minutos les llegó de atrás. Y pues ahí van para atrás. Dije, bueno, pues si quieren ir a corroborar, pues adelante. Ya pues
0: no creo
3: ya
0: que vayan.
1: Madrugada,
0: no creo que vayan muy tristes, ¿eh? De regreso.
1: Obviamente, pues, pero ya ni la madrugada, pobrecitos.
0: Pues así las cosas.
3: No,
0: vamos
3: y,
0: a.
3: Y no sé, Carlos, no sé si tengan ustedes la fecha de regreso, porque me habían comentado que hasta el martes.
1: No, se supone que soy nada más el día por el tema de la inauguración del mundial. Mañana ya hay clases normales.
3: Perfecto.
1: Sí, mañana sí.
0: Bueno, vamos al patrocinio de la hora. Regresamos contigo porque, bueno, pues, ¿qué fue lo que la lluvia nos dejó? Le platicamos al regreso.
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0: Bien, y ya de regreso, gracias a nuestros patrocinadores, por supuesto, Pacific Music, Total Llantas, Universidad Multitécnica Profesional, así como el Hotel Marbella, restaurante El Marinero. Muy bien, bueno, pues entonces, vamos a lo nuestro, vialidades. Oye, fuertísimo este accidente, Penny, Gabriel.
3: Sí, Carlos, el día de ayer por la tarde, las redes sociales luego se llenaron de información. Sabemos que ahorita es el medio que pues prácticamente al instante te estás dando cuenta de lo que acontece. Afortunadamente o desafortunadamente hay personas que nada más se dedican a filmar, pero también sirve de referencia para si algún familiar pues lo está mirando, claro, vaya a prestar auxilio. Pero sí, un taxi se pone en la parte de atrás, un taxi camioneta, pues ahora sí que abanderando el área porque pues este muchacho... sufre una caída, muy golpeado quedó, bastante sangre le surgía de, pues ahora sí que de la cabeza, esta fue la,
1: y de
3: la
1: los brazos,
3: los brazos quedó totalmente arrastrado. Aquí al parecer pues ahora sí que iba a muy velocidad, muy fuerte, ya lo hemos repetido en bastantes ocasiones que pues no, la vida no retoña, hay que, aunque vayas en una moto, pues debes de mantener la velocidad moderada, una velocidad permitida y sobre todo para en caso de algún percance pues no salgas tan lastimado. Aquí se ve lo contrario, prácticamente la moto queda pues a bastantes metros de donde esta persona pues sufre este accidente. Lo bueno, dentro de lo malo, lo bueno es que pronto fue auxiliado. Hay personas que en realidad no saben qué hacer cuando hay un evento de estos. Lo más conveniente es inmovilizarlo, tratar de que esta persona pues no se mueva porque pudiera después resultar con más daños, pero ahora sí que yo he sabido que en muchas comunidades portuarias aquí en nuestro puerto, muchas empresas les dan de primeros auxilios a los conductores de motocicleta para en caso de algo, pues ya si tú te paras a ayudarle, pues saber qué es lo que tienes que hacer. Entonces yo pienso que este método para las personas que pues nos gusta ver el celular mucho rato, ver videos de comiditas y todo ese rollo, deberíamos de ver de esos de primeros auxilios para ver qué se puede hacer en caso de que podamos ayudar a alguien en una situación así, o mismo uno solo, qué pudiera hacer. Sí, entonces verdad. sí está muy lastimosa esta parte. Desafortunadamente mucho daño sufrió el conductor y esperemos que pronto se restablezca, pero pues sí está un poquito difícil la situación de pues ahora sí que cómo conducen muchos y ahí están los resultados.
1: Fíjate, Gabriel, que veíamos en los videos en las redes sociales referente a este accidente que la verdad que actuaron muy bien las personas. Luego vieron que estaba pues tirada la moto, se detuvieron para también cuidar que no atropellara la motocicleta. Y otra, bueno, en este caso el taxi camioneta, que fue el que cuidó al señor, ¿no? Para que no lo atropellaran. Pero sí hubo respuesta rápida, vimos que bajaron bastante la velocidad y eso fue bueno, ¿no? Porque no, evitaron justo otro accidente, o imagínate, alguien se choca contra la moto que está tirada. Entonces, en este caso se ve cómo también llegan pronto a auxiliarlo, le llaman a la ambulancia, entonces... Qué bueno que haya ya esta respuesta pronta por parte de la población y que tengan esta empatía hacia la persona afectada.
3: Sí, es que eso es lo que se debe hacer cuando menos, porque mira, sabemos que todavía muy malamente le conducen fuerte, y ya sabrás, el papas con una moto, con un accidentado, si no es resguardado, pues sí, pudieran ocasionar, pues ahora sí que lo operan. Pero lo bueno es que claro, sí, este muchacho sí lo atendieron, y pues ahora sí que estos amigos que se prestan a ayudar, que todavía hay mucha gente que lo hace, qué bueno, ¿no? Esperemos que así se sumen mucho más cuando haya este tipo de accidentes, no nomás ir a ver por morbo y a filmar y toda esa parte, creo que no es válido, porque pues creo que no, hay que respetar esta parte.
1: Gabriel, y en otro tema, digo, volviendo a las vialidades también, Pues ya llovió, ya se estrenó la avenida Lázaro Cárdenas, la avenida principal de Marimar, que conecta con Caracoles de Luna, que es la parte ya dentro de la colonia, y pues todavía hay detalles por mejorar.
3: Sí, mira, Penélope, esta avenida, al igual que muchas, así que carece de alcantarillado, los drenes pluviales no lo hay, y en 10, 15, 20 minutos que llueve, se llena mucho de agua, y lo peor es que deja de llover y todavía dura bastante tiempo el agua estancada ahí en esta parte. Así eso es. Se ve aquí por la entrada Marimar, a la entrada Marimar del lado derecho, pues es el carril que utilizamos, está inundado siempre, haz de cuenta que llueve, queda inundado, pasan las horas y también sigue igual. Acá en el centro también, ahí por el Tajo, es la misma problemática en San Pedrito, y la mayor parte de las calles acá, Avenida Las Rosas, el Boulevard, acá por el lado donde está Soriana, toda esta zona, Penélope, está pues inundado, siempre se inunda, dura un poquito, pues ahora sí que el tiempo para desahogarse el agua, pero sí. Y mira que ahora en la mañana ya lo estaban comentando ustedes hace unos momentos de los semáforos,
0: sí.
3: Que acá en esta parte del lado del boulevard Soriana, ahí está este semáforo, amaneció pues prácticamente apagado. Ya tenía rato, de poquito antes de las 6 de la mañana pasamos y ya estaban ahí unos amigos de la policía vial, y ahí estaban ya, pues ahora sí que haciendo su función. Y eran los dos, ya ves que están dos pegaditos, eran los dos semáforos los que estaban en mal estado. Yo pienso que ya es tiempo de darle su mantenimiento general, y sabemos que las lluvias van a continuar porque apenas empieza lo que viene siendo la temporada de lluvias. Entonces yo creo que sí es, pues ahora sí que es muy válido, ¿no? Darle su mantenimiento, porque así van a estar fallando estos semáforos que ya están un poquito viejitos aquí en nuestro puerto.
1: Retomando un poco el tema del acceso a Marimar, sí es importante mencionarlo, no hay alcantarillado, no hay cómo se vaya el agua de ese lado, que es la entrada, es el acceso de la Elías Zamora hacia la colonia Marimar. Entonces, es por eso que se inunda todo el carril de baja, bueno, el carril derecho, queda completamente tapado con un mínimo de agua que caiga, ¿no?, de la lluvia. Entonces, sí, a lo mejor, digo, se acaba de reencarpetar, se acaba de acomodar esta avenida, pero sí se necesita que tenga una salida de agua completamente, porque el agua dura bastante tiempo allí. Y es también, no, bueno, además no, los baches que están tapados con tierra ahí en la parte de Caracoles de Luna, que es ya pasando esta parte del cemento, del pavimento, ya entras a la parte de la piedra, del empedrado con tierra, y hay bastantes baches que estaban tapados con tierra y con la lluvia, pues obviamente se abrieron.
3: No, y ya también se están abriendo otros aquí, el que está abajo del puente del barrio 1, yendo hacia las brisas, en la pura curvita ya se volvió a abrir.
1: Sí,
3: ese
1: sí,
3: es
1: sí.
3: El bache eterno de toda la temporada.
1: El que toda la vida, nomás no se puede tapar.
3: Ese es como un personaje, que cada vez que llueve, surge, ¿eh? Ese es como
0: pues hay varios, ¿eh?
3: Como en Navidad Santa Claus, como acá ese es exactamente lo mismo este amigo. Surge la lluvia y luego brota este cuate.
0: No, y ya son profundo, a veces temas de suelo, ¿no? Las condiciones.
1: Sí, entonces, probablemente ahí tenga una salida de agua, ¿no? A lo mejor y por eso todo lo que le pongan, pues se cae.
3: Oye, pues aquí hay una pregunta muy importante, que si las cuatrimotos pueden transitar por el carril de alta velocidad. Sabemos que estas motos por lo regular no están ahora sí que diseñadas para velocidades altas. De hecho, parece que van acelerando así como que si la maquinita va a tronar, e incluso, pues no sé, yo creo que se sienten como que van en un auto que no traen ni casco en ocasiones.
1: Sí, así
3: entonces,
1: es.
3: ¿Está permitido o no? No sé,
1: pues,
3: la verdad.
1: Tal vez solo para rebasar, ¿no? Digo, el carril de alta velocidad es para eso.
3: No, es que no deben ir ahí sobre eso, al igual que las motos.
0: Pero va a los 60, irá a los 60 permitidos.
1: Esa es la cuestión.
0: Que la gente, bueno, lo desconoce, ¿no?
1: Pero también, bueno,
0: temas de seguridad.
1: Si la cuatrimoto, exacto, sabemos que es un vehículo pues menos seguro que un coche normal, entonces probablemente sí sería, como dice Gabriel, ¿no?, que se mantengan en el carril derecho.
0: Pero bueno, ya ves que hay quien quiere y dice, y aquí voy, y bríncale si quieres. Que la realidad es de que, bueno, pues pásate al otro carril y no avanzas tan lento tampoco, ¿no?
1: Exacto, o sea, te vas a tu velocidad normal y sin la necesidad de que los vehículos que quieran rebasarte estén echando uh-huh. encima el coche, ¿no? Entonces, digo, también es tema de conciencia, ya lo hemos hablado. También las mototaxis, por ejemplo, que se van por toda la avenida, por todo el bulevar, por el carril de alta velocidad, dices, oye, hasta un lado, o sea, vas despacio, vas a 50, y ellos van por el carril de alta y no te dejan rebasar, ¿no? Que esa es la función, la naturalidad.
0: De entrada no era vialidad para mototaxis, ¿no?
1: Exactamente, inicialmente las avenidas no, eran solamente un transporte dentro de las colonias, pero bueno, pues ya se les permite el tránsito libre por las avenidas principales.
3: No, y hay unas motitos de esas mototaxis que van arriba de 80, aunque no lo creas.
0: Ah,
3: van,
0: sí.
3: Pero como sí. rápidos y furiosos, sí, sí van a una velocidad.
1: Arriesgándolo todo.
3: Muy fuerte. Aquí pues son inestables, Penélope, son inestables. Y sabemos que en el bulevar puede haber algún derrame de aceitito o algo. De hecho, la primer lluvia siempre es muy peligrosa por la cuestión de todo el aceite que hay tirado en la carpeta asfáltica o en el concreto hidráulico, es resbaladizo. Hasta ya después de la primer lluvia que se lava naturalmente esto, pues sí, ya queda un poquito más sin tanto peligro, pero créeme lo que la primera lluvia ocasiona bastantes accidentes, ¿eh?
1: Fíjate que ahora que lo mencionas, yo sí me percaté, no sé si tú también lo viste o nuestra audiencia también lo notó, que las calles, los charcos, el agua se veía como aceitosa. Tenía como un tipo de espumita blanca, lo noté en varias vialidades de la ciudad.
0: Tanta.
1: Y se veía como espumoso y dije, ¿por qué se verá así? Tal vez es
0: tanta contaminación, grasa,
1: contaminación,
0: ¿no?
1: El aceite, como dice Gabriel.
0: Las primeras lluvias recogen pues una lavada, ¿no? Todo, sí. Incluso son las que particularmente perjudican más al tema de la salud, ¿no?
1: Así
0: seguramente
1: es.
0: No habrá quien tenga por ahí ya la garganta inflamada, el tema de la gripa, alergias, bueno, todo eso. Entonces, pues a cuidarse también en ese sentido, porque bueno, pues el tema de las inundaciones en las calles de Manzanillo está a la orden de la lluvia. Bueno, pues así las cosas. Gabriel, te agradecemos, estamos contigo en contacto, si algo importante ocurre en el transcurso del programa.
3: Aquí estaremos al pendiente, Carlos, y mi pronóstico, México 2, Sudáfrica 0.
0: Bueno, pues es que Sudáfrica. Hay que ver también, pues,
1: ojalá, ¿no? Sí. Exactamente, hoy es el cáliz.
0: Oye, hay que a ver, ¿cuál sería, si tú dijeras, hasta dónde va a llegar México? ¿Cuál es tu pronóstico? ¿Hasta dónde llega? Si alcanzamos, como en el 86, mínimo unos cuartitos de final, o no vamos a pasar ni a la primera ronda, o de plano llegamos a la final.
3: Carlos, yo siento que en tres partidos México los va a ganar, ya el cuarto esperemos, pero para mí, yo creo que el campeón del mundo va a ser Portugal.
1: Portugal.
0: Pero México, ¿en dónde? Entonces, los primeros tres y en el cuarto,
1: o sea,
0: se
1: México
0: va.
1: ¿México hasta dónde llega?
3: Los primeros tres y en el cuarto truena.
1: Oh, ya.
0: O sea, la misma de siempre.
3: Bueno, hay que ver una cosa, Carlos, en este mundial es donde se rompe el récord de muchísimas, de mayor cantidad de naciones que van a participar. Entonces, sabemos que hay naciones que van, pues, nada más a divertirse, nada más porque clasificaron. Uh-huh. Pero sí es importante que una, pues, el carrito negro, ¿no? Que haya, ahora sí que una, pues no sé, una, ¿cómo se podría decir? Una selección que dé la sorpresa.
0: Que se ponga la camiseta.
1: Ojalá.
0: Eso
3: que
0: es.
3: Que se ponga la camiseta y que no sean nada más como los más guapos y que los más bellos y que les pagan bien y que porque salen en las cartitas esas de estampitas.
1: Del equipo de fútbol de República Checa no vas a hablar. Pues están bien guapos, parecen de calendario.
0: Pues vamos a estar transmitiendo las incidencias, algunos comentarios, tips, por ahí en la segunda emisión, porque bueno, pues vamos a estar en pleno fútbol, así que bueno, pues le estaremos nosotros dando a conocer, pues, marcadores, toda la información que acontezca en la tarde, así que nos preparamos, y bueno, pues para traer todo este tipo de comentarios en la segunda emisión. Muchas gracias, Gabriel, un gusto, un abrazo.
3: Aquí estamos al pendiente y hay que esperar el
0: celular
3: que...
0: Exacto.
1: Muy bien. Gracias, Gabriel. Buen día.
0: Buen día. Bueno, pues ahí nuestro compañero Gabriel Sánchez. Señores, vaya calentando su teléfono porque hoy es jueves 11 de junio, y ya está con nosotros aquí en el estudio el doctor Rubén López Ruán. Tenemos tips, hoy es jueves de salud, tenemos tips de salud bucal en un momento más. Vamos a la breve pausa.
1: Así es, le comparto la línea de la comunicación 314-121-6780. Volvemos.
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6: 8:17, 27 grados.
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4: Continuamos con más y más porque, ¿qué creen? Ya está aquí con nosotros, nos acompaña ya el doctor Rubén López Ruán, justo en nuestra sección de salud bucal del día de hoy. ¿Qué tal, doctor? Muy buen día.
5: Buenos días, Penélope. Buenos días a toda tu audiencia en este espacio de Informativo Turquesa con Clínica Dental Local, para seguir informando a toda la comunidad acerca de pues nuestros servicios, de los que ofrecemos en Clínica Dental Local. Y también sobre temas importantes para que tengan ustedes toda la información clara acerca de odontología. Y tenemos dos limpiezas gratis a las primeras dos personas que marquen a cabina. Para que marquen y sean una de las ganadoras, es limpieza de sarro y valoración con diagnóstico para que podamos revisar sus dientes o algún problema. Puede ser para ustedes o para algún familiar sin problema.
4: Excelente. Le voy a recordar las líneas de la cabina para que marquen, llamen, se comuniquen y ganen una de estas dos limpiezas dentales por parte de Clínica Dental Lopcal. Los números son 314-33-655-26 y 314-33-64-92-9. Los repito, 314-33-655-26. Ya tenemos la primera llamada. A ver, doctor, vamos a atenderla. ¿Qué tal? Muy buen día.
6: Hola, buen día.
5: Muy buenos días. ¿Con quién tenemos el gusto?
6: Con Nadia García.
5: Muy buenos días, Nadia. Felicidades. Te acabas de ganar una de las dos limpiezas con valoración y diagnóstico. ¿Tienes dónde apuntar el teléfono de recepción?
6: A ver, dígame.
5: Es el 314-33-24660.
6: 24660.
5: Así es, marca a partir de este jueves a las 9 de la mañana y tiene que ser este día para que se aplique esta promoción.
6: Perfecto, entonces es limpieza dental.
5: Sí, con valoración y revisión.
6: Ok, muy amable.
5: Perfecto, muchas gracias, Nadia, por llamar. Felicidades y te esperamos pronto.
6: Dale pues.
5: Hasta luego.
4: Bien, ¿qué tal? Y doctor, ya tenemos también a la segunda persona en la línea. Vamos a escuchar. ¿Qué tal? Muy buen día.
7: Buenos días.
5: Muy buenos días. ¿Con quién tenemos el gusto?
7: Con Cintia.
5: Muy buenos días, Cintia. Felicidades. Te acabas de ganar la última limpieza de sarro con valoración y diagnóstico de tus dientes. ¿Tienes dónde apuntar el teléfono de recepción?
7: Sí, un segundo, por favor.
5: Lo va a repetir, lo va a mencionar para los radioescuchas. 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Y 314-33-256-16.
7: De acuerdo.
5: Sí, lo voy a repetir, amiga, para que lo tenga correcto. Es el 314-33-246-60-60. ¿Bueno?
7: Tengo, sí.
5: Perfecto, marca a partir de las 9 de la mañana. Tiene que ser este día jueves para que se aplique esta promoción.
7: De acuerdo.
5: Perfecto, muchas felicidades y te vemos pronto.
7: Buen día.
5: Hasta luego.
4: Gracias, muchas felicidades, Cintia, muchas felicidades, Nadia, y bueno, pues ya, pues doctor, estaban ahora sí que prácticamente esperando, ¿no?, el premio, estas limpiezas que ya se llevan por parte de Clínica Dental Local. Y bueno, vamos a continuar porque hay un tema importante, imperante. Ahora, bueno, las redes sociales han funcionado muchísimo en esta parte de la información. Nos ofrecen pues una amplia oferta, ¿no?, de tips, recomendaciones, pero también nosotros tenemos que saber sesgar cuál es la información correcta y cuál no, y cuando tengamos las dudas siempre acercarnos a los especialistas, o sea, a ustedes.
5: Así es, Penélope, y un tema que vimos con unos pacientes en la semana era de que las endodoncias causan cáncer. unos pacientes nos mencionaban que estaban viendo en redes sociales, en TikTok, que las endodoncias causan cáncer y están preocupados. Doctor, es que vi que las endodoncias no son buenas porque matan el nervio del diente y causan cáncer. Y esto pues es un mito totalmente falso. Las endodoncias son un tratamiento profesional que se ha estado realizando por más de 60 años y está muy investigado, está comprobado que es un procedimiento seguro en donde le podemos dar una segunda oportunidad a un diente o a una muela para que siga funcionando y eliminemos el dolor de manera certera. Entonces, cuando antes no había la endodoncia, todos los dientes los terminábamos quitando. Que al paciente le duele un diente, lo terminábamos extrayendo. Entonces, gracias a las endodoncias, podemos conservar dientes de manera funcional por muchos años. Aquí la cuestión, Penélope, y es una duda muy común en los pacientes, es: doctor, pero ¿cómo me va a servir mi diente si ya no tiene nervio? ¿Cómo va a estar mi diente cuando le maten el nervio? Como que es un tema un poco confuso. Y aquí es donde nosotros como especialistas le explicamos al paciente. La endodoncia básicamente es eliminar el nervio que está necrótico o que está infectado y que causa dolor. El nervio es como unas arterias delgadas dentro del conducto de la raíz de cada diente o de cada muela. El nervio o la pulpa dental es el responsable de la nutrición y de la sensibilidad del diente. Por eso tenemos sensibilidad a lo frío, a lo caliente. Y cuando se infecta por caries, tenemos que eliminar ese tejido porque hay bacterias, está necrótico, es un tejido que ya se tiene que eliminar. Y cuando se elimina ese cuerito, ese nervio de la muela, se rellena con gutapercha, que es un material biocompatible que sella el conducto para que no entren bacterias. Y además se desinfecta con varios medicamentos que usamos en el servicio. Entonces, es un procedimiento seguro, amigos. Y esto es tan importante porque nos evita extraer la pieza. Ahorita la odontología está enfocada en conservar las piezas. Está enfocada en salvar los dientes, porque no hay nada que sustituya los dientes naturales. Entonces, mientras al paciente le podamos restaurar sus dientes, va a poder comer mejor, se va a sentir más a gusto y de esta manera va a mantener sus dientes en boca.
4: Entonces, doctora, ahí la recomendación sería que si algún dentista, odontólogo les dice, nada más porque traes una carie un poquito grande, ya tenemos que extraer la pieza, hay que tener cuidado y hay que pedir segundas opiniones.
5: Exactamente, siempre hay que pedir una segunda opinión cuando el odontólogo de primera elección decide extraer o quitar el diente o la muela. Siempre se tiene que mencionar a detalle las razones por cualquier decisión de tratamiento. Al paciente le tenemos que explicar a detalle el por qué se recomienda o la endodoncia o extraer en su caso la pieza. Muchas veces se extrae la pieza porque ya está muy dañada, está rota a la mitad, o básicamente ya no hay muela que rescatar. Y ahí se le explica esto al paciente a detalle para que el paciente decida y tome una decisión. Al final de cuentas, en todo servicio dental tenemos que considerar la decisión del paciente con sus ventajas, desventajas y mostrar opciones. Siempre es importante a los pacientes, Penélope, mostrar opciones para que el paciente tenga toda la información y elija la mejor opción.
4: Muy bien. Y otro de estos mitos, doctor, que pues ya lo platicábamos incluso fuera al aire, hay varios, ¿no?, que surgen por ahí en las redes sociales, en TikTok, en Facebook, Instagram. ¿Cuál es el otro que también le han hecho llegar, que han tenido duda a sus pacientes y se lo han consultado?
5: Sí, otro mito muy importante, Penélope, que también es un poco común, que esto va de mano con esta nueva tendencia de energías holísticas, es que el metal es malo en boca, es malo en el cuerpo, cualquier tipo de metal. Y eso también, pues, es un mito. porque el metal que usamos en coronas, en incrustaciones, en removibles, son aleaciones inoxidables y compatibles con el cuerpo. Y son aleaciones de metal que se han estado usando por más de 80 años. Entonces está muy investigado que no hay ninguna reacción al cuerpo. Pero ahorita en redes sociales, con estas ideas de energía, de holístico, de los chakras, todas estas ideas, mencionan que el metal interfiere en la energía de la persona y esto puede ocasionar

0: que no se rompan y que puedan comer. También hay otros materiales como la circonia, que si el paciente no desea el metal, se le puede poner circonia, que es un es una cerámica de las más resistentes, casi al nivel del metal, y es color diente. Entonces también tenemos muchos materiales para que el paciente elija la mejor opción. Sin embargo, ustedes pueden estar tranquilos que no hay material dental que cause cáncer o que cause desbalanceo energético en el cuerpo. Eso no existe y son mitos que no están comprobados.
1: Y otro mensaje que nos llegó por acá, doctor, que nos preguntan si en realidad sí es cierto y funciona este hack que se ha compartido mucho en TikTok, el hecho de el blanqueamiento casero con limón y bicarbonato.
0: El limón y el bicarbonato elimina manchas superficiales, porque el limón, al ser muy ácido, genera microerosión en el esmalte. Y el bicarbonato ayuda a remover lo que son las manchas superficiales. Ojo, el limón, ese hack es importante mencionar, porque no te mencionan curiosamente que con qué frecuencia, cuántas veces al día, exactamente cuánto limón, cuánto tiempo te lo dejas cuánto tiempo te lo dejas en los dientes. Entonces, hay muchas cuestiones que sí se tienen que detallar, pero como mencionas, Penélope, en redes sociales nada más vemos el hack, el tip, y el paciente
1: lo hace,
0: pero sin tomar esas consideraciones. El limón es muy ácido. Con su uso continuo puede eliminar el esmalte de los dientes, sobre todo en el área del cuello entre la encía y el diente, y puede ocasionar hipersensibilidad permanente para toda la vida de la persona. Entonces tengan mucho cuidado en este tipo de hacks, porque pueden generar erosión permanente y pueden también ocasionar hipersensibilidad a lo frío, igual permanente. Y para solucionar esto, pues es algo complejo y algo costoso. Entonces, muchas veces estos hacks generan problemas que el paciente no tenía. Así que cualquier cosa, cualquier duda, consulte con los especialistas.
1: Justo es lo que quería decir, que ustedes les hiciera esta recomendación para que se acerquen, pregunten directamente a ustedes y ahora sí que ustedes puedan ser los mejores, los guías para tener el mejor cuidado bucal. 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
1: 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Doctor, muchas gracias por habernos acompañado el día de hoy.
0: Gracias, Penélope, a tu audiencia, bonito jueves.
1: Igualmente bonito jueves para todos ustedes. Nosotros vamos al patrocinio de la hora también. Vamos a escuchar las condiciones climáticas para el día de hoy en nuestro bello puerto de Manzanillo y volvemos con más temas y más información.
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3: 8:35.
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0: Bien, estamos ya de regreso, 8:36 con todos los temas, con toda la información para todos ustedes a través de este espacio informativo turquesa. A quien saludamos en esta mañana, mi estimadísimo Pedro Velázquez, ¿cómo estás? Un gusto, buenos días. Adelante, Pedro, te escuchamos. Bueno, no nos escucha.
1: Fallas técnicas.
0: Sí nos escucha o no nos escucha. Pedro,
1: tenemos, mira,
0: ¿cómo iba la canción?
1: Pedro. Mira, mientras nos conectamos ahí en el enlace con Pedro, vamos a compartirles que, pues, justo, ¿no? Ya estamos con toda esta fiebre del Mundial de Fútbol y el día de hoy es la inauguración. Hoy es 11 de junio ya, por fin llegó la fecha tan esperada. Y para ello, pues, también la gobernadora del estado, Indira Vizcaíno, pues hizo algún mensaje, compartió un mensaje importante en las redes sociales, pues sobre todo en este tema, en este ámbito, ¿no? Invitando a toda la población. Vamos a escucharla.
2: En sintonía con lo anunciado por nuestra querida presidenta de México y porque sabemos que las y los mexicanos y por supuesto las y los colimenses somos una comunidad futbolera, el día de mañana vamos a suspender las clases. Queremos que nuestra niñez, nuestras juventudes y las familias tengamos la oportunidad de disfrutar de la inauguración de este mundial que se está llevando a cabo en nuestro país y de ver el partido inaugural apoyando a la selección mexicana.
1: Muy bien, y pues sí, ahí está la invitación, así que estén muy atentos también el día de hoy a toda esta algarabía que, donde, bueno, pues Ciudad de México, también aledañamente Guadalajara, Monterrey van a estar participando simultáneamente con partidos de fútbol, pero el día de hoy lo estelar, lo más importante es este partido donde México arranca, ¿no? Abre este Super Mundial de Fútbol 2026 y mándenos sus mensajes, mándenos sus comentarios, contáctenos, ¿no? Claro, díganos cómo creen que va a quedar hoy México contra Sudáfrica, además de cansados y dejando todo con la camiseta, obviamente los muchachos, el equipo de la selección mexicana, mándenos sus mensajes. ¿Hasta dónde cree que llegue el equipo de México? ¿Creen que lleguen a cuartos de final, a octavos,
0: o sea,
1: que
0: campeón?
1: Sí lleguen a la final y que gane, ¿no? Y gane el Mundial. Imagínate,
0: ya toca.
1: México ganador
0: ya
1: del Mundial.
0: Ya toca.
1: Estaría
0: claro.
1: Muy bien. Ya.
0: Que valga la pena la inversión.
1: Claro.
0: Bueno, ya está en la línea Pedro Velázquez, te saludamos. Buenos días.
3: ¿Qué tal? Buenos días, Carlos y Penny. Pues aquí con la información del día de hoy, pues decirte que el Congreso del Estado, pues hoy tiene una ceremonia para conmemorar el reconocimiento a la trayectoria académica y al impacto social en la entidad. El Congreso Colimense ha aprobado por unanimidad que la medalla del valor cívico lleva a partir ahora el nombre de Humberto Silva Ochoa. Es importante destacar que esta decisión contó con el respaldo total de todas las fracciones parlamentarias. Busca rendir homenaje a la memoria de quien fuera rector y fundador de la Universidad de Colima. Silva Ochoa es ampliamente reconocido por la clase política y la comunidad académica como un pilar fundamental en la consolidación y el desarrollo de la educación superior en el estado, así como por su papel determinante en el fortalecimiento del ecosistema cultural y educativo colimense. Decirles que la aprobación de esta iniciativa destaca por el consenso alcanzado entre las diversas fuerzas políticas del Congreso, quienes coincidieron en la relevancia de llevar pues reconocimiento al legado de Silva Ochoa. Pues al vincular su nombre con la medalla al valor cívico, la legislatura estatal pretende no solo honrar su historia, sino también establecer su figura como un referente de compromiso cívico y servicios públicos para las futuras generaciones. Pues hoy tiene un evento solemne en la Universidad de Colima y estará dándole reconocimiento pues al que fue su fundador, Humberto Silva, que además se destacó pues en el aspecto político y empresario periodístico en aquel momento, pues Correo de Manzanillo, uh-huh, y el periódico de Zapoclán, el grande Carlos Pérez.
1: Muy bien, Pedro, pues un evento importante el día de hoy que se estará llevando a cabo, ¿dónde? Compártenos.
3: Así es, mira, va a ser en la Universidad, más bien en el Tecnológico de Colima, donde se llevará este acto a las 2 de la tarde, en donde se estará reuniendo el Congreso pues para hacer este medalla con este nuevo nombre de Humberto Silva. Y pues para aquí en adelante, pues esta medalla esté presente en cada año cuando se le entreguen a los ciudadanos, que reúnan los requisitos de cada año, Penny.
1: ¿Se sabe ya, Pedro, alguno, digo, por parte de esta iniciativa donde pues se le va a llamar en honor a Humberto Silva Ochoa en la medalla al valor cívico? ¿Qué es lo que envuelve a esta medalla? ¿Qué tipo de actos o qué tipo de personas pudieran participar para ser acreedores a ella?
3: En primer lugar, todos los ciudadanos colimenses que se destaquen por sus actos sociales a favor de la comunidad, a favor de la sociedad colimense. Ese es el primer punto donde se estará tocando para que se lleve, y las propuestas, pues como siempre, se llevan al Congreso, se hacen los estudios, se hacen los análisis, y de ahí determinan quién es el que puede ser el ganador de esta medalla, como hay otros tipos de medallas aquí en el estado, Penny.
1: Muy bien, pues vamos a estar entonces ahí atentos a la convocatoria donde ya salgan, ¿no?, los requisitos. Me imagino que posteriormente, bueno, van a salir ahí también las fechas para postular a estas personas que pues dediquen su vida a realizar buenas acciones en pro de la sociedad, que es justo lo que habla la cuestión cívica, Pedro.
3: Así es, pues es en adelante, y con este es un esfuerzo más que se está haciendo pues para conmemorar las acciones de los colimenses, que siempre es importante. Hay tantos héroes anónimos que no conocemos.
1: Así
3: y
1: es.
3: Esta es una forma pues darles un reconocimiento aquí en el estado, y ahora pues lleva el nombre de Humberto Silva, y además pues fue aprobado por todas las fracciones del Congreso este mérito ciudadano, pues la construcción institucional, principalmente porque Humberto Silva, pues que ya se está a partir de hoy, pues es un nuevo reconocimiento con este nombre, Penny.
0: Correcto. Muy bien, pues estaremos atentos, ¿no? Damos seguimiento a toda esta información, por supuesto. Pedro, pues agradecerte, y bueno, te esperamos en punto de las 2 de la tarde, porque estaremos muy futboleros.
3: Ah, así es, pues ya hoy juega México, Sudáfrica, están los pronósticos reservados. Pues como siempre, la mayoría de los mexicanos le van a la selección mexicana, pero pues hay quienes ven desde el punto deportivo, qué jugadores van a estar de cada lado, quiénes son, quiénes van a estar presentes, y pues hay definiciones, así que las apuestas pues ahorita pues están a favor de México. Pues hay que ver si alguien quiere apostar a Sudáfrica, al empate, pues ahí están las apuestas, ¿verdad? Para que se, para el día de hoy, así que van a estar con todo.
1: ¿Cuál es tu pronóstico, Pedro? ¿Cómo quedamos contra Sudáfrica?
3: Mira, pues yo siento que un empate, o sea, puede ganar empatados México porque está en su casa, pero hay que recordar que son dos equipos y pues ahí hay muchas habilidades, quienes estarán presentes, quienes estarán jugando, así que el empate yo no lo descartaría.
1: Y en el Mundial en general, ¿cuál es tu pronóstico? ¿Hasta dónde llega México?
3: 48 selecciones, pues está muy concurrido, como nunca, incluso
1: bastante que se peleado.
3: Pasa, se pasa la siguiente fase porque van a pasar los terceros lugares, o sea, bastantes terceros. Así que en esta etapa ya siento que sí está asegurado México en la siguiente etapa.
0: Muy
3: y de
0: bien,
3: ahí,
0: Pedro,
3: dependiendo quién les toque.
0: Muy bien, bueno, pues ahí está el pronóstico. Estaremos al pendiente. Bueno, pues yo creo que una comida al que le atine, ¿no?
1: Sí, sí.
0: A ver, los vamos a ir anotando, Pedro, a ver si es cierto. Vamos, nos ponemos de acuerdo. Gracias, un gusto, un abrazo.
3: Igualmente.
0: Muy bien, bueno, pues los anotamos, ¿no?
1: Sí, ya sí, estoy aquí ahí, poniendo en el grupo.
0: A ver
1: cómo
0: quién
1: va el pronóstico aquí en el informativo Turquesa. Y en un momento más también para que tú nos digas.
0: Tú también, ¿verdad? ¿Hasta dónde llega México?
1: A ver, ¿hasta dónde llega y con cuántos goles gana hoy en el partido?
0: Ándale, que también de la primera, ¿no?
1: También, sí.
0: Que
1: sí
0: puede ser un punto extra en dado caso de que falles, ¿no? Puede ser que avances en la que sigue, en la siguiente ronda. Se suma.
1: Te va sumando como la quiniela.
0: Ok, bueno, pues vamos entonces a una breve pausa comercial. Regresamos. Y bueno, pues también ya se siente, ya se vive la fiesta del fútbol aquí, por supuesto, hoy México, bueno, pues esta sede del Mundial de la FIFA 2026. Vamos a la pausa, volvemos.
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7: 8:46. 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

0: Ya de regreso, 8 de la mañana con 50 minutos. Así que bueno, pues vamos a la información. Ayer se da a conocer por parte del Congreso del Estado. Y que por acá nos están dando también su marcador. Buen día. Hoy abre México 2-0.
1: 2-0, ¿eh? Sí le están teniendo mucha fe, la verdad. Pero bueno, se vale, es el partido de inauguración.
0: Oye, el Conta dice que México sí llegará a la final y será ante Portugal. Y será ante Portugal. ¿Por qué le tienen tanta fe a Portugal?
1: No sé, pues será por Cristiano, pero Cristiano va a jugar, ¿sí? No siempre. Porque habían dicho que no, luego que sí, bueno, habrá que ver. Pero sí, Conta, ya lo tenemos aquí registrado, su pronóstico. Y México a la final.
0: Lo ve muy positivo, Portugal. Su pronóstico.
1: Se ve muy positivo, se ve que tiene bien puesta la camiseta. Ojalá que sea.
0: Que quiere
1: también
0: pagar la comida.
1: Ajá,
0: que
1: va a pagarla. pero a ver, Conta, díganos, ¿cuál es su pronóstico para el día de hoy? Hoy que juega sí, México hoy contra Sudáfrica, mándenos cuántos goles y ahí ahorita lo compartimos.
0: Ah, dice que va a ser pozole. Dice Arnoldo, van a ser pozole.
1: Mejor el pozole. Pues sí. Y rojo, muy bueno.
0: Oye, ¿y hoy qué van a traer? ¿Qué van a traer hoy? ¿Va a haber algo? ¿Cuperacha? ¿Qué se va a hacer? Pozole.
1: El pozole.
0: Muy bien. Bueno, vamos con temas de información, lo que nos actualizamos. Aquí hacemos contacto. Bueno, le comentaba yo que hay temas del. A ver, por acá. Ah, no, dice, Dios te bendice y te ama. No es pronóstico. A ver, entonces.
1: Es el Lupillo.
0: Oigan, le platicamos que, bueno, la diputada Andrea Naranjo, presidenta de la Junta de Gobierno y Coordinación Política en el Congreso del Estado de Colima, pues destacó ya la aprobación de diversas reformas que fortalecen la participación política de las mujeres, que se está armonizando, bueno, como lo ha venido manejando, uh-huh, el tema de la legislación local, sobre todo en las recientes reformas que ya pues son constitucionales en materia, ¿no? Y también temas de reelección, nepotismo electoral, austeridad. Voy a escuchar parte de lo que comentó al respecto.
2: Las mujeres hemos incrementado significativamente nuestra participación en la vida pública y política del país, ocupando cada vez más espacios en los poderes legislativo, ejecutivo y judicial, por lo que resulta necesario el que podamos fortalecer las herramientas que permitan consolidar nuestro liderazgo.
1: Así es, y también, bueno, pues mencionaba, ¿no?, la legisladora, donde se resalta esta aprobación de reformas que armonizan el Código Electoral con cambios constitucionales aprobados ya recientemente en materia de no reelección consecutiva, el nepotismo electoral y la austeridad republicana. Así que, bueno, pues ya nos había estado acompañando aquí en este espacio para estarnos informando, mantenernos al día con estas nuevas iniciativas y propuestas. Y tenemos también un reporte acá, dice, nos escriben en la línea de la comunicación. Le recuerdo, el número es 314-121-6780. Lo repito, 314-121-6780. Mándenos sus reportes, quejas, denuncias, así como también su pronóstico el día de hoy en el partido de México contra Sudáfrica. Dice, saludos, buen día a todos. Solo para reportar que ya se les olvidó la obra de renovación de tuberías ahí cerca de la clínica 10. A ver, ¿para cuándo? Y acá en las oficinas de la mujer continúan abandono el tema de jardinería. Le urge un zarpazo de tigre. Ahí está la información. Muchas gracias por su reporte.
0: Por acá nos envían imágenes. Vamos con las imágenes de la alcantarilla. Dice, para reportar una alcantarilla que está abierta en la colonia Las Brisas, calle Manuel Bonilla, como referencia, en el último Oxxo hacia la Marina a la izquierda. Así que no me pierde. Ahí está la. Dejamos el tema. Y bueno, pues hay que tapar esta alcantarilla. Eso es peligrosísimo y sobre todo ahora en tema de lluvias.
1: De lluvia, claro,
0: que se tapa complicado todo, ¿no? Qué complicado un accidente. Incluso hasta, pues, personas, han caído mascotas en tema de alcantarillas, animales. Bueno, entonces, dice por acá, México, el marcador ya está. Mi estimadísimo Lupillo, ya estamos contigo. Te saludamos. Buenos días.
3: ¿Qué tal, Charlie? ¿Qué tal, Penny? ¿Qué tal, auditorio? Muy, muy buen día para todos y pues. Un día esperado para lo que es la Copa del Mundo que hoy se celebra en unas horas más. Así que estamos al tanto de lo que está pasando. Pero quiero comentarte antes una cosa lamentable. Digo lamentable porque pues no sé si sea racismo, no sé lo que está pasando, pero pues el árbitro Omar Abudai Artán regresó a su país natal tras haber sido rechazado y devuelto por las autoridades migratorias de Estados Unidos pocos días antes de iniciar la Copa. O sea, pues ahora que ya va a empezar, hay que recordar que él es de Irán, el cual, como tú sabes, hay problemas en Estados Unidos con ellos. Entonces, No sé por qué la FIFA, hasta dónde tiene el poder o dónde no dice tiene. Sí, dice no, o no tiene exactamente, porque él debió haber defendido a este árbitro, en el cual, sin embargo, lo regresan a su país, y pues ya empieza un poco la polémica en lo que es esta Copa del Mundo, que se ha oído muchas cosas de la FIFA, Charlie Penny, sí. Muchas arbitrariedades que están habiendo, esa es una de ellas, y pues vamos a esperar en qué más o qué sigue de todo esto, antes de comenzar el Mundial, y después de que ya haya comenzado, esperemos que pues ya no pasen más cosas, y que se juegue una Copa del Mundo como toda se ha jugado. Parece que esta es la primera que se está viendo mucho obstáculo en diferentes zonas, en todas, te puedo mencionar, tanto como ayer mencionábamos sobre los restaurantes, que hay que pagar y todo eso, ahora lo que pasó con...
1: Sí.
0: Que va a ser también por ahí TV Azteca, ¿no? Que por razón diría la presi que no vieran o qué.
1: Que no vean Televisa,
0: dijo. No, que no vean TV Azteca, dijo.
3: No, Azteca.
0: Va a ser transmitido por TV Azteca también. Que la otra pues es la plataforma, ¿no?
1: Sí,
0: que
1: VIX,
0: la hay que pagar.
1: La plataforma que VIX,
0: que es de Televisa.
1: Que es pagada, es de Televisa.
0: Es de Televisa.
1: Y es por la que también se van a transmitir.
0: Pero
1: los
0: TV Azteca también lo va a transmitir. Entonces, pues ahí sin problema. No tienen por qué cobrar, ¿no? En ningún momento. Están viendo el canal. Ahí está.
3: Sí.
0: Bueno, eso fue lo que dijeron los de TV Azteca.
1: Sí, sí. Pero fíjate que también de lo que comentaba Lupillo en esta situación que sucede con varios países, ¿no? Que vienen a participar en el Mundial de Fútbol. Incluso ocurrió también con la República Democrática del Congo y con Uganda, donde también Estados Unidos, por ejemplo, les está imponiendo que como ellos vienen de países cercanos al tema del ébola, que es África, dice que necesitan estar 20 días fuera, o sea, antes fuera del continente africano.
0: En veintena.
1: 20 días y antes de llegar a Estados Unidos, porque pues llegan la mayoría en vuelo para allá, para poder participar en el mundial, ¿no? Entonces, sí les está pidiendo eso. Entonces, ellos lo que han tenido que hacer es quedarse en otro país, en México, o en otros espacios que se les... en Chile.
0: Sí.
1: Hay unos equipos se quedaron en Chile para de ahí poder volar hacia Estados Unidos. Pues es parte de, o sea, hay varias situaciones.
0: Son cuestiones sanitarias.
1: Son,
0: ¿no?,
1: sanitarias, pero también se está quejando mucha gente porque dice, oye, a ver, porque Estados Unidos se está poniendo tan intenso.
0: A ver, pero nos fue como en feria con el COVID, y algunas otras. Ahorita el tema de las enfermedades de los roedores también, ¿no? O sea,
1: el antivirus,
0: ¿no?
1: Que se viene de Argentina.
0: Así que entonces, pero bueno, yo creo que temas de salud podría ser, ¿no? Podría ser algo,
1: o sea,
0: pero el tema de racismo, sí, de plano,
1: sí.
0: No, ahí sí no. Dice por acá, Lupillo, el contador, hoy queda México, Sudáfrica cero.
1: Anda muy positivo el contador.
0: Y que te esperamos, porque a ver, pozole, botanas y aguas amargas sin azúcar.
3: ¡Ah, qué bárbaro!
1: Pero con mucha cebada.
0: Ajá. Así que
1: no, el Conta se anda bien positivo. México 4.
0: Que México va a llegar a la final, ¿eh?
1: 0, y que México llega a la final contra Portugal. No, Conta.
0: Eso es ponerse la camiseta.
1: Sí, no, completamente. Dice acá, la selección de Japón abandonó Monterrey porque no le gustaron las instalaciones y se fue a Tennessee el día de antier.
0: Que se vayan.
1: ¿Qué tal, Los japoneses nos menospreciaron, nos hicieron...
0: Bueno, es que la tecnología
1: acá en
0: de
1: zapatitas
0: Japón...
1: Y de fuchi caca.
0: Todo de...
1: No,
0: todo,
1: qué mala
0: no,
1: onda,
0: bueno, pues,
1: oye.
0: La cultura,
1: están,
0: ¿no?
1: Se están
0: pues
1: viendo muchos detalles, ¿eh? Este mundial nos está trayendo mucha historia.
0: Y que va a haber más, porque, bueno, son tres sedes, ¿no?
3: Y aparte, hablando de lo que están diciendo, lo que está pasando, también hay que recordar que manifestaciones antes del partido de la inauguración fueron... impulsados por el sindicato de maestros también, que es otro problema que
0: hoy.
3: Que está exactamente
1: hoy.
3: Se
1: ve la marcha.
0: Que bueno, se aprovecha la ocasión, ¿no? Para agarrar, incluso, fíjate, foco internacional. Bueno, en ese sentido,
3: sí,
0: ¿no?
3: Sí, sí.
0: Pero son situaciones que, bueno, pues están pasando. Es real. Y que se debieron de haber atendido o se tienen que atender. Que también, bueno, pues la gente, de una otra manera, pues tiene que llevarse a cabo esta celebración, ¿no? Así que la gente, bueno, pues cada quien a lo suyo, dicen por
1: claro.
0: ahí.
3: Sí, pero hay que empezar a pensar positivo, que todo va a marchar bien, que se va a llevar a cabo la inauguración, a ver a Shakira, bueno, los que les gusta, ¿no? Y los que gusta el fútbol, o los que nos gusta el fútbol, esperar hasta el fútbol. Bueno, pero ya para, antes de continuar, Charlie, tu marcador, tu pronóstico, el tuyo y el de Penny, ¿cuál
0: primero
3: es?
0: Primero las damas.
3: Hoy. A ver, Penny.
1: Hoy, para el equipo de México-Sudáfrica, yo creo que...
0: Va a ser positivo,
1: 1-0.
0: ¿No?
1: 1-0 favor México.
3: 1-0. ¿Tú, Charlie? 1-0
1: favor México.
0: ¿Quién? ¿Habían dicho por ahí dos? ¿Quién dijo dos?
1: El Conta y Gabriel.
0: No, el Conta 2-0. Dijo 4.
1: Ah, de veras, el Conta dijo 4.
0: 4, fue muy positivo. A ver, ya tenías ahí los datos, ¿no? Entonces, digo, ajá, para más o menos coincidir. Pues yo creo que me voy también con 1-0.
1: 1-0 también.
0: O 1-1. Vamos a darle 1-1 para que también Sudáfrica haga lo suyo. 1-1, ¿va?
1: 1-1.
3: Ah, muy bien.
1: Empate.
0: Empate, ya está.
1: ¿Y tú, Lupillo?
3: Yo creo que va a ganar México 2-1 y uno de los goles lo va a meter el de la Chivas, Brandon. Brandon no. A ver, ayúdame, Penny. El mediocampista. Ay, se me fue ahorita ese. Pues la gente ya sabe quién
0: no,
3: es.
0: No, bueno.
1: Brian Gutiérrez.
3: Brian Gutiérrez. Gracias, Penny. Por eso de chivista. Brian Gutiérrez mete gol y creo que él va el primero que mete el gol y ahí va a ganar México. Esperemos, porque hay que recordar que cuando empieza México, siempre hay un empate, no hay goles. Entonces ya tiene años que inauguran la Copa del Mundo y no ha ganado. Entonces estamos que esta sí sea la excepción que gane.
1: Ojalá.
3: Hay que recordar que no hay que confiar, no sé, porque mucha gente dice que Sudáfrica es el equipo más débil y que, como les comentaba ayer, solamente viene con un europeo que juega allá en Europa, los demás son de casa. Entonces no hay que confiarnos, y porque ya todo cambia, todo cambia ahí. Ya...
1: Tú dijiste
3: 1-1. 1-1, Charlie dijo 1-1.
1: Charlie 1-1.
0: ¿Y tú, qué dijiste? 2-1, ¿verdad?
3: 2-1, yo 2-1.
0: Porque tampoco está, mira, ahí están mal los datos. Bueno, llegamos con esto a la parte final. Gracias, Lupillo. Entonces, que se vengan para el programa especial hoy en punto de las 2 de la tarde.
3: Excelente, muy bien.
0: Para acá los esperamos y los transmitimos todo lo que vaya ocurriendo.
3: Muy bien, pues ahí saludos a todos. Y llévense la camisa de México, por favor, Charlie, ¿eh?
0: Órale.
1: ¿Cuál? ¿La verde, roja o negra?
3: ¡Ah! ¡Mira la que te quieras llevar!
1: No te gusta la blanca.
0: La verde. No,
3: bueno. Sí, la tradicional.
1: Está muy bien, la verde, la clásica.
0: A ver, que Arnoldo dice, ya vi que no me tomaron en cuenta. Arnoldo, ¿qué dijo?
1: A ver, Arnoldo, tú no nos has dicho cuál es tu pronóstico. Dínoslo.
0: A ver, al aire, al aire. Los grillos.
1: Dilo, dilo.
3: Los grillos.
1: Ya lo puso. Ah, ya
4: nada más leen lo que les conviene. Yo puse 3-1.
1: Sí, ya vi.
0: 3-1 México.
1: Es que nos quedamos con el tema de Brian.
4: No, y yo dije que era Brian Gutiérrez, tú, Lupillo.
3: Brian Gutiérrez.
1: 3-1, ahí está.
0: Bueno, pues ahí está. Vamos a darle gracias por escucharnos. Seguimos, pues feliz, extraordinario inicio de jueves. Los esperamos en punto de las 2 con las incidencias de lo que esté ocurriendo en esta gran celebración del fútbol de la Copa Mundial 2026. Gracias, Penny, Lupillo, Arnoldo, Paulina.
1: Gabriel Sánchez, Pedro Velázquez
0: y a todo el equipo.
1: Gracias, buen día.

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5: 9:05.
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2: 916.

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8: 9,20, 29 grados.
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1: 9:29.

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1: 9:32.
2: Vamos. Listo. Salud, muchachos. Por esa mujer.

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5: Este jueves 11 de junio, el Estadio de la Ciudad de México será escenario de la inauguración del Mundial 2026. La fiesta arranca con un espectáculo inspirado en el arte del papel picado, símbolo de tradición y alegría mexicana. Sobre el escenario, un cartel de lujo. Shakira, J Balvin, Maná, Los Ángeles Azules, Belinda, Alejandro Fernández y más encenderán el ambiente con música y color. Y el momento más esperado, Andrea Bocelli interpretará el himno oficial DNA, junto a David Guetta, Megan Thee Stallion y Ajay, uniendo la potencia de su voz con la energía global del torneo. Tras la ceremonia, la selección mexicana debutará frente a Sudáfrica, dando inicio a la Copa del Mundo más grande de la historia.
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2: 10:03.
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24: 10:20, 29 grados.
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6: 10:34.
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9: 10:47.
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12: 11:01.
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0: ¿qué tal? ¿Cómo están, queridísimos sintonizantes de 92.9? Tengan una excelente mañana el día de hoy. Hoy, señoras y señores, se llegó el día más esperado por los fanáticos del fútbol, por la gente que vive del fútbol, por la gente que sueña, come y respira fútbol. ¡Ah, esas payasas, Maldonado! Sean todos ustedes bienvenidos el día de hoy a este programa, porque va a ser un programa diferente, un programa, ¿cómo decirlo? Donde prácticamente desde que inició la semana hablamos y hablaremos de puro mundial. Así es que bueno, sean todos ustedes bienvenidos al programa, pero ya lo saben que esto no puede ser un programa completo si no está el alma. ¿Qué digo el alma? La guapura. ¿Qué digo la guapura? La buena onda de mi amigo Alejandro González, el Pulga. Buenos días, amigo, ¿cómo estás?
1: ¿Qué onda? ¿Cómo están todos?
0: ¿Rebelde y revelado?
1: Porque... mira, ya está llegando la selección mexicana de fútbol a la hora Estadio Ciudad de México. Les doy la bienvenida a todos. Este va a ser un programa especial. Evidentemente vamos a estar llevándoles de la mano. Pues cómo es lo que vamos viendo y cómo lo vamos a interpretar y lo vamos a transmitir a través de las ondas gercianas del 92.9. Amiga, mucho se ha dicho de este mundial, que es un mundial para ricos, que ha sido un mundial verdaderamente muy poco accesible para la gente en general. Ya lo decíamos, de acuerdo a estadísticas del INEGI, más o menos el 35% de la población mexicana podía darse el lujo de gastar en tarjetas de crédito y sobregirarlas, pero todo por estar, pues tal vez en los fans club, en las ciudades que albergan sedes mundialistas, Monterrey, Guadalajara, México, pero solamente el 1% de la población podía costear, en definitiva, los gastos del mundial y sin que tuvieran algún inconveniente en sus cuentas bancarias. Así, o sea, sí, voy a gastar y no me preocupo porque pues dinero es lo que me sobra.
0: Así es.
1: Pero ¿sabes qué es lo que destaco, amiga, desde como las 9:30 de la mañana que prendí la televisión y estoy viendo todo esto? Que de verdad el mexicano, lo pongas en la situación que lo pongas, bajo las circunstancias menos deseadas, el mexicano es un güey que se rifa y es un güey que sale avante. Este deporte, recordemos, amigos, que es el deporte más popular de todo el planeta Tierra. Y en México me atrevo a decir que es el deporte más popular y el que todos sabemos que la selección es un fracaso, nos decepciona partido con partido, pero pues ahí estamos como mensos apoyando a nuestros compatriotas. Y esto ahora, desde la mañana lo estaba viendo. No sé si aquí desde temprano habían prendido las televisiones, amiga, y lo estaban viendo a través de los noticieros, no a través de estos programas matutinos. Pero sale la selección de Sudáfrica, de su hotel que estaba en Santa Fe, allá en la Capirucha, que bueno, realmente es Estado de México. Y por ahí, pues, yo veía el fervor de la gente gritándole a los Bafana, Bafana, aunque sean los rivales,
0: pero
1: diciendo, órale, güey, échale ganas, este partido va a estar perro, ¿no? O échenle toda la actitud, échenle todos los kilos, con banderas de México, banderas de Sudáfrica, apoyando al equipo rival, en el sentido de, pues, güey, dando un buen espectáculo, ¿no? Claro, o sea, háganos quedar bien, por lo menos, en la cancha.
0: Hoy.
1: Porque en todo lo demás, vaya que estamos bastante deficientes. La propia organización de este mundial creo que es el reflejo de lo que transcurre en nuestro país y lo tenemos que aceptar y lo tenemos que ver como es. Parece que nos avisaron hace 15 días que íbamos a ser la sede del mundial. O sea, muchas deficiencias en un montón de cosas. Pero el espectador, la afición, la gente, el pueblo, a mí de verdad no tienes idea de cómo me llama la atención. Viene saliendo la selección mexicana de su hotel, que aparentemente estaban en el CAR, si no me equivoco, en el centro de alto rendimiento. Todos los automóviles se pararon a alentar a la selección. Pasan no sé cuántos puentes peatonales en periférico, inclusive para entrar a Tlalpan. Toda la gente está volcada apoyando a la selección. O sea, esto no es política, no es otra cosa más que el deporte puro, Adri.
0: Esto es
1: lo que yo destaco.
0: Es la emoción de competición, de esa euforia que te da el estar apoyando no a un deporte que es muy popular, como lo dices tú, sino, amigo, estás apoyando a los jugadores que representan tu país. Y si algo puede destacarse de los mexicanos, que somos muy de defender lo que es de México en cuestiones de deportistas, cuando de repente, no sé si te ha tocado ver, me imagino que sí, algunas críticas que ha habido para México, lo que ha pasado.
1: Muchísimas. La prensa internacional.
0: Así es.
1: Se ha acabado políticamente.
0: Así es.
1: A nuestro país.
0: Así es. Entonces, si algo puedo destacar de todo esto es que los mexicanos siempre van a estar apoyando en ese sentido lo que viene siendo a otro mexicano para salir en ese sentido del deporte. Y bueno, lo podemos ver como la gente, como la fanaticada corriendo alrededor del camión de donde va México, donde están transportando a los jugadores del equipo mexicano. Y pues precisamente es eso, ¿no? La emoción que les da de ay, ahí van los que van a representarnos en este deporte, ¿no? Sean como sean, sean malos,
1: sí, claro.
0: O no, la vibra, la emoción de que sí se puede, la esperanza de que a lo mejor
1: claro.
0: Se va a hacer diferente en esta ocasión las cosas, pues puede que sorprendan, digo.
1: Hay una frase dentro del mundo del deporte que, pues híjole, yo creo que sí tiene mucho de razón, que dicen que solamente hay una cosa que independientemente del sistema político que tenga una nación, puede hacer volcar a un pueblo. Y eso es el triunfo de un deportista.
0: Así es, así es. La verdad es que eso
1: yo
0: sí
1: lo, yo lo veo, o sea, me viene a la cabeza en automático de nuestro país, lo que en su momento pasó con algunos clavadistas, con algunos marchistas,
0: sí.
1: Y evidentemente con el número uno, Julio César Chávez. Entonces ahora que nos toca en otra era, en otro plano, en el plano digital, pues recibir otra Copa del Mundo, la tercera ya, en el estadio emblemático ahora Ciudad de México, pues híjole, o sea, esta emoción, este fervor de la gente, yo lo veo a través de las imágenes, es una verdadera locura. Aquí tenemos la pantalla de un medio digital y tenemos un medio tradicional. Estamos monitoreando completamente en vivo para todos ustedes.
0: Tenemos aquí tres monitores.
1: A la gente ahorita le vale camote si nos está llevando pifas.
0: Ellos están con el
1: hoy
0: con
1: están
0: México.
1: Dedicados a la selección mexicana de fútbol. Y la neta, qué bueno que por lo menos tengamos estos pequeños chispazos, Adri.
0: Para salir de la realidad, amigo.
1: Exactamente, de que te dejes de preocupar de lo realmente preocupante y digas, ingesume.
0: Pues vámonos a la casa, amigo.
1: De las 11:30 a las 3 de la tarde voy a hacer del fútbol y para el fútbol. Y está bien, hay que disfrutarlo. Eso está padre, ¿no?
0: Pues porque ya está aquí, ni modo que no.
1: Pues sí, pues ya bastante joda. Hemos tenido como para un día no disfrutar de este evento
0: así
1: deportivo,
0: es.
1: Amiga.
0: Y de verdad, habemos muchos que no somos fanáticos del fútbol. Pero eso no quiere decir que no apoyemos
1: claro.
0: Lo que es de México. Así es que,
1: Y se transmite la vibra, ¿eh?
0: Sí, eso es lo que te iba a decir.
1: No. Oye, había gente, estaban diciendo los medios que ya había gente formada haciendo cola desde las 6 de la mañana.
0: Que fue lo que dijiste.
1: Y se les avisó con tiempo.
0: Sí.
1: ¿No? Inclusive FIFA en la hora del acceso al estadio lo tenía contemplado a las 9. Y el día de ayer, más o menos como a la hora de la comida, en su sitio web oficial y a través de todas sus plataformas, dijeron, no, ni más paloma, no la vamos a armar. Se abren las puertas a las 8 de la mañana. Entonces se adelantó una hora.
0: Una hora.
1: Ya estaban desde las 6. La ceremonia inaugural es a las 11:30, o sea, más o menos en unos 13, 14 minutos aproximadamente.
0: Ajá.
1: Y te puedo decir que yo salí de mi casa hace rato, estaba viendo las noticias en vivo, y más o menos el Azteca estaba a 2/3 del lleno total.
0: Fíjate.
1: Yo creo que se van a esperar, un poquitín a que entre toda la fanaticada.
0: Hijo de eso, qué barbaridad. Pero fíjate, ahorita estamos viendo imágenes de ahí del Zócalo de la Ciudad de México, donde está la gente entrando al FanFest. La verdad es que también es otra fiesta fuera del entorno
1: del
0: estadio. Ajá. Pero, o sea, México es un caos total ahorita. La Ciudad de México es un caos total con tanta gente afuera. Y es donde puedes darte cuenta cuántos habitantes hay. Parecen hormiguitas, es realmente...
1: No, pues imagínate, una de las ciudades más grandes. Está en el top 5 de las ciudades más grandes de todo el planeta Tierra.
0: Hormiguitas y fiesta por todos lados. No fueron a trabajar, pero sí se fueron de fiesta.
1: Sí, pues
0: a gusto, ¿eh?
1: Pues deben de aprovecharlo.
0: La verdad es que
1: ¿no?
0: sí.
1: ¿Quién sabe si esto vuelva a ocurrir a nivel histórico?
0: Ajá.
1: No lo sabemos. Pero, pues bueno, mientras tanto, hay que disfrutar, hay que aprovechar. Y qué buena onda que la gente transmite todo su fervor, la emoción, el deportivismo en su esencia pura, tanto para los Bafana, que otra vez toca jugar con ellos, y la selección que le toca aperturar este mundial. Dato interesante, México es el país que ha jugado más partidos inaugurales. Este es el octavo, si no me equivoco. No ha ganado ninguno.
0: Esperemos que, porque va a ser en México.
1: Y Sudáfrica, no estoy seguro si es el segundo o el tercero.
0: ¿Y ha ganado?
1: Y también nunca ha ganado.
0: Híjole.
1: Entonces, no sé si, aparentemente, acuérdate que para eso están las estadísticas, pero a su misma vez, las estadísticas están para romperse. Puede ser, lo más seguro es que sea un empate, pero
0: ¿empate
1: uno
0: 0-0?
1: De los dos puede ganarle al otro, y ahora sí
0: romper
1: subir
0: esa rachita,
1: el siguiente peldaño y quitar esa rachita que lleva.
0: De su, qué barbaridad. Pues ¿no? Estaría emocionante.
1: ¿Tú qué vas? ¿Un empate entre ambos o una victoria para alguien?
0: Dirías tú, acaba de entrarme el espíritu de competición y quiero, porque eso es lo que realmente deseo, que gane México 1-0.
1: Yo voy por un 3-1.
0: 3-1.
1: 3-1 gana México.
0: Pinta para ponerse bueno entonces.
1: 3-1.
0: Bueno.
1: Pero hay que recordar que los africanos, lo vengo mencionando desde días atrás. La condición está brutal.
0: No.
1: Estos sí corren como rateros de autopartes ahí de la Buenos Aires. La neta. Corren los como gacelas, los desgraciados. Y físicamente, pues no, hombre. O sea, ¿qué te digo?
0: Te digo. Ay, amigo, pues vamos a continuar con más del programa. Como vamos a platicar, es un poquito de cómo está todo el cotorreo.
1: Mira, en este momento la selección mexicana ya paró el autobús. Ya están en las inmediaciones del estadio. Están ingresando todos los mundialistas. Están por uno de los túneles principales de acceso ahora al Estadio Ciudad de México. Ya llegó la comitiva de la selección mexicana. Los Bafana, si no me equivoco, salieron ligeramente antes. Más o menos un trayecto que en condiciones normales de Santa Fe hasta Santa Úrsula se hace entre 1 hora y cuarto, 1 hora 20.
0: ¡No manches!
1: Ahora, con todos los operativos y la seguridad del gobierno de la Ciudad de México, los Bafana iban a hacer un estimado de 25 minutos.
0: ¡Ande, tempranísimo y rapidísimo llegarían!
1: Sí, oye, porque imagínate, oye, quitaron a toda la gente.
0: Así de, ¡ole, vámonos!
1: Y como si fuera a pasar el papamóvil, ¿no? Ábranse todos, que ahí vamos para el estadio.
0: Oye, amigo.
1: Y también más o menos de donde estaba la selección
0: al estadio.
1: En tiempo promedio
0: también
1: es más o menos como una oreja, y ahora también iban a ser como unos 20-25 minutos.
0: Si estuvieras ahí en el túnel por donde está pasando la selección, ¿qué les gritarías?
1: Pues que le echen ganas, ¿no? La neta.
0: Ya gane, papá.
1: ¿No? O sea, dejen de ser estrellitas y muéranse en el campo. Para eso les pagan.
0: En lo que ustedes saben, jugar fútbol.
1: Para eso les pagan.
0: Exacto.
1: Dejen de ser estrellitas y muéranse en el terreno de juego.
0: Siendo lo que son, jugadores de fútbol.
1: Así
0: exacto,
1: es.
0: Amigo.
1: Que den lo mejor.
0: Muy bien. Así es que todos ustedes, ¿por qué no nos platican cómo están viviendo esta apertura del Mundial 2026 aquí en México?
1: Ya están
0: mándenos
1: las predicciones,
0: Adri. Sus fotografías. Mándenos, por favor, también cómo están con la familia, si se quedaron en casa, si no fueron a trabajar. Mándenos fotito de cómo es que van a vivir esta Copa 2026, que por supuesto se va a celebrar en nuestro país, pero también en otras sedes.
1: Por primera vez en la historia tripartita de Estados Unidos, que es el que abandera la organización principal de Estados Unidos, Canadá y México. Dice por acá el buen Pepe Toño, saludos a mi carnal, el buen Jos, que ya tiene como 500 años que no lo veo. Dice, gana 2-1 México.
0: Ahí está, manden cuál es su pronóstico del marcador final de este partido de inauguración. Y pues seguimos estar leyendo los mensajitos de WhatsApp. Recuerden.
1: Oye, estaban diciendo que los artistas, en términos generales,
0: ajá,
1: llámese Belinda, Shakira, El Potrillo, por ahí, ¿a qué otro vi? Creo que fue fue la chica Tayla, y ahí no me acuerdo qué otro, que vi que estaban llegando, o llegaron más bien, a las inmediaciones del estadio para poder acceder sin ningún conflicto, por ahí de las 6:30 de la mañana. No te pases de lanza.
0: No, ya andaban, amigos, que si no los dejan llegar.
1: Y también los de TV Azteca y los de Televisa estaban diciendo que empezaron a ingresar al estadio entre 5:30 y 6 de la mañana.
0: No, pues fíjate.
1: O sea, estos güeyes están desmañanados.
0: No. Ahorita han de estar echándose una jetita. Pues oye, por acá nos dice, fíjate, cómo nuestra tecnología aquí de turquesa, ya instalamos la televisión para que podamos monitorear perfectamente el partido. Así es que, pues bueno, ya lo saben, si ustedes quieren compartirnos imágenes de cómo van a vivir esta inauguración del Mundial 2026, pueden hacerlo a través de los mensajes de WhatsApp 314-14-85-046. ¿Y a qué otro número, amigo?
1: 33-14-10-16-52. 33-14-10-16-52.
0: Y nosotros vamos rapidísimo a un corte comercial porque continuamos en su programa Wake Up Turquesa.
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0: 11-24, 31 grados.
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15: Este jueves 11 de junio, el Estadio de la Ciudad de México será escenario de la inauguración del Mundial 2026. La fiesta arranca con un espectáculo inspirado en el arte del papel picado, símbolo de tradición y alegría mexicana. Sobre el escenario, un cartel de lujo: Shakira, J Balvin, Maná, Los Ángeles Azules, Belinda, Alejandro Fernández y más encenderán el ambiente con música y color. Y el momento más esperado, Andrea Bocelli interpretará el himno oficial DNA, junto a David Guetta, Megan Thee Stallion y Ajay, uniendo la potencia de su voz con la energía global del torneo. Tras la ceremonia, la selección mexicana debutará frente a Sudáfrica, dando inicio a la Copa del Mundo más grande de la historia.
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21: 11:30.
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0: Estamos de regreso cuando son las 11 de la mañana con 36 minutos. Y nosotros estamos aquí batallándole con la transmisión. ¿Por qué? No, pásenle. Digo, está bien que ahorita todo mundo está con el alboroto de lo del mundial, pero pues oigan, estamos aquí precisamente ya viendo que estamos a unos cuantos minutos de que inicie esta inauguración del mundial. Y estamos viendo, amigo, que la gente ya está ocupando. Fíjate que por lo que veo, híjole, como dices tú, no les importó si tenían para comer o no. Ellos fueron a la inauguración del mundial.
1: Sí, no, pues es que acuérdate que también recordemos que cerca, más o menos, como de el 70%, quizás un poquito menos, fue lo que se vendió al público en general.
0: Ajá, pero...
1: Entre el 60 y el 70% del total de la ocupación del estadio ahora Ciudad de México. Todo lo demás era para familiares de los futbolistas, para prensa, para invitados especiales, para diplomáticos, para agregados de la FIFA, ¿no? Entonces, pues, nada más hay que hacer las cuentas. El estadio quedó como de 80,000+ espectadores. Réstale un 30-35% para gente VIP, para invitados. Ajá. Y el resto fue lo que se vendió.
0: Ahí está. Así es que, pues, bueno, amigo, como podemos ver, digo, ya la gente ya está más que instalada para darle inicio a esta inauguración que pinta para un récord de algo totalmente diferente de lo que se venía haciendo.
1: Sí, ¿eh? La verdad es que sí. Y ahorita, mira, nada más date un volteón. Pues no se ve gente media acá, ¿eh? Se ve pura gente finolis.
0: Sí, pues soy...
1: La neta, ¿eh?
0: No.
1: Sí se ven muchos white chickens.
0: Sí, pero... Pues
1: son los que pueden pagar.
0: Pero gente acomodada, o sea, digamos que no cualquiera fue a la inauguración precisamente. Porque, pues, si no, amigos, ahí anduviéramos nosotros. No nos alcanza.

0: país. Así que, pues, bueno, la verdad es que nosotros, mire, nos vamos a evitar dos cosas. El aglomeramiento de la gente, porque la verdad es que a mí de repente me hace como que me ahogue con tanta gente. Y aquí, mira, nadie me va a apachurrar. Si quiero comprarme mis bebidas, no me van a costar 400 pesos. Me va a alcanzar para la botana, aquí con clima, sin estar sudando. ¿Qué más quieres?
1: ¿Qué más quieres?
0: Voy a poder ver el en vivo porque las cámaras acercan, alejan a los artistas. Voy a poder ver bien a gusto. Así es que, pues bueno, aunque haya querido ir hasta la inauguración allá en la Ciudad de México, pues no me dio chance. Y aparte, sobre todo, amigo, creo que muchas veces, como lo platicamos, gente que en este caso no somos tan fanáticos, pues yo no me voy a endrogar por ir a un partido.
1: Pues, es que sí era demasiado.
0: Era demasiadísimo. ¿No? Entonces, lo estuvimos platicando durante que supimos que el precio, los costos elevados de los boletos, de todo lo que se iba a hacer, a vender y lo que ibas a consumir, pues prácticamente decías, no, pues con unos 100 baros la armas. ¿De dónde? O sea, no.
1: Mira, por ejemplo, te platico que de acuerdo con un análisis de Financial Times, decía que México es una de las sedes con menos ocupación disponible para los partidos que se disputarán. Dice, a dos días de la inauguración quedan aún 180 mil boletos libres en reventa para el Mundial. O sea, todos los boletos que se van a disputar en México en fase de grupos. No vayan a creer que para la Azteca le caben 80 y tantos mil aficionados. Sino los que restan todavía, que no se han vendido, son cerca de 180 mil. La verdad es un número alto, ¿no?
0: Bastante.
1: Inclusive
0: bastante.
1: El día de ayer me estaban pasando el dato de que aproximadamente para la inauguración y este show, la FIFA tenía contemplado cerca de 3 mil millones de dólares,
0: ¿sabes?
1: Algo así, en ingresos, y es lo que se pretendía metieran en el bolsillo, y de acuerdo a las últimas estimaciones, creo que iban cerca de 1,000. Entonces también se están quedando cortos en lo pretendido para la recaudación de dinero por este evento deportivo.
0: No, pues es que podemos decir una y mil cosas.
1: Es que están fuera de lugar,
0: como que no...
1: Es igual que los artistas musicales, amiga. No sé a partir de qué momento o bajo qué premisa pasamos de ir a conciertos, a espectáculos deportivos, donde el máximo, el tope eran 2,000, 3,000 pesos, a de repente, mole, doña María, ¿no? 50,000, 60,000, 100,000 y tantos mil, 200,000 pesos, o sea, ¿dónde? ¿En qué cabeza?
0: Viene un tema igual voy a poner aquí y del que ya hemos platicado, que ahorita la gente vive de apariencias, de decir, ¡ay, fui al mundial! Y con eso ya es como una pantalla para tus redes sociales, una pantalla para la sociedad, de saber que estás ahí, ¡ah, ese sí tuvo para pagar el boleto! Sí, pero no sabes lo que hiciste.
1: No, y está bien, ¿no?
0: Sí, no, pero
1: cada quien sabe en lo que se gasta el billete.
0: Exacto.
1: Pero ¿por qué llegar a esos extremos
0: de pagar tanto?
1: Tanto. O sea, yo lo mencioné, Adri, tú y yo lo platicamos aquí. Para la inauguración, los boletos en reventa arrancaban en 48,000 pesos.
0: Sí, y aún así la pensaste.
1: Y son 48,000, pero, o sea, con el güey del foco.
0: Y aún así la pensaste.
1: Los boletos que estaban más o menos como a ras de cancha.
0: Estaban en 60,000 y tantos, comentaste, ¿no?
1: Estaban en medio millón.
0: Oye.
1: Estaban raspándole al medio melón.
0: Pero nos habías platicado precisamente acerca de como de una preinscripción para obtener esos boletos.
1: Ah, sí,
0: cuando recién salieron,
1: más o menos como... Es que está difícil, pero si han entrado al Estadio Azteca o si han ido para allá o conocen a la hora Ciudad de México, es como de la mitad hacia abajo. Más o menos, por ahí. De hecho, era como en un tiro de esquina, para que me entiendan.
0: Ok.
1: Como estas curvas tiene el estadio. No era ni atrás de la portería, ni en los laterales.
0: Era como en una curva.
1: En donde, por lo menos a mí y a mi prima se nos habían asignado.
0: Ajá.
1: Y eran 60,000 pesos. Y pues bueno, ya después dije, pues bueno, me hubiera endeudado, me hubiera encharcado. Y ahorita lo hubiera vendido 3 o 4 veces más.
0: Y aún así la pensaste.
1: Sí la pensé y pues ya, pues no estoy allá, ¿verdad? Por obvias razones. Pero sí, desde un inicio se me hizo too much.
0: Así es. Oye, amigo, ¿qué te parece si nos vamos al patrocinio de la hora y vamos a corto comercial y continuamos en el programa?
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3: 11:43. 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
1: 11:59. 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

0: 12 del mediodía con 7 minutos aquí en el puerto de Manzanillo y nosotros hemos regresado a su programa Wake Up Turquesa después de haber visto la inauguración del Mundial. Y me quedo con un... le faltó muchísimo. Amigo, ¿cuál fue tu percepción?
1: Oye, para empezar... pues algo que cabe destacarse y que creo que es de suma importancia pues para todos nosotros, es que no se hizo presente la presidenta del país, Claudia Sheinbaum, quien prefirió estar al lado de la jefa de gobierno, Clara Brugada, en un fanfest ubicado en el Deportivo Los Galeana, en la alcaldía Gustavo A. Madero. Ahí es donde se encuentra la presidenta. Muchos ya saben que prefirió no tomar al toro por los cuernos, no quiso que la bucharan adentro del estadio y pues a nadie, absolutamente a nadie, pues le gusta que le recriminen las cosas. Entonces ella dijo, yo me lo evito y me voy pues a un deportivo, ¿no? O sea, pudiendo estar en el evento más visto a nivel mundial, pues dijo, no, ¿verdad? ¿Para qué hago?
0: No, ¿para qué?
1: ¿Para qué hago la payasada?
0: ¿Para qué?
1: Y mejor, pues me voy a la alcaldía Gustavo Madero ahí para verlo en un deportivo con mi comadre, con Clara Brugada. Otra cosa de destacar, amiga, es que a través de las redes sociales, es lo que estoy viendo aquí, por eso tomé nota hace rato, toda la gente, no tienes idea de lo que estoy viendo por acá en redes sociales, a través de Facebook sobre todo, ya la pintan como la ceremonia de apertura del bienestar. Yo no sé tú qué opines, lo vimos aquí en la misma pantalla, coincidimos con compañeros de trabajo. Híjole.
0: Hasta ahorita que lo dices, se tiene razón.
1: Estuvo bastante pobre, ¿eh?
0: Bastante,
1: la verdad.
0: Bastante.
1: Yo me imaginaba, es lo que te digo, volvemos a lo mismo. Dejando de lado el espectáculo deportivo y lo que va a ocurrir en 90 minutos de juego, dejando de lado eso, parece que realmente le avisaron al país hace 15 días, papi, ponte las pilas porque viene el Mundial.
0: No manches, no sé, fíjate, lo que no me gustaba es que los artistas entraban caminando así de, acomódate aquí, aquí no estoy.
1: No hubo
0: no
1: nada de sorpresa, no hubo un show visual que me dejara atontado. Algo que dijera, wow, esto nunca lo había visto. Oye, qué nivel de tecnología. Puedo decir artísticamente mucho.
0: Bastante.
1: ¿No?
0: Malo. A mí.
1: Híjole.
0: A mí, el inicio con lo que vienen siendo las raíces prehispánicas y todo eso, me agradó hasta ahí. Párale de contar.
1: Sí,
0: dejé
1: sí,
0: de
1: sí.
0: sentir esa emoción después de que entró a cantar Maná.
1: Ya después, creo que hasta con Maná, porque Maná interactuó con el
0: público.
1: Con el
0: y toda
1: público.
0: La gente. Pero de ahí fue, mira.
1: Los Ángeles, azules, una papa sin sal.
0: Así todos como tiesos.
1: No, o sea.
0: La Belinda ya sin chiste.
1: Hagan de cuenta que esos sacos traían gancho todavía. El automóvil donde ingresó J Balvin. Hagan de cuenta que lo hicieron como con papel cascarón. Y le echaron ahí
0: hecho
1: como
0: por niños de la primaria.
1: Como de este foamy con brillantina, ¿no? O sea, pero bueno.
0: Bastante malo. La verdad es que no me imaginé.
1: Y ojo, yo estoy expresando tanto mi sentir como lo que estoy viendo en redes sociales. Sí, para no. Que luego no me vayan a tirar cebollazo.
0: No, es que uno puede decir la crítica que uno piensa que es. O sea, la percepción de uno estuvo...
1: dice por acá.
0: Estuvo mediocre, lo siento.
1: Estoy leyendo un comentario que dice, es la presentación más económica de todos los mundiales. Shakira salió a cumplir y ya, súper aburrido y sin inversión. Ojo, esto lo estoy leyendo del Facebook, ¿eh?
0: Sí.
1: O sea, es que en serio yo no sé quién fue el creativo detrás de esto, pero a mí, amiga... A mí me plantean el rollo, o sea, como que, a ver, el hilo va a ser como que por aquí, va a ser por allá.
0: Y le sacas.
1: Yo le digo, ay, espérate, madre chula, si si de por sí estás viendo que el campo de la Azteca está ligeramente un poquito más grande que los demás, vamos a llevar todo a un mismo lado y de ahí, que como en forma de escenario, que de ahí salgan todos y nos evitamos estar en el
0: merequetengue. Exacto.
1: Metemos a un chorro de bailarines. Imagínate todo el Estadio Azteca lleno de penachos.
0: Sí, sí, sí.
1: Todo, así, algo que haga ver la cultura prehispánica,
0: así
1: ¿no?
0: Así es.
1: Todas las raíces, todas las etnias que tenemos en este bello país. Hubiera ido de otro rollo, hubiera habido más interacción con el público, hubiera habido pirotecnia, o sea, México se destaca porque tiene algunos de los pueblos cueteros más impresionantes en todo el mundo.
0: Pareciera que nada más tallaron las tizas y...
1: No, haz de cuenta que aventaron dos que tres chifladores y uno se cebó. Yo, la neta, estoy viendo en serio los comentarios.
0: Malísimos.
1: Ya saben que ahora con las redes sociales todo es cuestión de segundos.
0: Sí.
1: Es cuestión de milisegundos. Amiga... Creo que cuando se avientan la revelación del sexo
0: hacen más escándalo
1: allá en Culiacán, creo que las fiestas están más padres.
0: No, y fíjate, ¿sabes qué? Ya ves que pusieron la copa en el centro del estadio.
1: Amiga, era un inflable.
0: Exacto, por eso, digo, ya hiciste tu graciosidad de poner, órale, un monigote ahí parado en medio, órale. Y cada lado, cada artista tenía su escalera, si te diste cuenta. Cada tramo, cada subida de peldaño, cada escalón, de escaleras, era para Ángeles Azules, para J Balvin, para así. Bueno, ya que hiciste eso, pues no sé, métele de este tipo túneles corredizos donde entren y salgan los artistas, que sería algo más de espectáculo. ¿Qué sé yo, digamos? O sea, ¡qué bárbaros!
1: No, sí está medio acá, ¿eh?
0: Aunque sea, pónganle papel celofán para que se ponga más bonito todo, ¿no?
1: ¡Charros!
0: ¡Qué bárbaros! O sea, si lo que querían sacar era realmente todos los materiales mexicanos, aunque sea papel celofán, para que se viera más color. Ahora,
1: no, la verdad a mí sí me quedó de ver muchísimo, ¿eh?
0: Te voy a decir una cosa. Todos los penachos de los vestuarios de los danzantes, la verdad, para mí...
1: ¿Fueron lo mejor?
0: Fueron lo mejor. Pero, amigo, hay tanto penacho maravillosamente diseñado por los verdaderos danzantes de color rojo, amarillo, verde. O sea, debieron de haber sacado la realidad de la cultura mexicana, de los danzantes, los atuendos de verdad, no de colores amarillo, verde, blanco, rojo, o sea... Está bien, en la bandera mexicana, sí, pero si lo que querían realmente era mostrar la realidad de lo que viene siendo un atuendo de un danzante, pues por lo menos hubieran sacado unos reales, unos más bonitos, unos acá espectaculares.
1: La verdad, a mí en términos generales sí me quedo debiendo gacho.
0: México, tienes que ganar este partido.
1: Pues sí, amiga, a estas alturas y a como veo el asunto, es lo único que puede salvar... Es lo único que puede salvar esta ceremonia de apertura.
0: ¡Qué bárbaro!
1: Porque si no, pues sería... Híjole, pues, ¿qué te cuento?
0: ¿Qué te cuento, amigo? No, la verdad es que sí. Perdónenme. Ya saben que uno está aquí para burlarse, pues, no sé, para decir lo que uno piensa, ¿no? Y en realidad, amigo, no...
1: Pues es que yo creo que más que burlarnos, nosotros, aquí
0: nosotros,
1: al aire.
0: Nosotros, nosotros al aire.
1: El evento, lo que sucedió, fue una burla a nivel mundial... Tantos años, amiga. Tenemos de vecinos a los gringos.
0: A ver.
1: Que si para algo se pintan solos los desgraciados.
0: Es para
1: tienen los mejores eventos visuales. Son los reyes del entretenimiento. Lo vemos en la lucha libre. De una babosada hacen algo increíblemente... Hacen un monstruo de 47,000 cabezas, sí, ¿no? Con la WWE. Tienen eventos como el Super... Oye, papi. Échanos la mano.
0: Ayúdanos.
1: Échanos la mano.
0: Ya que tú tienes la experiencia,
1: con
0: ayúdanos.
1: Este gobierno en decadencia... Échanos la mano, ¿no? Ahí, por favor. Vamos a ser los que vamos a aperturar la ceremonia.
0: Dinos y queremos quedar bien parados.
1: Dinos qué demonios debemos de hacer. Dijo, la verdad, no, me quedé sin palabras.
0: No,
1: amiga.
0: Amigo, la verdad es que...
1: Me quedé muy, sin palabras.
0: Muy pobre el espectáculo.
1: Bastante.
0: Ay, no.
1: Incluso yo llegué a la conclusión, porque se ve, era algo que se notaba... De que los bailarines de J Balvin eran de J Balvin, los bailarines de Shakira eran de Shakira, y los demás, pues, quién sabe dónde los sacaron, porque estaban medios descoordinadones. Pero, pues, bueno.
0: Lo que sí, amigo, es que, híjole.
1: Y ahorita salieron los jugadores al campo, tanto los Bafana Bafana como la selección mexicana de fútbol. Están haciendo ejercicios de calentamiento previos al encuentro que arranca en punto de la 1 de la tarde.
0: Me quiero hacer unas trencitas.
1: Están haciendo
0: así,
1: estiramiento,
0: amigo,
1: y todo el show. Y también recordemos que el acto protocolario va a empezar minutos antes de la 1 con los himnos nacionales. Se va a dar pie para dar algunas palabras para la apertura oficial de este evento, de esta justa futbolera
0: tripartita. Lo que me estoy temiendo es que espero ya hayan amarrado bien el logotipo o el letrero FIFA. No vaya a ser que se le caiga a un jugador, porque con eso de que no hicieron bien las cosas y fue a la de rápido, hace un mes les avisaron, no vaya a ser que se le suelte un cable y por ahí ande sucediendo algo. Así es que, amigo, la verdad es que mira, híjole, seguimos en las mismas y volvemos a repetir lo mismo. México, era para que pusieras en alto un espectáculo de inauguración como se merece.
1: Yo la verdad, en serio, en mi cabeza me imaginé mil cosas más.
0: Sí.
1: Sí, algo mucho más bonito, más llamativo. Yo veo distintos escenarios a lo largo del año en nuestro territorio nacional. Pues híjole, no estaba tan difícil, ¿no? O sea, al que era el encargado, viaja a los 32 estados, ¿no? Ve viendo que sí, que no. Agárrate algo de aquí. Bueno, vamos a preguntarle a ChatGPT. Chat, ¿cómo me ayudarías a hacer una ceremonia? Con esto, ¿bajo qué marco, qué premisas, qué música, qué identidad visual, qué colorido? Pero bueno. Ya no hablaré más porque luego piensan que le estoy tirando.
0: Es que no es que le estiremos.
1: Y no, estamos hablando la realidad y lo que se ve reflejado en redes sociales. Al rato van a ver toda la cantidad de memes que van a salir en relación a esto.
0: Es que no.
1: Ahora, nada más le mando a mis muchachos
0: buenas vibras, ganen.
1: Que por favor ganen y que ganen por goleada para que se nos olvide todo lo que acaba de pasar. Porque esto es inaudito.
0: No. Nosotros empezamos bien emocionados viendo la inauguración y de repente. ¡Ah! Disco rayado.
1: No,
0: nos quedamos como el grillito.
1: La Shakira, yo en algún punto la vi en la inauguración como diciendo: trágame tierra, que ya se acabe esto, que les costó 3 pesos. Vámonos de aquí. Pélate, Baltasar, ¿no? Luego el J Balvin entrando en su carrito de cartulina. Yo nada más le vi la cara a mi J Balvin, que ha estado en los mejores eventos deportivos y de show, de entretenimiento. Dijo: no puede ser esto posible. Dijo alguien, ya, que corte, que se algo, que el disco se raye o no sé.
0: Es más.
1: Que la USB donde traigo mi rola, mi playback, haga cortocircuito. Algo, alguien, ayúdeme. Somebody help me. Los Ángeles Azules, una papa sin sal, no bailan, no mueven ni 2 pies izquierdos, están cañones. Los Maná, yo creo que fueron los que más se prendieron.
0: Lila Downs,
1: afortunadamente los dioses del Olimpo, alguien le iluminó su cabeza. No cantes, Lila, porque no canta ni en el baño. Solamente di unas palabras de agradecimiento en inglés y en español para toda la fanaticada. Bien, Belinda muy guapa como siempre, espectacular, igual una papa
0: pero
1: sin sal,
0: no iba,
1: haciendo
0: no
1: un
0: iba,
1: playback extraordinario, no iba, porque de hecho ni cuadraba. Bueno, así me puedo ir con un pequeño y breve análisis.
0: Amigo, lo que
1: fue del bienestar, amiga,
0: en tu cabeza estaba, no era nada con lo que te
1: presentaron. No, en serio, yo pensé que íbamos para algo mejor. De verdad, ahora todo el peso
0: cae en la selección.
1: Recae en la selección nacional.
0: Ay, amigo, vámonos rapidísimo a un corte comercial porque tenemos que ir con nuestros patrocinadores. Pero antes, amigo, quiero recomendarte
1: que... Vamos a ver ahorita qué más sigue aquí a través de las redes sociales, que hace ratito el comentario que leí era justamente de redes sociales.
0: Si usted se quiere ir...
1: ¿A dónde, amiga?
0: A perderse, porque lo que acaba de ver es totalmente malo, pobre y feo. Váyase directamente, pues en un carro de escala renta autos, amigo, porque la verdad, dice usted, no, pues ya, vámonos.
1: Mira, dice por acá, la inauguración tenía que ser de noche. Dice, sentí que le faltó algo a la inauguración.
0: Pues todo.
1: Tenían tanto para hacer una inauguración y bueno, dice, ya ni modo. Dice, híjole, es que hay muchos comentarios que sí están muy acá, ¿eh?
0: No, muy fuertes, están muy fuertes.
1: No, sí, dice, yo estoy soltando una lágrima por la pésima inauguración.
0: Qué bárbaros.
1: Dice, esto no es México. Dice, una pena lo de la presentación del Mundial.
0: Ahí está.
1: Bueno, son solamente algunos de los comentarios a través de redes sociales, específicamente Facebook, que Facebook es donde luego corre, dice, ¿alguien más vio el cambio de ambiente cuando dejó de tocar Maná? Es que ellos estaban coreando y estaban interactuando. Estaban interactuando con el público. Dice, lo bueno es que cantaron en vivo, entre comillas, ¿no? Dice, yo pensé que iban a empezar con la cumbia La Candona. Dice, ¿a poco esta fue la inauguración del mundial? Dice, ¿era Shakira o no era Shakira? Dicen que era una doble, ¿no?
0: Es que yo la vi media rara.
1: Dice, Shakira estaba sin ganas. Dice por acá, hacen mejor espectáculo en el parque Xcaret. Y sí, ¿eh? La verdad es que sí, la inauguración del bienestar. Dice, la feria de Querétaro hace mejores inauguraciones. Hay unos comentarios que están muy buenos, ¿eh? Dice, faltó la entrada de una pequeña delegación de cada país, como lo hicieron en Sudáfrica. Dice, le doy un 6 a la Shakira de Temu. Dice, al pueblo pan y circo, como en los viejos tiempos. Dice, no mames, dice, estuvo mil veces mejor la inauguración de Qatar. ¿A poco eso fue todo? Dice, no le llegó ni a los talones a Qatar 2022.
0: No, pues no.
1: Dice, el sonido... este está bueno, ¿eh? Dice, lo que faltó es el sonido... ¡Lo chongo! Dice, nada más estamos esperando a ver a qué hora sale Julieta Venegas con el tema oficial del Mundial. Dice, ¿están mejor los medios tiempos del Super Bowl que la inauguración del Mundial? Sí, en efecto.
0: Ay, no, pues
1: dice, ¿y a qué horas va a llegar el mariachi? Dice, bien básicos, todo... bueno, sí lo voy a leer así, tal cual, me vale camote. Dice, bien básicos, todo lo que es mugrena. ¿No? Bueno... Dice, si era Shakira, ¿alguien más se dio cuenta que era la doble de Shakira? Shakira de Temu. Dice, adornaron más bonito en Guadalajara que en la inauguración.
0: Mira,
1: estuvo pa'l perro la inauguración. Mira. Faltó el mariachi. Bueno, amiga, esto que estoy leyendo lo estoy leyendo directamente de la página de TUDN México, el sitio oficial de TUDN.
0: Lo que me mandan, así estamos muchos mexicanos, no, ¿por qué? No, no, ¿por qué tienen que arruinar todo? ¿Por qué?
1: Horripilante.
0: Estoy totalmente de acuerdo, por acá nos dice Oliver, así me encuentro yo, dice, que siempre no les dieron permiso, no nos dieron permiso de faltar, pero para ver eso, qué bueno que venimos a trabajar, no nos hubieran pagado el día.
1: No, manches.
0: No, amigo, estamos muy bien así, qué bueno que sí vinimos. Oye, qué bárbaro, ¿no? Y sí, los comentarios son, pues,
1: en contra de este... O sea, son negativos, más bien.
0: Son negativas. 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
0: Así es que pues bueno. Oye, por acá nos están diciendo, amigo, que si podemos decirles a la bandita que... se acaba de extraviar una placa de Morelos, aquí en Mansa, con la numerología, se puede decir así, RDZ-317-B, RDZ-317-B, para que si ustedes la ven, por favor, comuníquense con nosotros a través de los mensajes de WhatsApp 314-14-85-046, porque su dueño está buscando precisamente esta placa, es de Morelos, así es que bueno, hagamos una...
1: Pues puede ser que sí, ¿eh? Digo, puede ser que sí, la placa tenga contacto entre los seres vivos y espirituales, con la numerología. Sí, bueno, no se puede ser, hay gente que a lo mejor pues cree que los números en la placa les traen ahí algunos beneficios cósmicos.
0: Así es que, pues, bueno.
1: No lo sé. Es que como lo dijiste, dije, numerología, dije, acá. Pero dije, no, pues puede ser que sí.
0: La serie.
1: Pues, sí, exactamente.
0: La serie. Es que se me fue.
1: No, pero sí puede ser que sí.
0: Se me fue.
1: El otro día, por ejemplo, fui a los esquites y me dice la chica, bueno, me atendió Laura. Me atendió Laura y su hija se llama Fernanda. Y dice, ay, sí sabía que el que venía ahí era el Pulga. Y dije, ¿qué? Y dice, por la placa. Y dije, sí, es que llevas mi nombre. Y dije, a ver, espérame.
0: Espérame.
1: Que cuenta. Yo sepa, traigo otra placa. Y ya fui y decía FRN. Como
0: la abreviación de Fernanda.
1: Como tipo, entre comillas, ajá, la abreviación de Fernanda. Y me dice, sí, es que un día que viniste me di cuenta de eso. Y dije, caracas, no puede ser que sí.
0: Fíjate cómo la gente...
1: A nivel numerológico, hay gente que se siente así como que empapado, a nivel cósmico, de su placa.
0: La serie de la placa, dije.
1: Recordemos que, por ejemplo, los chinos, los japoneses, pagan un muy buen billete. Igual los, en los Emiratos Árabes,
0: ajá,
1: hay gente que paga mucho dinero por tener el 1, el 2, el 5,
0: en sus
1: el 7, por tener números continuos. 1, 1, 1, o 1, 2, 3.
0: Yo tengo algo.
1: De buena onda.
0: Algo muy relacionado con el número 2, con el número 8 y con el número 1. Los fechas de nacimiento de mis hijos, todo va así, mira. Englobadito y todo cerrado con esos números. Está loco. Así que, pues bueno, si ustedes saben de la serie de esta placa, por favor, comuníquense con nosotros aquí a cabina o al teléfono 314-1485-046.
1: Vamos rapidísimo. 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
1: 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Oye, le mandamos saludos a la Mochiwi, que nos está escuchando, la Mochiwi, con, supongo yo que la mini Q, y con mi señora suegra.
0: Ah, muy bien.
1: ¿Qué dice? Se
0: quedaron en casita.
1: Escuchando.
0: Se quedaron en casita viendo el partido.
1: Sí, estaban viendo la paupérrima inauguración del Mundial 2026, que les costó 3 pesos, yo creo.
0: Ay, pues ni modo.
1: Pero yo creo que es así como la polaca, ¿no? Que ellos han de haber dicho, no, la inauguración nos costó cerca de 100 millones.
0: Pero
1: lo que le invirtieron fue como 250 mil pesos.
0: Y
1: yo
0: tú
1: creo.
0: Lo ves así como de...
1: Y lo demás, pues, ¿dónde quedó la abuelita? No lo sabes.
0: Como siempre.
1: Como siempre, amiga.
0: Vamos rápido, un corto comercial porque ya me dio bien harto coraje. Y continuamos.
1: ¡Vámonos!
0: En su programa.
1: Ya bueno. Se me dieron ganas. Yo creo que en el Carmina tienen mejores eventos.
0: Sí, ¿verdad?
1: Vámonos para allá.
0: No sé,
1: hasta en el Maybach ya no existe. Vamos para el Maybach.
0: Vamos para el
1: Maybach. Esos güeyes tenían buena
0: pachanga. Sí, se ponían chido con todo.
1: ¿Te acuerdas del Carlos Sancharles? Las fiestas mexicanas dan mejor, creo.
0: Fíjate que sí.
1: Sí,
0: ya vamos
1: para allá.
0: Vámonos, adiós.
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0: 12:30, 31 grados.
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1: Vámonos,
0: y seguro nos vamos a un corte.
1: Vámonos a un corte comercial, amigo, porque
0: para seguir viendo lo del mundial.
1: Sí. No te despeguen.

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0: 12 del mediodía con 52 minutos y nosotros hemos regresado, pero para decir adiós, porque ya va a comenzar el partido de México-Sudáfrica, amigo.
1: Ya estamos a unos minutos escasos, ¿qué? 8 o 9 minutos más o menos. Así es que esto se va a poner buenísimo y llega nada más y nada menos que Alejandro Fernández a cantar el himno nacional.
0: Así es que pues bueno, antes de despedirnos, amigos, hay que agradecer a nuestros patrocinadores de este espacio y también agradecemos a nuestros amigos de Santos Cupcake, porque si ustedes quieren 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
1: ¡Vámonos,
0: amigo! ¡Vámonos! Porque ya va a comenzar el partido. Mi nombre es Adriana Maldonado.
1: Y mira, ahí está el mero mole con Salma Hayek, Gianni Infantino de la FIFA, que ahora sí ya están a punto de darle turrón a este merequetengue. Y ahora sí, que comience a rodar el balón.
0: Así es que bueno, los dejamos para que vean ustedes también el partido y disfruten de este primer partido de la FIFA 2026.
1: Yo soy Alejandro González Pulga, me despido, pásenla increíblemente bien. Y que eso sí, gane México.
0: Así es que bueno, cuídense mucho. Mañana hablaremos de más en su programa Wake Up Turquesa.
1: Adiós.
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2: 12:58.
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10: Una 14, 32 grados.
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1: Una 22.

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5: 1:27.
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1: 1:36.

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6: 1:44.
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5: 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Las 2 en punto.
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0: Bueno, ¿y qué tal? ¿Cómo le va? Muy buenas tardes, Manzanillo. Bienvenidos, Radio Turquesa 92.9 y a todos, bueno, pues los que nos acompañan también a través de nuestra página en Facebook, Informativo Turquesa Manzanillo. Bueno, la verdad es que hoy es un día que muchos, pues estábamos esperando con mucha emoción porque el fútbol, el deporte más apasionante del mundo, pues regresa, arranca justamente hace unas cuantas horas, ya minutos, pues el primer partido, por supuesto, nuestra selección mexicana. Y bueno, pues hoy Informativo Turquesa pues va a hacer una pausa ahí en su carga informativa habitual para hacer, bueno, pues lo que todo buen aficionado debe hacer. Hoy vamos a poner, nos ponemos la camiseta, ¿va? Vamos a sacar, pues también acompañarlos ahí con la botanita, con el fútbol, porque hoy hay noticias que valen la pena y tiene que ver porque México juega y la verdad es que eso lo cambia todo. Así que bueno, esta tarde estaremos al aire, estaremos en redes sociales durante todo el partido, también ya esta segunda parte, del cual, bueno, pues vamos a estar nosotros pues dando pues algunos pormenores, la selección mexicana y Sudáfrica del Mundial 2026. Vamos a vivir cada jugada de lo que resta de este partido, cada gol, cada emoción, junto por supuesto con todos ustedes, con toda la comunidad de Manzanillo y Colima. Así que bueno, pues para todos los que nos están escuchando a través del 92.9, los que nos ven por Facebook, los que los invitamos a que se queden con nosotros, que nos manden también sus comentarios, que nos manden sus pronósticos, sus reacciones de este partido, pues de todos. Así que bueno, pues dicen por ahí, ¡viva México! Y bueno, pues la fiesta ya comenzó. Vamos con titulares importantes en esta tarde, y bueno, pues avanzamos con los temas, así que bueno, de una u otra forma, le platico que pues ya arrancó la Copa del Mundo 2026, México vuelve a hacer historia al inaugurar el torneo más importante del fútbol en el Estadio Azteca. El Estadio Azteca se convierte ya en el primer estadio del mundo en albergar tres inauguraciones mundialistas tras las ediciones de 1970, 1986 y ahora 2026. México y Sudáfrica disputan el partido inaugural ante miles de aficionados y millones de espectadores alrededor del planeta. Y sí fue, Belinda y Los Ángeles Azules, Maná, J Balvin, Shakira encabezaron el espectáculo inaugural que mostró pues la cultura, la música latinoamericana en el mundo. El tema Por Ella, interpretada por Belinda y Los Ángeles Azules, sonó en la ceremonia inaugural como parte del álbum oficial de la FIFA. El Mundial 2026 está marcando una nueva era al ser el primero organizado por tres países: México, Estados Unidos y Canadá. Y sí, la edición 2026 será la más grande de esta historia. Son 48 selecciones nacionales y 104 partidos. Pues todo listo, muchas gracias por acompañarnos allí en los controles técnicos, mi estimadísimo Pascual Rodríguez, en esta mesa de información. Hoy nos acompaña mi estimadísimo Gabriel Sánchez. Ya está, ahora sí eres volante, ¿verdad? Ahora eres volante.
1: No, ahora
0: ya no estás al volante, ya no eres volante.
1: Ya
0: estás de delantero.
1: En el estudio.
0: Ok, mi estimado Gabriel, ¿cómo estás? Un gusto saludarte.
1: Pues aquí andamos, mi Carlos.
0: Bienvenido. Pues ¿Cómo sientes la vibra de este ya mundial, ya en la tercero para México, tercera edición 2026? ¿Cómo has visto ahorita todo mundo? La verdad es que las calles un tanto desocupadas.
1: Están tranquilas, fíjate que las calles se ven solas, se ven tranquilas, no hay tanto bullicio. De hecho, hay muchas personas que traen sus playeritas de la selección. Y en el centro, en la zona centro, hay mucha, mucha multitud.
0: Platícanos, porque bueno, la verdad, tú que estuviste ahí, hoy se está llevando a cabo la transmisión del partido. La verdad es que hasta, pues, con lona y todo, ¿no?
1: Sí, pusieron ahí donde está la Plaza Juárez. Uh-huh. Ahí pusieron una macrolona, como dices uh-huh. tú. De hecho, donde están los estacionamientos fueron reservados, no hubo nadie que se estacionara. Y una pantalla suficientemente grande, hay mucha ventilación porque está pegadito al mar y hay muchísimas familias que se fueron a ver el fútbol ahí, ¿eh?
0: Pues qué bueno,
1: creo,
0: ¿no?
1: Creo que iba a haber alguna especie de regalito.
0: También estuvieron por ahí.
1: Esa parte, sí.
0: Sí, estuvimos
1: pero estuvo
0: por
1: bien
0: ahí.
1: Porque Ya ves que normalmente eso es más que nada, ¿sabes para qué? Para unir a las familias, para claro. olvidar un poquito los problemas.
0: Claro.
1: Y se van ahí y pues qué tal echarle porras, ¿no?
0: Que es de lo que se trata, ¿no? Y que bien decíamos, oye, bueno, pues le dieron vacaciones a los muchachos, pero pues a los papás.
1: Hay muchos, pero, que, ¿quién, hay muchos pueda? Que hay muchos que no trabajaron. No, hay muchos que no sí, trabajaron. Muchos que sí, pues a ir a ver.
0: Oye, ahorita todo el mundo compartiendo fotografías, fotos ahí en las redes sociales de su trabajo, donde, bueno, pues pusieron la televisión, pusieron el partido y, bueno, pues a vivir la fiesta de alguna u otra forma, ¿no? Yo creo que ahorita sí, todos involucrados en esta emoción que nos llena, que nos embarga todo mexicano.
1: Aquí lo que ocurre, Carlos, que normalmente, pues en el trabajo, si ya tienes ahí al personal, pues por lo menos déjalos que vean un ratito lo que es el fútbol. Cuando se trata de atención al público, pues sí, no se puede estar que el empleado esté nada más observando la televisión. Pero sí, lo que son de oficina, pues sí, a muchos le dieron el ¿cómo le llaman? Home office.
0: El
1: o algo
0: home
1: así,
0: office también, ¿verdad?
1: Y eso está bien, pero pues yo creo que no sé ahorita cómo haya de rating en las televisoras.
0: ¿Quién? No, pues imagínate, millones, ¿no? Millones de personas, sobre todo México, que es de lo que se trata, ¿no? La sede del tema del desarrollo económico, que se fomente la economía, también en distintos lugares. Que por cierto, la polémica esta, pues resuelta con el tema de la emisión a través de la televisión abierta. Ahí sí ya ni cómo de repente por decir alguien que diga que tenemos la información, nosotros dimos a la tarea de la investigación en el tema de algunos restaurantes locales, cafés que dijeron, bueno, pues es que yo contraté la plataforma y ahora no pueden la exclusividad y ahora no pueden decir porque bueno, al final quien dicta por ahí alguna resolución pues es el INPI, que es el Instituto de la marca, justamente, que se dedica al tema de las marcas y el registro y los derechos. Y bueno, pues en este sentido daba a conocer justamente esa información. Ahorita le vamos a comentar porque, bueno, pues es lo que todo el mundo, bueno, pues está preocupado, pero ya obviamente al ser este tema de televisión abierta, ¿no? Esta polémica, ¿no? El tener el tema de las licencias en que los negocios de Manzanillo, bueno, pues la fiesta del fútbol más grande del planeta, la pregunta que comenzó pues a circular con fuerza ahí en redes sociales, en grupos de WhatsApp, fue que si puedes poner el partido en tu negocio sin meterte en problemas legales. La respuesta es que sí. Así que bueno.

0: ir a un restaurante y dejar a tus niños ahí.
1: O te llevas toda la familia.
0: O te llevas toda la familia.
1: También, ¿verdad? Entonces, bueno, la norma sí existe, pero sí, como bien dices, tiene sentido, porque bueno, pues, ahora sí que cuando un establecimiento transmite un partido para sus clientes, la difusión se convierte en una, pues, comunicación pública, ¿no? Actividad comercial, como bien lo dices. Entonces, lo que están aclarando es que, pues sí, sí se puede, y sobre todo ahorita con el tema de la... Pero cuando no sea como que les cobro por entrar.
0: De hecho, mira que ha habido ayer todavía polémica porque, por ejemplo, en tiendas departamentales que tienen televisores, pantallas.
1: La gente iba a estar ahí viendo.
0: Iba a estar viendo, pero dijeron que no. Que no los permitían poner.
1: No. Bueno, ahorita imagínate, ¿no? El tema de la televisión abierta, ese es el asunto. Entonces, bueno, les voy a decir tal cual, el INPI no puede actuar por iniciativa propia ni hacer operativo sorpresa, solo puede haber sanción si existe una denuncia formal de los titulares de los derechos. En este caso, la FIFA que fuera, y bueno, ¿sabes qué? Pues es que en tal mueblería pusieron el partido, pero no. Entonces, tras un procedimiento administrativo, no hay clausuras automáticas, no hay inspecciones al azar. Además, el propio INPI lanzó una advertencia importante, alertó sobre la presencia de falsos inspectores que podrían intentar cobrar dinero en efectivo para evitar sanciones. Los inspectores oficiales se identifican con gafet, con fotografía, y los negocios pueden confirmar su identidad en el portal oficial del Gobierno de México. Así que, bueno, es un dato muy importante que se da a conocer. Y bueno, pues sí, la verdad es que hay que decirlo fuerte, el partido inaugural del Mundial México-Sudáfrica se está transmitiendo completamente gratis ahí está el Canal 5, aunque haya dicho la presidenta que no, pero sí en TV Azteca también. Y Canal 9, además portales digitales como TUDN y Azteca Deportes, sin costo.
0: ¿Por qué sería que TV Azteca no? Quién sabe, pero mucha gente prefiere los comentaristas de TV Azteca. Yo en personal sí los prefiero por la forma de narración. No sé cómo se sienta el feeling, el sentimiento.
1: Hay gente, ¿verdad? Donde le gusta más. Sí. Puede ser. Así que bueno, pues el día de hoy es para disfrutarlo, para disfrutar el fútbol aquí, sobre todo en Manzanillo. Así que con permiso, sin él, la discusión. Pues el partido ya inició, ya vamos en este primer tiempo a punto de... Ya arrancamos el segundo tiempo, estaremos muy atentos de todo lo que acontezca, vamos a ponerlo por acá de este lado también, para irles pues por ahí también dando a conocer algunos comentarios al respecto. ¿Te tocó escuchar, ver parte del primero? ¿Ya vamos ganando?
0: Vi un poquito, no vi mucho.
1: ¿Cuál fue tu pronóstico?
0: 2-0. Bueno,
1: ya.
0: De hecho, hace ratito Quiñones... falló una.
1: Ya tenemos uno de ventaja.
0: Casi,
1: claro.
0: Y ahorita, mira, ya va.
1: Vamos a ver si está por ahí mi estimadísimo Pascual Rodríguez. ¿Cómo estás? Un gusto, te saludamos.
2: Hola, ¿qué tal, amigos? Pues aquí andamos viendo de reojo todo.
1: Eso. Oye, platícame, ¿qué te pareció este primer tiempo, esta gran inauguración Mundial 2026?
2: Pues mira, a mí me parece muy bien, pero he escuchado algunos que otros comentarios que dicen que, pues que no les gustó mucho, pero a mí me parece que está bastante bien.
1: La Belinda, Shakira.
2: No me fijé mucho en eso, pero
1: díselo, me
2: muy bien, muy bien.
1: Está bien. Y bueno, pues el partido, ¿cómo ves? ¿Cuál es tu pronóstico?
2: 2-1. México, 2-1. Favor México.
1: 2-1, muy bien. Bueno, pues vamos a ver entonces, nos resta todavía 40 minutos aproximadamente.
2: Así es, y bueno, pues vemos que al inicio México empezó bien, pero ahorita como que ya le está echando flojera, como se están confiando, como siempre, esperemos que no nos den la vuelta estos vatos.
1: Eso, y que luego, bueno, pues el exceso de confianza, que no debería, que no podría, pues imagínate, en casa, en el partido inaugural, imagínate.
2: Es que deben de buscar el segundo, ¿verdad? 2-0. No quedarse ahí como sí. Que están haciendo como que tiempo, diciendo, no, vamos ganando, pues vamos a hacer tiempo.
1: Parte de lo que ocurre.
0: Aquí lo importante, Carlos, es que está medio raro el horario, ¿no? Porque normalmente el fútbol aquí en México no se juega a esa hora.
1: Ah,
0: no,
1: bueno, es que el...
0: Entonces podría decir, ahí va un ataque a favor de México. Y entonces hace cuenta que sabemos que los... cuates que vienen de visita aquí en nuestro país, la altura, el calor y todo, pero pues los africanos también.
1: ¿Crees? Bueno, es que es africano, sí. ¿No? Pero era ahora sí que como la hora pico, ¿no? A todo lo que da, con lo máximo que les podemos poner, dijeron por ahí.
0: Pues yo creo que los quisieron hacer como para, ahora sí que como para que...

0: se debilite el cuerpo de ellos, no.
1: ¿O qué sería en la noche, ya que con más frillecito?
0: Como a las
1: que...
0: 9 estaría, sí, sí. 9, 8:30.
1: El tema de la gente, ¿no?
0: Pues yo creo que los traslados, sí, sí. Ahorita, por ejemplo, se complicó bastante para llegar al estadio.
1: No, gente desde la mañana. Yo creo gente acampando ahí en este sentido. Muy bien, se me hizo Pascual 2-1 entonces, y bueno, pues ahí tu veredicto, entonces ya hay que echarle más ganas. ¿Cómo viste, cómo ves la percepción de la gente en Manzanillo, en México, pues esta ya tercera copa que se vive en nuestro país?
2: La verdad, como que hay muchos que como que no, dicen... un primo fanático del fútbol allá en México dice, no, ni lo vean, está muy aburrido. O sea, como que está desanimado. No le gusta cómo está jugando México.
1: La selección, habrá que ver la selección. Ahorita vamos a checar por ahí con Lupillo, que bueno, le tiene toda la fe puesta, ¿eh? Que ahora más mexicanos, pero veíamos pues unos muy morenos, ¿no? Ahí en la selección.
0: Está uno.
2: Sí. Nomás uno.
0: Nada más uno.
1: Pero es como si no se completaran Quiñones. Y de Sudáfrica le
0: pasa. El Quiñones, no, lo que pasa es que él es naturalizado.
1: Naturalizado. Ah, bueno, sí. Pues.
0: Ahorita va un tiro libre. Ahí está el minuto 50. Ya está perfilado el jugador mexicano. Vamos a ver qué tal.
1: Vamos a ver qué tal, entonces tiro libre, que bueno, pues a ver si hace algo, lo tenemos que estar viendo nosotros por acá. Entonces, pues, parte para la gente que nos está escuchando, que nos está viendo también en las redes sociales, bueno, pues le estamos trayendo comentarios, algunos datos importantes que vamos a tener. Más adelante viene Penélope Membris con la perspectiva y el contexto referente a esto, justamente lo que comentaba medísimo Pascual, cómo se vive el tema, y sobre todo, bueno, pues ahí también hubo marchas, manifestaciones. ¿Hubo o no hubo?
0: ¿Manifestaciones? No, gol, no. Como dice Pascual. Está medio raro, pero...
2: Pues esto... supuestamente los de la CENTE que van rumbo al Zócalo, o no sé a dónde, el estadio...
0: Deberían de ir a la escuela.
1: Sí, oye. Que bueno, muchos decían, bueno, pues quieren pues que se les autoricen este tema de las pensiones, quizás hasta un aumento, pero ¿qué tal la educación en México, no?
2: ¿Y cómo se les ocurrió ahorita, verdad? Porque saben.
1: Millones de... Nos andan quemando, hombre.
2: Sí, la verdad que sí, pero bueno, esperemos que se arreglen, sí. Todo, se solucione pacíficamente todo, pero ellos igual... A veces como que dan mucho de qué mal pensar, pues.
1: Pues el tema de la educación, ¿no? ¿Cómo estamos en nuestro país? Falta mucho por hacer, ¿no?
2: Exactamente.
1: Independientemente de que si el apoyo, el gobierno, el sistema educativo, hay que echarle ganas. Ha habido ocasiones donde, bueno, pues los maestros por el tema de las manifestaciones dejan de asistir a clase mucho tiempo, ¿eh?
2: Bueno, pues se dice que de los estados donde vienen ellos, los del CENTE, que la educación es pésima, ¿eh?
1: Sí, también.
0: Bueno, es que ya también ahorita cambió mucha parte de los libros.
1: Todo
0: los libros
1: cambió.
0: De texto, entonces ahorita ya prácticamente están enseñando lo que quieren que aprendan nada más estos chavos.
2: No, pero la CENTE de toda su vida ha sido así, ¿eh?
0: Sí, sí.
2: Todo el tiempo han sido
1: ¿Cómo lo puedo decir
2: decentemente? Pues siempre han protestado.
1: Ahora, que hay que tomarlo en cuenta, un dato por el tema de las próximas elecciones, ¿eh?
2: Sí, claro. Yo vi una entrevista, no sé si sea cierto, por supuesto no aseguro, pero le decían que este maestro recibía de pensión 160,000 pesos y que le recortaron, que le estaban dando ahora 60,000 pesos al mes.
1: Hijo, qué bárbaros.
2: Por eso se estaba quejando. Que,
1: qué pues, bárbaros.
2: Hasta yo me quejaría, la neta.
1: Sí, ¿verdad? Sí, eso no. Imagínate, te quitan medio sueldo, ¿no?
0: Madre, no, pero con 60,000 pesos no vives al mes.
2: ¿No? No, claro que no. Pues sí, con la vida que llevan ellos, pues no, obviamente.
1: No. Hay gente que con 9,000, ¿no?
0: No, pues digo, con 60, oye, no creo. Oye, debieron dejar unos 120,
2: oye,
0: ¿no?
2: Oye, el profesionista promedio,
1: ¿sí?
2: Su sueldo son 20,000 pesos al mes.
1: No, y te fuiste mucho.
2: Sí, ¿verdad? 18.
1: Sí, te fuiste mucho. La realidad es que también luego depende la geografía, ¿no? Donde estés. Sí se les debe de reconocer mucho a los maestros, pero hay mucho que trabajar, eso es bien importante, sobre todo el no descuidar. Pero yo creo que la prioridad son los alumnos.
0: Aquí también hay una parte importante, Carlos, los maestros, pero como dices tú, los alumnos, porque por ejemplo, hay alumnos que yo creo que son mejor que los maestros. Entonces, ellos van buscando la forma de abrir puertas, de ir tocando aquí, de ir tocando allá. Los maestros tienen la educación básica. Te doy esto, te enseño esto. Entonces, como alumno, tú tienes que, lo que interesa en tu vida, tu formación y
1: todo, mucho más, ¿no?
0: Es empezar a buscar, empiezas a buscar trabajos del lugar donde puedas hacer prácticas, toda esta parte, y es ahí donde vente para acá, te jalan, agarras un buen empleo, ya que estás en un puesto muy acá, entonces dicen maestros, yo lo enseñé, yo lo formé, pues, no tanto así, ¿no?
1: Bueno, le dio las bases.
0: Le dio las bases,
1: sí. Que es válido, ¿no? Pues así las cosas, vamos a estar platicando de muchos temas, mi estimado Juan Pascual. ¿Nos vamos a una pausa?
2: Claro que sí.
1: Vamos a una breve pausa, regresamos. Seguimos, pues 1-0.
0: 1-0. 54, ya 55.
1: 1-0, favor México.
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1: Ya estamos de regreso, exactamente 2:28 p.m. Seguimos, avanzamos con más de los temas, la información y bueno, pues todo lo que está aconteciendo hoy en estos momentos. Bueno, pues la selección de México jugando allá justamente contra la selección de Sudáfrica. Saludamos muy especialmente a toda la gente que nos sigue en las redes sociales. ¿Qué tal? Un gusto, ¿cómo están? Estimísimo Gabriel, ¿cómo estás?
0: Bien, bien, Carlos, pues aquí andamos, mira, todavía estando al pendiente de los resultados aquí del fútbol, no se ha avanzado mucho.
1: Pero un expulsado, ¿eh?
0: Ya, un expulsado al minuto 50.
1: Por parte de Sudáfrica, que bueno, pues se va completamente directo y bueno, pues parte de lo que ha estado ocurriendo en estos momentos, por parte también de las transmisiones que le estamos nosotros, bueno, pues dando a conocer en la información. Vamos a hacer contacto en un momento más también ya con nuestro compañero el Lupillo Hernández, que bueno, pues también está muy al pendiente de esta transmisión y también del partido. Lupillo, te saludamos, ¿cómo estás? Un gusto.
28: ¿Qué tal, Charlie? ¿Qué tal? Muy buen día para todos y pues hoy fue el Día de México y la verdad, reconocer a los mexicanos que están todos unidos. Déjame decirte que aquí también el director tuvo la dicha de ver el fútbol con el personal aquí. Salúdamelo. Mucha gente que, sí, con mucho gusto. y pues México empezó ganando, hoy está bien, nomás que hay que decirlo, que está dejando que el rival crezca. Ajá. Y no le puedan empatar. Entonces, todo tenso de mexicanos, ¿eh? No crees que no, pensábamos que iba a ser un poco más fácil, así se veía el primer tiempo, mas sin embargo no ha sido así como esperábamos, pues, Charlie.
1: Oye, pues la gente también ahí en el propio estadio, ¿no? Pues ya pidiendo, exigiendo también que se juegue al fútbol.
28: Sí, y sobre todo esperemos que no se desespere la afición mexicana que está ahí en el Azteca, el Banorte, y que empiece a gritar el grito que tú ya sabes que nadie queremos. Uh-huh. que se empiece a escuchar, porque ahora sí FIFA está muy atento de eso y pueden tener el partido, ¿eh? Entonces esperemos que la selección mexicana salga con esta actitud y pueda hacer bien las cosas.
1: Bueno, pues oye, pues un expulsado y todos, bueno, pues así las cosas. Ha habido jugadas también de buena intención, ¿eh?
28: Sí, la verdad que incluso el portero Rangel, hay que decirlo que estaba un poco nervioso, porque imagínate, más de 100 mil aficionados que están ahí en una Copa del Mundo, y la verdad que todo el país está viendo en este momento, entonces siempre hay nerviosismo, pero esperemos que conforme van pasando los minutos, se ponga más todo tranquilo, porque vienen partidos más difíciles como que se está viendo ahorita México, y pues que toda la afición ahora sí, apoyar de una o de otra manera, Charlie.
0: A mí se me hace que tú quieres a Ochoa, Lupillo.
28: No, él nomás ya está para dar instrucciones, ya para meterlo ahí, no crees que no, se ocupa muchos reflejos tú, mi Gabo.
0: Pues sí, pues no, fíjate que ahorita estábamos observando y sí están jugando bien. La única, pues, cosa que los africanos, pues ya ellos ya están, ahora sí que más acoplados, ya agarraron por dónde juegan, por dónde corren, por dónde centran, y esa es la gran diferencia. Aquí la cuestión está que tiene que meter uno más, por lo menos, para poder, pues ahora sí que afianzar el triunfo. Acuérdate que siempre los puntos, los goles, a veces en ocasiones diferencian las posiciones.
28: Sí, es verdad. La verdad que esperemos que se cierre bien el partido y que sale bien de la selección mexicana, porque a mí me empezó a sorprender de que empezaba a dejar crecer al rival, y eso pues en cierta manera empieza la desesperación y puede pasar cualquier cosa.
0: Ya van a ser dos cambios Aguirre, y va a entrar Gilberto Mora ya.
28: Ah, ahí está el chico promesa de 17 años. Entonces vamos a ver que se hace un cambio mejor al equipo. Y Chávez, bueno, un mediocampista que tiene una buena izquierda y sobre todo sabe manejar bien los tiros de larga distancia. Entonces vamos a ver de qué se para esto.
0: Se va Fidalgo y Gutiérrez.
28: Bueno, de Fidalgo está bien, de Gutiérrez no crees que me gusta mucho, pero bueno.
0: Pero ellos dos se van y salen de cambio. Ahorita se supone que iban a meter a Gilberto Mora a ver si desequilibraba un poquito por ahí, pues ya ves que está más chavo, está más joven, la promesa del fútbol, y pues ojalá ahí desequilibre ese lado, donde le toca su área, su parte.
28: Es correcto.
0: Debe de desequilibrar.
28: Sí, pues vamos a preguntar una aficionada que está yendo fútbol. A Carla, ¿cómo te ha parecido el fútbol?
2: ¿Ya cayó otro gol?
6: ¿Qué piensas de la selección mexicana? ¿Crees que va a meter más goles?
2: Yo creo que sí, va a meter
28: uno o dos más. ¡Gol! Ahí está, Raúl. Algo aquí a esta aficionada Carlita.
0: Raúl metió gol, Lupillo.
28: Pues ahí estamos, Carlos, Carlita. Pues ahí estamos a la gente que nos escucha. Pedro, Carlita, que son
0: dos. Lupillo.
28: Oye, Carlita, ¿qué hay con otro gol?
0: Raúl metió el gol.
1: Oye, les llegó tarde allá la información. Pues, ¿en dónde lo están viendo?
28: No, lo que pasa es que me salí para la llamada. Oye, pues con ese gol, déjame decirte, Charlie, que con ese gol, Gabo, Raúl, es el primer. No, Gabo y Charlie, déjame decirle que es el primer gol que mete un gol en mundiales. Su Raúl. Primer gol. Nunca había metido un gol en mundiales.
0: Sí, pero no, pues ahorita celebró. Sí, no, fue un buen centro. Se desequilibró. Tomás, déjame ver quién manda el centro. Y mira, solito frente al portero, prácticamente a boca de jarro lo prendió.
28: Así es.
1: Bueno, pues ahí van los que habían dicho el pronóstico de dos. ¿Cuánto habías dicho, Lupillo?
28: 2-1.
1: Bueno, pues ahí ya nada más sentamos esperando a que anote Sudáfrica. Oye, la afición, bueno, pues era lo que se estaba esperando, ¿no? Ya de hace bastantes minutos en todo el estadio, en todo México. Bueno, pues la ovación se ha vivido en grande, la fiesta. Y bueno, pues obviamente en casa, partido inaugural, y no podía ser menos,
28: Así es, pues un saludo a toda la gente que nos escucha, que nos ve. Y pues seguimos apoyando México. Hay que recordar que allá en el velero allá del centro,
1: en la Plaza Juárez,
28: hay pantallas ahí, la presidenta convocó desde ayer, iba a haber regalos, sorpresas, así que todos con México.

0: Es el de los 25,000 pesos, el boleto de los 25,000. Lupillo, que mañana pues estará la presidenta de México en Manzanillo.
1: Así es, mañana viene a poner la primer piedra aquí a lo que será el nuevo hospital de especialidades aquí en el Boulevard Miguel de la Madrid. Entonces se está esperando ahí para que ella llegue. Y ya, qué bueno, ¿no? Por esa obra que ya los manzanillenses estaban esperando. Hay que recordar que cada vez que se ocupaba ir con un médico, centro médico o algo de especialidades, tenía que ir a Colima o hasta Guadalajara, pues ahora Manzanillo ya tendrá su propio hospital.
0: Así es, pues aquí en corto, ¿no? Qué bueno. Mañana estarás muy atentos a la hora, en punto, por supuesto, donde será la colocación de la primera piedra de este nuevo hospital del Instituto Mexicano del Seguro Social, y que también, bueno, pues estará presente la presidenta de México. No te lo esperabas, ¿verdad, Miguel?
2: No.
0: La presidenta de México en Manzanillo.
2: Sí, le gusta mucho. Es viernes, ¿verdad?
0: Es viernes. Le gusta mañana mucho viernes. Venir, ¿eh?
1: Sí, sí.
0: Ahí viene seguido.
1: A las 5 de la tarde está 5 y media.
0: Ah, pues alcanzamos.
2: Sí. Así, Lupillo.
1: Sí, sí. Sí, hay que ir, Dios mediante.
0: Pues ahí estaremos. ¿Vamos o qué?
2: Pues yo creo que ahorita saliendo ahí me voy de una vez con una casita de campaña.
0: Acampar, apartar tu lugar también, porque va a estar complicado.
2: A ver si no me confundo con algún empleado de ahí.
0: Oye, que cuando vino a poner la primera piedra para las casas del bienestar, Lupillo.
1: Sí, sí, pues hace poco también vino a eso y ahora viene a poner otra piedra. Y qué bueno, ojalá pues vengan más obras. Pero o sea, vengan más obras para que siga viniendo aquí a Manzanillo, pero que sobre todo esa que está muy importante.
0: Tema allá de los puentes y mucho más.
2: Allá en Marimar ocupan empedrar de nuevo, debería de ir a poner piedras allá.
1: Bueno.
2: Más con que no nos oiga.
0: Ándale, no, bueno, ya se ocupa, ya está trabajando ahí en eso, dicen. Pues seguimos entonces en la jugada, segundo tiempo, Lupillo, pues estaremos muy atentos a todo lo que ocurra. Por lo pronto, igual, y si el partido queda con este marcador, nos damos por bien servidos.
1: Claro que sí, y esperando a ver cómo termina, que no haya expulsado y nada, y para el siguiente partido.
0: Muy bien, pues muchísimas gracias, hacemos contacto contigo en un instante.
1: Claro que sí.
0: Excelente. Bien, estimadísimo Pascual, regresamos ya 2-0. Pascual, 2-0.
3: Oye, qué alegría, me da muchísimo gusto. Ahora sí, confíense más, no hay problema. Ah, no es cierto, no se confíen. No, metan el tercero.
0: ¿Cómo ves? ¿Crees que va a ir la selección para adelante de acuerdo a lo que se está observando? ¿O crees que ahora, pues, con mayor razón va a tomar un poquito la tranquilidad y la seguridad? Porque, bueno, pues se ve que hasta ya les ganó la emoción, ¿eh?
3: Yo creo que los africanos ya están cansados. La neta sí, no tienen la misma condición que los mexicanos. La altura les afecta mucho y por supuesto la temperatura.
0: Uh-huh. Parte de lo que comentábamos, ¿no? Y bueno, ¿cómo has visto tú, igualmente Gabo, les pregunto, el juego de los africanos a diferencia de las estrategias de Aguirre y el equipo mexicano?
3: A ver, Gabo.
2: Bueno, lo que estaba observando y lo poco que pude observar, yo pensé y creí que era un equipo africano mucho más veloz, porque normalmente claro, eso es lo que los caracteriza a ellos, la velocidad. Pero fíjate que ahorita estoy observando y no, México está jugándole al tú por tú a sus amigos, ¿eh?
3: Fíjate que todo el mundo esperaba eso, ¿eh? Un mejor Sudáfrica, una mejor Sudáfrica, unos mejores jugadores, una mejor condición, etcétera, todo.
0: Pero hay que tomar en cuenta también que, bueno, muchos jugadores es su primer mundial y que estamos en casa y que tenemos ventaja y que estamos muy motivados, ¿no?
3: Sí, la afición también, obviamente, tiene mucha presión ahí.
0: Pues ahí está, hasta el momento, bueno, pues marcaron, pues una falta.
2: Sí, si marca esa falta dentro del área puede ser penalti, pero no sé si la vayan a revisar en el VAR, mira cómo le llega.
0: Ya sería mucho, ¿no? Golpe en el pecho, completamente el empujón, con todo el cuerpo, le avienta todo el empujón
2: a Raúl.
0: A Raúl, justamente.
2: No marcó nada.
0: Ley de la ventaja, dice por allá. Bueno, pues así las cosas. Vamos a escuchar, ya tenemos lista a nuestra compañera Penélope. Perfecto. Bueno, pues vamos a escuchar parte de lo que estábamos nosotros dando a conocer ahí en el grupo de todos. Buen día, hoy abre México con un 2-0. Ya le cambiaste, Miguel, ya le cambiaste, ¿eh? Yo me acuerdo que habías dicho que otro marcador. Ah, no, sí, ¿verdad? Mira, en la mañana Miguel que mandó el marcador. Y son a las 2:34, nos envía el mensaje donde dice que vamos a quedar 2-0. Pues muy bien, Miguel, muy bien. Tú por ahí, con el pronóstico el día de hoy. ¿Qué habías dicho, Gabo?
2: 2-0.
0: Ahora todo.

0: Mundo 2-0.
1: No, checa, a ver, checa.
0: A ver, aquí te.
1: Checa la mañana. Estuvimos a la
0: Pascual,
1: mañana.
0: ¿Cuándo habíamos quedado contigo?
2: 2-1.
0: 2-1. ¿Crees que sí todavía tiene Sudáfrica para uno?
2: Híjole, pues yo creo que sí, pero esperemos que sea al último minuto para que no empate.
0: Emoción.
1: Pedro dijo que empate. El Conta 4-0, se fue muy lejos.
0: Peñi
1: 1-0, ya bailó. Lupillo 2-1, esperemos que no caiga el gol. Charlie Mix 1-1, ya tampoco, ya no. Uh-huh. Y Arnoldo 3-1, México a Sudáfrica.
0: Pues así quedaron los marcadores del pronóstico. 2:41 PM, vamos con nuestra compañera Penélope Membris, que bueno, también tiene la información importante referente a estos temas que estábamos hablando, justamente de las manifestaciones que se vivieron el día de hoy, que durante los días previos la gente pues avanza justamente, es al Estadio Ciudad de México, a donde se están dirigiendo en pleno día, en plena inauguración del Mundial. Vamos a escuchar parte de la información.
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4: Carlos, ¿qué tal? Muy buenas tardes. Un gusto, un placer saludarles a ti y a toda nuestra querida audiencia de Radio Turquesa 92.9 y de Informativo Turquesa Manzanillo el día de hoy. Pues justo en esta algarabía, en este festejo que arranca hoy el Mundial de Fútbol 2026 en colaboración con Estados Unidos y Canadá aquí en nuestro país. Y es que bueno, también referente a este tema, ha habido muchas situaciones, se ha estado hablando de marchas por parte de organizaciones civiles, educativas, pues de diferentes ámbitos, pero justo en perspectiva y contexto tenemos la nota para ti el día de hoy, porque la gente ya había anunciado esta movilización al Estadio Ciudad de México el día de hoy en la inauguración, justo porque es el partido inaugural de México contra Sudáfrica. ¿Y cuál es el contexto? Se los comparto. La Coordinadora Nacional de Trabajadores de la Educación comenzó la marcha hacia el Estadio Ciudad de México el día de hoy, previo a la inauguración del Mundial, buscando visibilizar sus demandas ante medios internacionales. ¿Qué es lo que está exigiendo la CENTE? La abrogación de la ley del ISSSTE 2007, ya que quieren eliminar el sistema de cuentas individuales de Afores y regresar al esquema solidario de pensiones. Así como también están exigiendo un aumento salarial del 100%, rechazando el 10% ofrecido por el gobierno de Sheinbaum. También la reinstalación de maestros cesados por la reforma educativa de Peña Nieto, así como el alto a la represión contra el magisterio disidente. En un contexto donde, bueno, son 37 días de plantón, llevan más de un mes en plantón en el Zócalo de la Ciudad de México. Ya hubo enfrentamientos en Santa Cruz con 19 heridos y desabastecimiento en Cochabamba por bloqueos. El Senado aprobó el marco legal para declarar estado de excepción. Y es que, bueno, la ruta de protesta del día de hoy inicia así. Primero fue la Asamblea Antimundialista, donde colectivos de maestros, familias buscadoras, vecinos antigentrificación y grupos campesinos convocaron a salir de varios puntos de Tlalpan a la 1:00 PM rumbo al estadio. El objetivo es claro, interceptar a todos los visitantes y gente que vaya al estadio y visibilizar ante los medios internacionales las desapariciones y demandas sociales. Esto, bueno, converge en el Zócalo. Una parte de los manifestantes intentará llegar frente a Palacio Nacional para protestar ante Sheinbaum. ¿Cómo ha respondido el gobierno ante esta situación? Pues han puesto 100.000 agentes desplegados por el Mundial. La Amnistía Internacional también advirtió riesgos por militarización. Y por parte de Sheinbaum, bueno, pues no se cancelaron eventos. Se abanderó a la selección en el CAR y dijo que el Mundial es del pueblo. La policía de la Ciudad de México ya usó dispositivos antimanifestación en el amistoso España contra Perú en Puebla para impedir que madres buscadoras se acercaran al Cuauhtémoc. Los manifestantes sí buscan afectar el partido y es que van a bloquear accesos. El estadio está en Tlalpan, sobre calzada de Tlalpan e Insurgente Sur. Son las vías que usarán los contingentes. Por parte de la FIFA, pues se tiene un protocolo para suspensiones por seguridad, pero es la última opción. El partido está programado a las 8:00 PM de la Ciudad de México. Como antecedente, le recuerdo que Brasil en el 2014 tuvo protestas masivas en inauguraciones, por lo que la FIFA cambió las reglas para blindar los accesos. Y como un dato interesante, un dato clave en esta situación, la gente eligió el día de hoy porque es el día con más ojos del mundo puestos en México. El Azteca será el primer estadio en inaugurar 3 mundiales. Por su parte, las madres buscadoras también comenzaron con su manifestación. Derribaron parte de la malla de protección del tren ligero en las cercanías del Estadio Azteca. Esta marcha tiene como objetivo visibilizar los difíciles momentos de familias por el delicado tema de las desapariciones del país. Al momento se desconoce el grado de afectación al sistema del tren ligero para el funcionamiento el día de hoy en la inauguración del evento deportivo. Y bueno, así como otros temas y más información, vamos a continuar advirtiéndole y comentándole en perspectiva y contexto con todos los detalles referentes de lo que está sucediendo alternamente al Mundial del Fútbol 2026 en esta fiesta, celebración y algarabía que lleva México el día de hoy. Esto fue En Perspectiva y Contexto. Yo me despido, les deseo que tengan una excelente tarde. Voz informativa, Penélope Membriz.
0: Bien, muchísimas gracias. Bueno, pues ahí está la información en nuestra compañera Penélope Membriz. 2:47 p.m. ¿Cómo vamos? Échale, ¿cómo vamos? Dijo.
1: Igual 2-0, Carlos, 2-0. Ya México hizo unas,
2: Estamos emocionados.
1: Variantes en las, instituciones. Penélope, ya entró también Alexis Vega, un muy buen jugador.
0: Lo tocaba,
1: del
0: ¿no?
1: Toluca.
0: ¿Cuánto nos resta de partido?
1: 11 minutos.
0: 11 minutos.
1: Oficiales.
0: Se va a quedar 2-0, ¿eh?
1: Pues ya al menos 2-1 no. 2-0 sí todavía. 2-0, están buscando el sí, 3-0,
0: ¿eh? No más emocionado, la verdad. Muy bien, pues vamos a ir a una breve pausa, estimadísimo Pascual. Regresamos con todos para pues darle pues los comentarios finales y también pues también simultáneamente veremos en los próximos minutos pues cómo quedamos en tema de pronósticos y tema del primer partido México contra Sudáfrica de este Mundial de la FIFA 2026. Vamos a la pausa, regresamos.
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21: 2:54.
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0: eso se vive la emoción, señores, señores del fútbol en México y el mundo. Y bueno, pues ya en este marcador 2-0, que muchos lo habían platicado, muchos habían dado por ahí su pronóstico, 2-0. Pues prácticamente, si la cosa sigue así, estamos a escasos 4 minutos más lo que se agregue en este partido. Y por cierto, pues un expulsado más de Sudáfrica, para la gente que nos está escuchando y los que nos están viendo a través de las redes sociales. Lupillo, te saludamos, ¿cómo vamos?
1: ¿Qué tal, Charlie? ¿Qué tal, auditorio? Muy buenas tardes. Efectivamente, lo acabas de mencionar bien, un expulsado más de la selección de Sudáfrica, en el cual se queda con 9 jugadores, y pues México ya a menos de 4 minutos, bueno, menos, ya prácticamente se terminó, más los minutos que han de compensación, y bueno, con el pie derecho lo que es la selección mexicana, y esperemos que el próximo rival, pues hay que decirlo, va a ser de más entrega, diferente a lo que hoy demostró Sudáfrica, pero bueno, somos mexicanos y estamos con México.
0: A ver, si tienes por ahí el dato, ¿contra quién iría ahora en México? De acuerdo a los resultados y a la terna que le tocó.
1: No, ya vienen los partidos que le viene para el próximo jueves. Dios mediante, juega en Guadalajara contra Corea del Sur, en un gran partido que se espera, ya que los coreanos son muy rápidos, diferente totalmente a lo que está mostrando hoy Sudáfrica.
0: Próximo jueves, hay que estar muy muy atentos. ¿Qué te pareció, mi Gabo? ¿Cómo vamos en este ya a punto de terminar en unos minutos más?
2: Pues yo ya veo más relajadita la selección. Ahorita yo creo que ya van a cuidarse un poquito más los jugadores, por la cuestión de que pues sabemos que las 2 expulsiones, ya ves que los golpearon algo fuerte. Entonces ya ahorita ya no conviene arriesgar el físico, ya 2-0, pues ya manejan ese marcador y esperemos que, pues, ahora sí que al menos así queden o busquen uno más, pero...
0: Completamente replegados atrás, ¿eh?
2: Pues están todos los 9 jugadores.
1: Oye, se encuentran. Charlie.
0: Adelante.
1: Acaban de expulsar uno de México.
0: Vamos a ver en estos momentos, por ahí parte tenemos la en estos momentos, ¿qué fue lo que pasó?
1: Pues se iba el sudafricano, le metieron el pie, pero lo van a revisar porque no
0: es creo que dejaron, para dejaron, hay que decirlo, que dejaron pasar, mira, ahí está, dejaron pasar muchas, muchas faltas, ¿no? Por el tema de continuar el juego, por el tema de los minutos.
1: Así es.
0: Ahí está la falta, clarísima, totalmente.
2: Sí, es expulsión. No, sí, falta.
0: Totalmente, sí, hay que ser justos y parejos, ¿no?
1: No, y es un defensa que se pierde en México, la verdad, híjole, lamentable.
0: Caray. Ahora sí que yo creo que ya nada más lo que tuvo que rodar para no ser más lastimado, ¿no? Pero es que iba solo prácticamente, Lupillo.
1: Por eso mismo, Roja, porque como iba solo, no había otro más adelante de defensa. Pues eso fue roja. Si hubiera habido un defensa más, entonces hubiera sacado amarilla.
0: Caray, bueno, pues así las cosas con el fútbol el día de hoy en este partido. Pues estamos a punto de concluir. Muchísimas gracias, Lupillo. Estamos muy atentos a todo lo que ocurra pues en los próximos minutos ahí en este partido. Pero por lo pronto y prácticamente, pues vamos a quedar así:
2: 2-0.
1: Sí. Así es, pues saludo a toda la gente, agradecer tanto a presidenta Chemba, gobernadora, a la presidenta Rosy Vallardo, que también estuvo allá en el centro, donde mucha gente acudió. Hay que decirlo que hubo sorpresas, regalos, y qué bueno que los 3 niveles estén con la selección mexicana.
0: Muy bien, y pues mañana lo que ocurra en esta colocación de la primera piedra. Muchísimas gracias a toda nuestra audiencia. Nos vamos a llegar ahí con la sorpresa. Gracias, Lupillo, un gusto, un abrazo.
1: Saludos, buenas tardes para todos.
0: Bueno, y también, bueno, mi estimadísimo Pascual, ¿cómo ves las incidencias, lo que está ocurriendo? Pues un expulsado también de la selección mexicana.
3: Bueno, yo creo que prefirió sacrificarse a que le metieran gol, pero sí. Pues no era, yo creo que tan necesario, porque es un gol sería 2-1. Estaba viendo por aquí unos datos, el 61% de la posesión del balón estuvo a cargo de México, el 39% Sudáfrica. Por supuesto, 2-0. Tiros al arco, 9 por parte de México, 2 por parte de Sudáfrica, 1 al palo y 0 Sudáfrica. 4 afuera y 4 tiros afuera, pues, y 1 por parte de Sudáfrica.
0: Pues independientemente de lo que sea, la verdad es que sí, pues se vio más superior el equipo mexicano completamente.
3: Sí, claro. Y pues esperemos que el siguiente partido sea, ¿sí?, igual, ¿verdad?
0: Hay que ver, ¿no? Porque los coreanos son medio mañosones, ¿no? Los coreanos, ¿no?
2: Es que no ven bien, pues como si son los de ojitos medio cerrados.
3: Pero son los de Corea del Sur, no los del norte.
0: Ah, bueno, pues hay no hay nada que temer entonces.
3: No, ya está. Además, muchas mexicanas están enamoradísimas de los sudcoreanos.
0: Sí.
2: Hasta donde viene el famoso grupo ese.
0: Sí, todos esos.
3: Esperemos que les den una visitada para que los cansen.
0: Mi estimadísimo Pascual, pues muchísimas gracias por acompañarnos. Estamos pues ahora sí que aguantando los últimos minutos.
3: Pues aguanta ya al final.
0: Pues sí, ¿no?
3: ¿Para qué te vas?
0: Órale, pues vamos a aguantar.
3: Siempre sales tarde y ahorita te quieres ir ya rápido.
0: Para la gente que nos está escuchando, que luego, saludos para la gente que nos está escuchando, porque luego no han tenido oportunidad. Hay gente que le tocó trabajar y hay gente que les mandamos un saludo. Muchas gracias por aguantarnos en esta hora. Les hemos traído parte de las incidencias, lo que ha estado ocurriendo en este partido. Ojalá y ustedes pues también nos acompañen. También, pues estamos ya a unos...
3: ¿Cuánto le dieron de tiempo?
2: Dieron 7 minutos y ya van 4 minutos y medio transcurridos. Prácticamente queda 1 minuto y medio, 2 minutos y medio más o menos, y pues no se le ve gran cosa ya. Ahorita ya están más bien alegando, están peleando, están cansados. Son muchos minutos, ¿no? Son muchos.
3: 7 minutos.
2: Ya deberían de haber dado unos 4 para que terminara, ¿no?
3: Pero ya van 5. Bueno, yo tengo 5:41.
0: Sí.
2: Ya van 5 pasadito.
0: Pero a veces como que los retrasos, ¿no? En las emisiones.
3: Sí, claro. Ya, si oigo gritar a los vecinos que sí tienen, que es la señal directa.
0: Que sí contrataron. Que sí le entraron al tema de la plataforma. No, sí. Pues está bien. Pues destacado, la verdad, la participación, la euforia, la gente. Pascual, ¿te tocó ver por ahí la participación de los artistas?
3: Nada más, el último, André Bocelli, muy bien, la verdad que sí.
0: Ah, qué bueno. Vamos a estar viendo, ¿no? Por ahí toda la participación. Shakira, que también ha sido muy mencionada, que traía un look allí,
2: Dicen que era un clon de Shakira, pero...
0: Que porque, ¿verdad? Que
2: porque
0: pasó.
2: No se veía la misma Shakira de antes, No,
3: pues sabe. ya.
2: Pero no será los efectos de la noche, la luz, las cámaras y todo, porque ahorita se ve bien natural.
0: Se habrá botoxeado, yo creo, alguna
3: algo, cuestión. Algo.
2: Algo ocurrió, dicen que es Shakira falsa.
0: Estamos a segundos, entonces prácticamente de que se suene ya el árbitro, pues ya el silbatazo final. Y bueno, pues esto va a quedar así. Hay varios, déjenme decirles, varios que sí le atinaron al pronóstico. Pero como es acumulable, de aquí a que habrá quien... Oye, Pascual, la
3: pues
0: pregunta
3: con
0: del
3: mis
0: millón.
3: Vecinos ya acabó.
0: Ya está. Oye, la pregunta del millón, Pascual, para ti, ¿hasta dónde crees que va a llegar la selección mexicana?
3: Mira, yo creo que vamos a ganar porque Argentina no tiene dinero y no pudo comprar la copa, entonces puede ser que...
0: Si pasamos la ronda.
3: Sí, pasemos. Mira, como que pasemos cuartos de final, ya es un gran reto, yo
2: ¿Nunca
3: creo.
2: ¿Nunca se han llegado, verdad?
0: En el 86.
2: ¿86?
3: Uh-huh. ¿A cuartos de final o...?
0: A cuartos.
3: ¿O a semifinales?
0: Sí, cuartos.
3: Bueno, con que lleguemos a semifinales, ya lo hicimos.
0: No, bueno, pues sí.
2: No, el Conta dijo que la final, ¿verdad?
0: El Conta dijo que la final contra Portugal.
3: No, pues ahorita le iba 4-0, imagínate. Bien motivado el Conta.
0: Hay que ser positivos. Pues ya está terminando, ya está aprovechándose el momento, el tiempo para toda la gente que nos está viendo, escuchando. Si los vecinos de Pascual dicen que ya acabó, eso ya acabó. 2-0, señores, señores. México gana en este primer partido, en esta primera ronda de lo que es la Copa Mundialista de la FIFA 2026, en casa, en sede, siendo el anfitrión y por supuesto con toda. Terminó el partido. Muchísimas gracias a ustedes por acompañarnos. Gracias, Pascual. Excelente.
2: Quiñones y Jiménez.
3: Ahí están las fanfarrias.
0: Oye, ¿vamos a destapar el champán o no?
3: Ahí está.
0: Órale,
2: ahí está.
0: Con todos los besos también para... incluidos. Para otros jugadores.
3: Ay, perdón, eso no iba.
0: Mi Pascual, un gustazo. Muchísimas gracias, como siempre, por ser parte del equipo.
3: Muchísimas gracias y bueno, pues el siguiente, nos vemos en el siguiente partido.
0: Órale, gracias. Y nosotros nos despedimos, mi estimísimo Gabo, muchas gracias también por darte el tiempo y la oportunidad de acompañarnos también en esta transmisión especial.
2: No, pues gracias por invitarme y aquí estaremos más seguidos si Dios nos lo permite.
0: Por favor. Bueno, nos despedimos a nombre de Penélope Membris, Paulina Monserrat, Bernardo Lara y todos los que el contador, nuestra compañera Raquel, Omar, Moni. Nuestra compañera Moni. Adri, Moni. Pues todo mundo, todos los que venimos el día de hoy, muchas gracias, que estén ustedes pues bastante bien, felices y contentos. Ganó México, señores, señores. Gracias, buenas tardes.
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3: 3,7, 32 grados.
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1: 332.
2: ¿Bueno?
3: Sí, sí, Talía, ¿hablas tú?
2: Sí, ¿quién habla?
3: Eric, ¿cómo estás?
2: Bien, ¿y tú?
3: Oye, pues hoy hay una función muy buena. Quería ver si querías ir al cine.
2: ¿Ahorita?
3: Pues, es a las 8.
2: Es que me da pena.
3: ¿Pero por qué?
2: Pues porque hace mucho no te veo.
3: Yo tampoco, pero vamos, ¿no?
2: No sé, déjame ver.
3: ¿Qué tienes que ver?
2: Tengo que ver, pues, pedir permiso.
3: ¿Y a quién pídele permiso?
2: Es que ahorita no está mi mamá.
3: Entonces, ¿me hablas o te hablo al rato?
2: No, háblame al rato.
3: Okay.

0: qué? Que mejor Aureo se ría por mí.
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4: 3:47.
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16: 4-7.

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1: 4:42.
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17: Señores. ¿Te gustó? ¿Partido?
18: No.
17: Siéntate tantito. A ver, siéntate poquito. Le vamos a preguntar al productor cuál es su impresión del primer partido de la fiesta futbolística más grande del planeta. Bienvenido, Omar.
19: Hola, buenas tardes al auditorio de El Retrovisor.
17: Bien. El 2010 nos enfrentamos en un partido inaugural en el Mundial de Sudáfrica.
19: Sí, correcto.
17: El día de hoy a mí me dio la impresión de que aquella Sudáfrica era mejor.
19: Sí, tenía mejores jugadores.
17: Y no sé si también nosotros llevamos algo un poquito más armado.
19: Yo creo que sí.
17: Traíamos al Chicharo en un momento muy bueno. Sí. No vamos a hablar del Chicharito de su última etapa, pero el día de hoy Dime, ¿México nos permite soñar un poquito más que antes?
19: Mira, estuvo agridulce, o sea, siempre iniciar el torneo, siempre iniciar el Mundial ganando es mucha ventaja, o sea, es algo que te da para jugar los siguientes partidos, ¿me explico? O sea, de que te quitas presión, te quitas todo este miedo escénico, como quieras llamarlo, ¿no?
17: Entonces, ¿el partido siempre era ganar, más difícil para Sudáfrica?
19: Sí.
17: Y también lo fue, y entonces lo fue para nosotros en Sudáfrica en 2010.
19: Sí, también.
17: Sí, el local pesa,
19: ¿no? El local pesa, y allá se empató.
17: Digo, independientemente de, qué bonito que tengamos Mundial en México.
19: Es correcto. Sí, la ceremonia, y el partido pues estuvo agridulce, es decir, y se ganó, que era lo más importante, pero se pudo ponerle las cerecitas más al pastel, ¿no?
17: Un 2-0, tres tarjetas en el
19: partido. Tres tarjetas, dos, ¿no?
17: Dos expulsiones para Sudáfrica, una para nosotros.
19: Una para México, muy mal, por cierto.
17: Pero México se va con tres puntitos en la bolsa, dos partidos por delante para en esta es fase de grupos. Decía, creo que
19: te da para jugar, ¿no? O sea, te da para...
17: Sí, te da algo de comodidad.
19: Te da comodidad, siempre ganar.
17: Que vienen dos rivales que son un poco más
19: complicados.
17: Más complicados que Sudáfrica, sí. Pero México está en casa.
19: Sí, esa es la ventaja.
17: Eso lo tiene que aprovechar.
19: Y de la ceremonia, ¿qué tal a ti? ¿Qué te pareció? ¿La viste? ¿No la viste?
17: Yo te voy a decir, desde mi humilde punto de vista, a mí siempre me han gustado las aperturas de los grandes eventos deportivos, pero siempre me han gustado un poquito más las de Olimpiadas.
19: Sí, son más emotivas.
17: Me gusta más el
19: Mira,
17: Mundial.
19: Oye,
17: pero Olimpiadas me gusta más su apertura.
19: Oye,
17: y su
19: clausura. ¿No te parece que retomaron ciertas cosas de las Olimpiadas? El hecho de la ceremonia esta que se hizo antes del partido.
17: No vi todo.
19: Bueno, antes del partido, para empezar, todo el equipo, incluyendo suplentes, ajá, salió.
17: Ah, eso me gustó.
19: Eso estuvo padre. Y lo segundo fue que desfilaron las banderas de los países participantes
17: en el
19: Mundial.
17: Eso estuvo chido también.
19: Eso te digo, que lo retomaron de
17: eso es muy de Olimpiadas.
19: Exacto.
17: Eso es muy de Olimpiadas.
19: Entonces, eso sí me gustó, fíjate. Eso sí me gustó porque fue como antaño, ¿no? Como algo...
17: Sí, es una bienvenida a todos los invitados, todos los participantes.
19: Y creo que esta ceremonia de que todos los integrantes de la selección se va a hacer en todos los partidos, ¿eh?
17: Ah, sí.
19: En todos los partidos.
17: ¿Se presenta la plantilla completa?
19: Sí, nada más las de las banderas, ¿no? Pero no. El equipo completo con
17: los
19: suplentes.
17: Los que se van a enfrentar,
19: sí,
17: se
19: enfrentan. Todos.
17: O sea, salen los titulares y la
19: todos,
17: banca.
19: Todos. Eso se va a hacer en todos los partidos.
17: Bueno,
19: así lo entendí.
17: Está chido.
19: Está padre. Es buena.
17: Bueno, no deja de ser un partido inaugural. No iba a tener la intensidad de un partido de clasificación de fase eliminatoria.
19: Directa, claro.
17: Pero yo recuerdo el inaugural de Italia 90. Con Argentina.
19: Perdiendo, ¿eh?
17: Sí, o sea, ese fue...
19: Perdiendo y Argentina 1-0.
17: Ese partido creo que se queda en la memoria. Muy, muy buen arranque en cuanto al espectáculo, porque además tú esperas que Argentina, pues que llega como campeón, porque venía a ser, era campeona del 86, abre el Mundial en el 90.
19: Que no sé cuándo se dejó de hacer eso. ¿Te acuerdas que ayer platicábamos o antier? Que normalmente antes el partido inaugural era...
17: Lo abría el campeón.
19: El campeón. Ya no se hace. No sé desde cuándo ya no se hace.
17: Yo siento que es porque... Ser campeón no te garantiza participar en la siguiente a menos que seas anfitrión.
19: Sí, porque ya se tienen que eliminar, es correcto, tienes razón. Antes era directo, ¿te acuerdas? Uh-huh. Antes el campeón iba ya por default.
17: ¿El Hoy campeón tenía boleto para el siguiente?
19: Sí, antes.
17: Ah, mira,
19: antes.
17: Tal vez fue por eso.
19: Antes, sí, es cierto, tienes razón, no recordaba ese dato. Sí, sí, es cierto.
17: Y lo más, me parece que la pequeña sombra del partido de hoy, para mí fue que en algunas tomas sí alcancé a ver algunos lugares vacíos.
19: Huecos, ¿verdad?
17: Sí. Más o menos aslaban las manchas.
19: Sí, sí, sí. Sí,
17: en la
19: razón.
17: Parte alta. Pero independientemente yo me la pasé. Creo que es para divertirse, no se vayan a.
19: Sí, no sé, tampoco se claven tanto.
17: Y tampoco se ilusionen tanto, porque.
19: Pues mira, es el material que hay, o sea, también seamos realistas. O sea,
17: sí,
19: le da mucha ventaja el hecho de ser en México. Creo que van a pasar a la siguiente ronda. Obviamente van a pasar a la siguiente ronda.
17: Del
19: no sé hasta
17: sí
19: cuánto,
17: sale.
19: Si no sé hasta cuánto le alcance. Pero sí, o sea, van a pasar la siguiente ronda. Esos, no sé si como primero de grupos jugando así, no creo, pero si
17: no,
19: mejoran,
17: no es seguro.
19: Si mejoran contra Corea y contra Chequia, puede pasar en primer lugar.
17: Puede ser, y que más les vale, para que no encuentren a la salida, bueno, saliendo del grupo, no vayan a encontrarse con un primero de otro, porque entonces ya empiezan
19: y además,
17: los problemas.
19: Y además garantizan jugar en México la mayor cantidad de partidos.
17: Pero la localidad solo la conserva...
19: Hasta los octavos, creo.
17: Y solo si sale primero.
19: Sí, solo por eso te digo, o sea, para conservar la localía y que pues siga avanzando mínimo hasta octavos. Estaría padre, ¿no?
17: Pues esperemos. Señores, el día de hoy inició el Mundial. México abre esta fiesta deportiva con un marcador 2-0. Me parece que pudo haber sido un 3-1. Me parece.
19: Sí, 3-1, me parece a mí también. 3-1, 3-0, ¿eh?
17: Pero bueno, quedó 2-0. Las expulsiones creo que bien. El árbitro me parece que no se cargó mucho ni para un lado ni para el
19: otro. Estuvo bien, fíjate, está eso.
17: Creo que estuvo bien el juego. Y esperemos que todos podamos divertirnos.
19: Sí, más tarde hay partido
17: En Guadalajara.
19: Del mismo grupo de México, ¿eh?
17: Vamos a ver, anda Bernardo por allá. Vamos a ver si se comunica con nosotros. A ver que nos platique un poquito de la fiesta y lo que se está viviendo allá.
19: Gracias, Lenín.
17: Ahí está nuestro productor Omar Ramírez, que el día de hoy nos hizo el grandísimo favor de darnos una impresión. Nos vamos a ir con un tema de 1994. Esta canción, Selling the Drama, fue escrita con toda la finalidad de marcar un poco la posición del gobierno y el gobernado. Es una especie de alegoría, pero nos deja un gran mensaje de la dualidad que vivimos cuando estamos arriba, cuando estamos abajo, cuando tenemos el poder y cuando somos gobernados. Esto es Selling the Drama con Live, cuando son las 5 de la tarde con 19 minutos. 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
15: Ya estamos de regreso. Los teléfonos en cabina son el 33-649-29 y el 33-655-26. 30 grados centígrados la temperatura ambiente en el puerto de Manzanillo, a diferencia de los cómodos 25 grados de la Ciudad de México. Pero bueno, lo que viene a continuación es de 1977 y una canción a cargo de la hawaiana Yvonne Elliman. Esta pieza, a ver, déjenme ver si me sale, porque recuerdo algunas cosas. Es muy conocida por ser cantante y actriz, pero bueno, la carrera de esta mujer explota en los 70s. Y aunque el mundo la recuerda principalmente por esta canción que vamos a escuchar, la trayectoria va mucho más allá de las pistas de baile. Yvonne Elliman fue descubierta en Londres por los legendarios compositores Andrew Lloyd Webber, esta leyenda, y Tim Rice. Andrew Lloyd Webber es una eminencia en el tema del teatro. Y bueno, ellos le dieron el papel de María Magdalena en el álbum conceptual y la ópera prima de Jesucristo Superestrella en 1970. Ella repitió el papel en Broadway y en la película de 1973, lo que le valió una nominación al Globo de Oro. Además, fue corista del mismísimo Eric Clapton durante gran parte de los 70s y formó parte de su banda, aportando su voz a los coros de una canción que también vamos a escuchar esta tarde. Pero mientras tanto, el mayor de los éxitos de Yvonne, aquí en el Retrovisor. If I Can't Have You, cuando faltan 28 minutos para que sean las 6 de la tarde. 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
8: 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Ah, señores, faltan únicamente 15 minutos para que sean las 6 de la tarde. Les recuerdo que los teléfonos son el 3364929 y el 3365526 para que se comunique con nosotros. No sé quién me esté hablando, pero ahorita lo voy a atender. Por favor, no me cuelguen. Todos de niños, bueno, al menos la gran mayoría, aunque muchos lo niegan, tuvieron una especie de enamoramiento. Jarvis Cocker incluso pasó por eso. En la escuela había una chica popular y muy linda, según su gusto, y nunca se atrevió a más allá que simplemente ser los compañeros de la escuela, como le ha pasado a muchos en cualquier lugar del mundo. El asunto es que, por la nostalgia de salir de la escuela, salir del colegio y no volverse a ver, prometieron, hicieron en alguna especie de promesa a los amigos y compañeros de reunirse todos en el año 2000. Y bueno, lamentablemente Débora, la chica que le gustaba, pues se casó con alguien más, tuvo hijos, hizo su familia, y para cuando llegó el momento, aquello que había imaginado Jarvis nunca sucedió. De ahí, de ese momento, de esa memoria, se desprende la letra para esta canción llamada Disco 2000, que salió en noviembre de 1995, justo cuando yo también estaba entrando, pero a la preparatoria. 14 minutos y las 6 de la tarde. Esto es Paul con Disco 2000 en el retrovisor.

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1: Señores, ya estamos de regreso, son las 6 de la tarde en punto y lo que viene a continuación es información que cura, dijeran por ahí. 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Ah, Colin Hay y compañía. Aquí está Me Network con Who Can It Be Now. Son las 6 de la tarde con un minuto. 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